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0: 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Son las 6:56.
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3: Se dio a conocer que las exportaciones de México hacia Estados Unidos alcanzaron un récord histórico durante la primera mitad del año, al sumar un poco más de los 298 mil millones de dólares. Esto representa un crecimiento anual de 13% que consolidó al país como el principal proveedor de bienes del mercado estadounidense, lo que representa el 17.1% de todas las importaciones realizadas por ese país entre enero y junio al exterior. Somos su principal socio comercial, muy por encima de Canadá, Taiwán o China, aparte de que eso ha llamado la atención de múltiples inversionistas internacionales en cuanto a la calidad de lo que se produce en México y la demanda internacional que merece.
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4: Son las 7 con 1.
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0: Sí. ¿Cómo están el día de hoy? ¿Cómo se lo están pasando? ¿Cómo va este jueves? Este jueves, perdón que se me haya lengua trabado tantito, pero es que ando haciendo otras cosillas acá, ya saben, uno que siempre anda chambeando aquí en la radio. Unos cuantos videos de TikTok con mi querido Jesus Christ. Oigan, les tengo el datazo del día. Pues yo sé que ustedes no lo sabían, pero ahí en la calle hay unas líneas blancas. No sé si alguna vez se han dado cuenta. Los que conducen, obviamente, siempre están pendientes de estas líneas, porque esas líneas marcan la distancia que tiene, pues, una trayectoria o un lado de cada carril. En el caso de las avenidas, pues traen dos lados. En el caso de las calles, pues traen un lado, ¿no? Pero esto no siempre existió, gente. Alguna vez las calles no tenían nada. Entonces esto a partir de 1911 empezó a existir, las primeras. Y todo fue originado por un incidente de leche. Así es, la leche, como siempre, la culpa de todo, la leche, el origen de todo, la leche. Pues en 1911, mi querida gente, en el condado de Wayne, cerca de Detroit, el comisionado vial Edward Inn Hines vio un carro de transporte de leche que tenía una fuga de su leche. La fuga le venía goteando la leche. Entonces, este líquido blanco, al derramarse sobre un pavimento que recién habían inventado en ese momento, creó una división totalmente perfecta. Entonces, a raíz de que la leche se derramó, inspiró a colocar pintura en diferentes pavimentos de hormigón, que eran los que se usaban en ese tiempo. Entonces agarró y mandó a pintar una calle. ¿Y qué pasó? Dejaron de haber accidentes, ya que en ese tiempo los accidentes de coche de frente eran muy comunes. Imagínense, los carros antiguos hechos de metal 100%, su estructura bastante pesada y dura, obviamente no eran tan veloces como ahorita, pero el hecho de chocar ya estabas arriesgando tu vida. Pues entonces, a partir de esto, este comisionado empezó a solicitar que pusieran en todas partes estas líneas para evitar esos problemas, que hubieran más choques, a lo cual la gente no quería, les parecía ridículo que una línea blanca fuera capaz de, pues, controlar y evitar que la gente chocara, ¿no? Y controlar el camino, a lo que él empezó a hacer más huelgas y todo, pero no le hicieron caso, hasta que al final se dieron cuenta que al poner estas líneas, pues sí, reducía los accidentes y había una mejor cuestión vial. Así que cada vez que veas la raya blanca, recuerda que la leche lo hizo. Oigan, nos vamos a ir a un pequeño corte y regresamos aquí en Conéctala. No te despegues.
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0: 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Son las 7:27.
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2: Ay, qué bonita es la vida, mi querido público. Qué hermoso es vivir y sobre todo hacer las cosas bien. Sobre todo dejar a un lado el estrés, vivir la vida como se debe, con alegría. Oigan, y dentro de otras cosas que he notado mucho, que se está viviendo mucho acá en Tuxtla Gutiérrez, no sé si en otras zonas también de Chiapas, es que hay un montón de carreras por todos lados. ¿Qué carrera de tacos? No sé qué. ¿Qué carrera de perritos? No sé qué. ¿Qué carrera de gobierno? No sé qué. Ya, la neta, digan algo, ¿es negocio o qué? Porque veo que hay carreras de todo. O sea, sí estoy de acuerdo que debe haber fomentación al deporte, pero creo que también podemos diversificar, no solo carreras, ¿no? Tal vez una de, un evento de encontronazo de guamazos con Tonayán. O tal vez un evento de carrera de caballos. ¡Wow! Eso sí se hace, ¿no? En Berriozábal y todo eso. Hace muchos años fui a una carrera de caballos y la verdad es que la experiencia es bastante bonita. Ir ahí, ver cómo corren de un lado a otro en menos de 2 minutos y tú nada más ¡wow! ¡Allá va el Rayo McQueen! Pero sí, ¿por qué se están haciendo tantas carreras aquí en Tuxtla Gutiérrez? Chido, la verdad, por los organizadores. Estoy muy a favor del deporte y me está gustando mucho cómo poco a poco se va a desarrollando toda esta cuestión. Yo lo viví hace 10 años, la primera vez que fui a Ciudad de México. Ahí había una carrera, pero una carrera al desnudo, papá. Decías, ¡ay, mira esa cosa que va brincoteando por ahí! Se los juro, la primera vez que llegué a Ciudad de México fue impactante para mí, porque venía yo con mis maletas con mi primo y íbamos caminando y íbamos rumbo hacia donde está el monumento del caballito, vos, sí, ahí en, es ahí que Reforma, ¿verdad? Ahí en Reforma. Y y pues que viene pasando y corriendo toda la gente desnuda. Y yo dije, ¿qué? ¿En qué mundo estoy? ¿Puedo arrancarme la ropa? ¿Ya no necesito el taparrabo? Me parece hermoso ese y ese. ¿Es acaso un buffet? ¿A cuánto la carnita? No, la neta ni me acuerdo por qué estaban corriendo desnudos, pero de repente ya estaba yo encuerado ahí también. Ya me tenían encuerado corriendo. ¡Ay, no me toque, no me toque! No, porque si llegas a la meta, ya ganaste, papi. Oye, pues no me acuerdo de qué era, pero ¿será que algún día también aquí en Tuxtla suceda eso de que haya una carrera al desnudo? Por una piel más bronceada, el día de hoy, domingo 19 de septiembre, carrera al encuerao. Si ganas, te llevas que un masaje, una exfoliación completa del cuerpo después de la quemazón que te vas a dar. Y nuevas redes sociales después de la quemazón que te vas a dar en redes sociales. Porque eso también, gente, aquí en Chiapas, cada día más cosas que ves ahí en las redes sociales. Uno ya está harto, la verdad, cada chisme. Que coyolitos, que no sé qué, que la cacay. No, ya no. Ya. Ya hay demasiado. Yo los invito a que ahí en las redes sociales, dos cosas. Si van a ir a una carrera, vayan. Está chido. Con ropa. No vayan encuerados. Si van a ir a una carrera, échenle ganas, disfrútenlo, diviértanse, desestrésense, para eso es la vida, ¿no? Sí, lleven trusa o vayan sin trusa. Con hoja, dice. Carrera al modo Adán. Adán y Eva. No, si van a una carrera, disfruten, diviértanse, pásense en increíble. Está genial que estén haciendo eso. Y si ustedes son personas que organizan cosas, vayan diversificando también, que haya otra cosa. Empezamos con ciclismo, luego carreras. ¿Qué otra cosa más podemos hacer, no? Como por ejemplo, otro día que fui al Deportivo Roma a animar una pelea de MMA. que justamente era igual con causa, ¿no? Entonces eso está chido, que vayan diversificando. Y sobre todo, me parece genial porque ya no es como en mis tiempos allá. ¡Aquellos tiempos! ¡Cuando era yo joven, señor! No, les soy muy honesto, cuando yo tenía 18 años no había todo este tipo de cosas. Era más bien, la diversión era irte a botanear con tus compadres a una cantina. Y como ni tenías mucha lana, era que quien tenía sus 50 pesos. Bendito Dios, en aquel tiempo la caguama costaba 18 pesos. ¡Wow! Esa era la diversión, ¿no? Que ahorita ya hay otras cosas. Entonces, si tienen la oportunidad, vayan. Obras de teatro, música, aquí en el Museo de la Ciudad de Tuxtla Gutiérrez, que ahora ya hay nuevas actividades. Si no me equivoco, todos los fines de semana hay actividades culturales. Vayan, échenle. De eso se trata la vida, de vivirla y no solamente de ir a enviciarlos. Pero bueno, si se envician, mejor invítenme. Que al final de cuentas la vida se vive como se quiere. Lo importante es relajarnos y disfrutar. Mientras tanto, este hombre humilde de tez, ¿qué diríamos? De tez sonrojada. Ay, con pecas, ya se les va. ¿Por qué? Porque tiene que ir a vivir la vida. ¿Y cómo la va a vivir? Con una chelita dentro de un ratito. De mientras, mi querido Jesus Christ, el hombre del milagro, se despide. Mándales un milagro. Y si escuchan, les mando un beso milagroso, dice Jesús. Oigan, ya me les voy, pero el lunes me les vengo de nuevo para poder echar el programa como se debe. Los quiero un montón, mi querida Tribunecta, y a toda la gente que nos escucha y que son parte de Conéctala en todas partes de Chiapas, gente que nos escucha en Monterrey, gente que nos escucha allá en España, gente que nos escucha en Guadalajara, gente que nos escucha en Villahermosa, que siempre son mis amigos, que son los mis amigos que me escuchan, porque ya nada más nadie más. Nos vemos el día lunes para un nuevo programa. Soy Michel Aquino, Travesura Realizada.
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1: 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Son las 7:44.
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3: El próximo domingo se pondrá en marcha la Jornada Nacional de Reforestación, con la participación de los 32 gobiernos estatales, en especial en esos municipios afectados por años por la tala ilegal. Los desafíos son muy grandes, pues muy aparte de que alrededor de 204 mil hectáreas se deforestaran al año, la más por los incendios forestales, muchos provocados, está la ganadería extensiva, la urbanización. Pero nada peor que la corrupción, que es la que permite que miles de metros cúbicos de madera sean talados bajo la complicidad de ejidatarios, propietarios, guardabosques, autoridades de caminos, porque de alguna forma se permite que esa arbitrariedad ecológica se siga cometiendo a diario.
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4: Son las 8:02.
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2: Son las 8:12.
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0: 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Son las 8:25.
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2: Son las 8:41.
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3: Se dio a conocer que las exportaciones de México hacia Estados Unidos alcanzaron un récord histórico durante la primera mitad del año, al sumar un poco más de los 298 mil millones de dólares. Esto representa un crecimiento anual de 13% que consolidó al país como el principal proveedor de bienes del mercado estadounidense, lo que representa el 17.1% de todas las importaciones realizadas por ese país entre enero y junio al exterior. Somos su principal socio comercial, muy por encima de Canadá, Taiwán o China, aparte de que eso ha llamado la atención de múltiples inversionistas internacionales en cuanto a la calidad de lo que se produce en México y la demanda internacional que merece.
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0: ¿Recuerdas cuando tu perro corría como loco detrás de una pelota? Saltaba el sillón de un brinco y te recibía en la puerta con una energía que parecía no tener fin. Un día te das cuenta de que ya no corre tan rápido, que le cuesta trabajo subir las escaleras, que duerme más y come menos. Tu lomito está envejeciendo y así como él te acompañó toda la vida, ahora te toca a ti acompañarlo a él. Lo primero que hay que saber es que la vejez no es una enfermedad. Es un estado fisiológico natural que atraviesan todos los seres vivos, incluidos nuestros compañeros de cuatro patas. Pero ojo, no a todos los perros les llega la vejez al mismo tiempo. Los de raza grande, como un pastor alemán o un labrador, se consideran adultos mayores a partir de los 6 o 7 años, porque celularmente se desgastan más rápido. En cambio, los de raza pequeña, como un chihuahua o un poodle, pueden no entrar en esta etapa sino después de los 10 años. Cuando tu perro envejece, los cambios no solo son de comportamiento, su cuerpo también se deteriora. Si no se cuida adecuadamente, puede desarrollar sarcopenia, que es la pérdida progresiva de masa muscular. Esto le provoca dolores crónicos, debilidad en las patas y dificultad para levantarse o mantenerse de pie. Y el problema va más allá de las piernas. El músculo no solo sirve para caminar, también produce sustancias llamadas mioquinas, que ayudan al metabolismo y facilitan la comunicación entre el cerebro y el hígado. Cuando el músculo se pierde, todo el organismo se resiente. Además, pueden aparecer padecimientos como insuficiencia renal crónica, artritis y hasta algo parecido a la demencia senil humana, que los veterinarios llaman síndrome de disfunción cognitiva canina. Sí, los perritos también pueden olvidar dónde está su plato o desorientarse en su propia casa. Ahora, la buena noticia. Hay mucho que puedes hacer para mejorar su calidad de vida. Llévalo al veterinario al menos cada 6 meses y pide que le hagan estudios de sangre, porque el diagnóstico temprano es clave para que cualquier tratamiento sea eficaz. Mantén al día su vacunación y desparasitación. Cambia sus croquetas por unas formuladas especialmente para perros maduros, con menos proteína. Límpiales los oídos y báñalo una vez al mes. Déjale juguetes para que se entretenga y mantenga la mente activa. Y sobre todo, no lo obligues a hacer cosas que ya se le dificultan. Tenle más paciencia. Sácalo a pasear periódicamente, pero a su ritmo. Y dale el cariño que siempre mereció. Tu perro te acompañó en tus peores días sin pedir explicaciones. Ahora que le toca a él caminar más lento, es tu turno de ajustar el paso. Estos bellos seres han sido nuestros compañeros durante mucho tiempo y merecen que aumentemos los cuidados en su comida, en su ejercicio, en sus visitas al médico y en cómo los tratamos. Porque un lomito viejito no necesita que le devuelvas la juventud, necesita que lo cuides con la misma lealtad que siempre te dio. Con información del doctor Marco Antonio de Paz Campos, director del Hospital de Pequeñas Especies de la FES Cuautitlán de la UNAM. Un guión de Leonardo Santiago, con información del portal Ciencia UNAM. Les saluda Mónica Genis.
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3: Son las 9:10.
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3: Son las 9:10.
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0: 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Son las 9:26.
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3: El próximo domingo se pondrá en marcha la Jornada Nacional de Reforestación, con la participación de los 32 gobiernos estatales, en especial en esos municipios afectados por años por la tala ilegal. Los desafíos son muy grandes, pues muy aparte de que alrededor de 204 mil hectáreas se deforestaran al año, la más por los incendios forestales, muchos provocados, está la ganadería extensiva, la urbanización. Pero nada peor que la corrupción, que es la que permite que miles de metros cúbicos de madera sean talados bajo la complicidad de ejidatarios, propietarios, guardabosques, autoridades de caminos, porque de alguna forma se permite que esa arbitrariedad ecológica se siga cometiendo a diario.
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4: Son las 10 con 4.
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2: Son las 10 con 11.
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2: Son las 10:25.
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0: 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Son las 10:42.
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4: Se dio a conocer que las exportaciones de México hacia Estados Unidos alcanzaron un récord histórico durante la primera mitad del año, al sumar un poco más de los 298 mil millones de dólares. Esto representa un crecimiento anual de 13% que consolidó al país como el principal proveedor de bienes del mercado estadounidense, lo que representa el 17.1% de todas las importaciones realizadas por ese país entre enero

0: enero y junio al exterior. Somos su principal socio comercial, muy por encima de Canadá, Taiwán o China, aparte de que eso ha llamado la atención de múltiples inversionistas internacionales en cuanto a la calidad de lo que se produce en México y la demanda internacional que merece.
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3: Bienvenidas y bienvenidos a Revista del Consumidor Radio. Soy Joy Ramírez y en esta ocasión nos acompaña la chef Erika Fonseca para preparar el platillo Sabio Profeco de este mes. Muchas gracias por acompañarnos, bienvenida.
4: Vamos a preparar unas deliciosas setas al pibil. Para preparar nuestro platillo necesitaremos 4 tazas de setas deshebradas, media cebolla fileteada, 30 gramos de pasta de achiote, un clavo de olor, 2 pimientas gordas, 1/4 de taza de vinagre blanco, 1 taza de jugo de naranja agria, 2 chiles guajillos y 1 cucharada de aceite. Para la cebolla encurtida, media cebolla morada fileteada, 2 chiles habaneros fileteados, 1/4 de taza de vinagre blanco o de manzana, el jugo de 2 limones, 1 cucharadita de comino en polvo, 1 cucharadita de orégano seco, media cucharada de aceite de oliva y sal y pimienta. Para la salsa de habanero que acompañará al platillo vamos a ocupar 5 chiles habaneros, 2 dientes de ajo asados, 1/4 de cebolla, el jugo de un limón y 1/4 de taza de aceite de oliva. Y finalmente, para servir nuestro platillo, medio kilogramo de tortillas y 1 taza de frijoles molidos. Para el adobo de nuestras setas al pibil, comenzaremos desvenando nuestros chiles guajillos, retirando el tallo y todas las semillas. Ahora directamente al fuego, llevamos los chiles por aproximadamente 8 segundos para asar. Se darán cuenta que están listos cuando la piel de los chiles se encuentra brillosa. Esto hacemos para liberar todo el aceite de nuestros chiles. Después, los remojamos en agua caliente de 10 a 15 minutos para suavizarlos. Para preparar nuestro adobo, licuamos los chiles guajillos, el achiote, el vinagre, el jugo de naranja, el clavo, la pimienta gorda y un toque de sal. Ojo, si consiguen naranja agria, pueden omitir el vinagre. Licuamos muy bien y reservamos. Ahora, calentamos el aceite vegetal en una sartén y acitronamos la cebolla por un par de minutos. Después, agregamos las setas previamente deshebradas e incorporamos con la cebolla. Antes de que las setas suelten todo su jugo, agregamos el adobo y mezclamos hasta que todas queden cubiertas. Probamos y, de ser necesario, volvemos a salpimentar. Dejamos cocinar por aproximadamente 8 minutos hasta que el adobo haya reducido. Las reservamos y ahora vamos a nuestra salsa de habanero. En un comal colocamos los chiles habaneros, el ajo y la cebolla y los asamos hasta que estén tatemados. De esta manera sueltan todos los aceites. Después, los retiramos del fuego y los llevamos a licuar con la cebolla, jugo de limón, sal y pimienta. Ahora agregamos nuestro aceite de oliva en forma de hilo, sin dejar de licuar, para emulsionar y obtener una textura entre salsa y aderezo. Rectificamos la sazón y reservamos. Ya que tenemos nuestra salsa lista, vamos a preparar nuestra cebolla encurtida. Utilizaremos la cebolla morada fileteada, chile habanero fileteado, orégano y comino molido, también jugo de limón y mezclamos. Agregamos un poco de vinagre blanco o también puede ser de manzana. Salpimentamos al gusto hasta integrar todos los ingredientes. Colocamos un poco de aceite de oliva y terminamos de mezclar. Dejamos reposar por 30 minutos o hasta que notemos que la cebolla esté suave y de color morado. Finalmente, para servir nuestro platillo, calentamos muy bien las tortillas y untamos un poco de frijoles negros molidos. Agregamos nuestras setas al pibil y acompañamos con la cebolla encurtida y la salsa habanero al gusto. ¡Listo! Ya podemos disfrutar nuestros tacos de setas al pibil. Recuerden que el platillo Sabio Profeco es muy fácil de preparar, tiene buen sabor, aporta un balance nutricional y rinde para varias porciones. No olviden que también pueden ver esta receta en nuestro canal de YouTube Profeco TV. Yo soy la chef Erika Fonseca y fue un gusto cocinar con ustedes en Revista del Consumidor Radio.
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2: Son las 11:07.
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2: Son las 11:10.
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2: Son las 11:25.
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2: Son las 11:40.
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Es la 1:07.

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0: 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Es la 1:22.

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0: 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Es la 1:29.

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0: Es la 1:38.

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2: Es la 1:48.

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1: 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Son las 2:08.

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0: 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Son las 2:17.
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Son las 2:27.

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0: 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Son las 2:38.

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0: 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Son las 2:41.

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0: 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Son las 3:15.

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0: Son las 3, 24.
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Son las 3:31.

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1: Son las 3:41.

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0: 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Son las 3:51.

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1: 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Son las 4:11.

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Son las 4:21.

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0: 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Son las 4:41.

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0: 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Son las 4:52.

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1: 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Son las 5.

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2: Son las 5. 21.
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0: Son las 5:31.
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2: Son las 5:38.

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1: 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Son las 5:58.

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3: La Fiscalía General de Justicia de la Ciudad de México investiga la presunta venta de respuestas y el apoyo remoto durante la realización del examen de admisión al nivel licenciatura de la Universidad Nacional Autónoma de México, que se volvió un escándalo en el ámbito académico. Es decir, que las autoridades de la máxima casa de estudios no cancelaron más de 3.200 exámenes por mera presunción, sino porque hay pruebas de conductas tramposas, por lo que ese examen se volverá a realizar, esta vez bajo control presencial de verificación, incluso para los que pasaron en la primera prueba. Es lamentable que hasta para buscar un lugar en la universidad se dé la corrupción, como si robarse el examen y sus respuestas haga a la gente inteligente y capaz, cuando demuestra lo contrario a la ética, el profesionalismo y la responsabilidad. Aquí lo lamentable es que ahora pagan justos por pecadores.
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4: Son las 6:04.
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1: Bueno, no. Hoy no son buenos días. Hoy son buenos tototes. A través de la frecuencia de Exa Tuxtla 98.5 en esta edición ya de viernes 7 de agosto. Hoy estamos listos para acompañarte en tu rutina. Buenos días, cafecito, tecito, ¿qué te tomas, amigo? ¿Qué te tomas, amistad? A ver, ¿qué estás tomando ya? ¿Qué estás tomando? Y juguito verde. ¡Hala! Yo soy Úrsula Mundo, Úrsulita. Me encanta que estés conmigo desde ahorita y hasta las 8 de la mañana a través de tu radio. Tenemos buena información para que usted tenga todos los conocimientos del mundo mundial al momento de conocer a alguien. Está llegando alguien a tu negocio y tú ya sabes muchas cosas. Está llegando alguien a tu vida y tú ya le estás platicando. ¡Ay, mira! Ese es el propósito de esta emisión de Morning Club. Ese es el propósito de que cada mañana Don Jesús se levante sin desayunar, se levante con la chela en el ojo. Ese es el propósito. Y bueno, no solo eso, sino que también tenemos buena música, toda la conversación, pero lo mejor es que nos acompañamos a través de nuestro WhatsApp. 961-269-7574. Es viernes, se vale que estés durmiendo un poquito más, que todavía estés saliendo de casita. Se vale, yo 100% feliz. 961-269-7574. 961-269-7574. Hoy vamos a platicar de los creadores de la ciclosporiasis o diarrea explosiva. Sí. Tenemos otra enfermedad. Ya sé, amigui, ya sé. ¿Por qué, señor? Pero vamos a platicar de eso, lo que no todo es noticias malas, hay más curiosidades. Pero de eso me encargo yo aquí a través de tu radio. Quédate conmigo hasta las 8 de la mañana a través de Exa Tuxtla y esto es Morning Club. Buenos días.

0: Zoilo.
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1: Son las 6:11.
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0: 6:18, al que madruga Dios lo ayuda, pero cabecea todo el día, amiguín. Cabecea todo el día, a menos que ya estés con todo en el ejercicio, activándote 3, 2, 1. Al menos que haya algo que te tiene bien estresada. Eso, mira, eso cómo hace que te mantenga uno bien despierto. ¿Pero a qué costo? ¿A qué costo, Biggie? Hoy vamos a platicar acerca de esto que te digo. Ay, ya sé, otra enfermedad. Úrsula, no, ¿por qué tan temprano y en viernes? Amigui, nosotros nos tenemos que enterar de todo Chomorocho, de Tocho Morocho. Y yo sé que próximamente tal vez esta noticia se va a hacer más boom, porque al final de cuentas, desde el COVID-19, ya no podemos dejar pasar cualquier enfermedad así. Porque así ya escuchas enfermedad rara de Francia y tú dices, ah, se va a quedar en Francia. Pero el COVID-19 nos vino a enseñar que esas cosas no se quedan en sus países. Que esas enfermedades sí trascienden fronteras, sí pasan los mares. Y bueno, pueden parar a países enteros por muchos, muchos meses. Entonces, ya cuando tú y yo volvemos a escuchar una enfermedad, por más lejano de nuestro municipio, estado, ciudad, país esté, uno se preocupa. Y bueno, ese ratito Estados Unidos andaba peleando, no, que es que ¿cómo se llama? Es la lechuga, no, que es el aguacate, no. Y ahora todos nos quieren echar la culpa a nosotros, tan bellos, tan bonitos, a nuestra joya de la familia mexicana. ¿Qué digo joya? A nuestro diamante en la comida mexicana, al poderosísimo chile, así como le escuchas. Le quieren echar la culpa a chile, que él no hace nada más que saciar los paladares mexicanos, completar el alimento mexicano, fortalecer todo. Pero sí, el CDC alertó por el brote de salmonela, relacionado con chiles jalapeños, y todo apunta, según ellos, que son procedentes de México. No diga. El chile jalapeño, ese ni pica, para que veas. Ese ni culpa ni nada tiene. Pero bueno, te voy a contar rapidísimo la nota. Están rastreando que los chiles jalapeños de Sinaloa están originando aparentemente brote de salmonela en Estados Unidos. Entonces indagan este posible chile contaminado procedente, repito, de Sinaloa aparentemente. No es con afán de molestar a los amigos de Sinaloa, pero todo apunta de que sí. Que se ha divulgado que son de esta parte de México. Se cuentan con diversos controles sobre la inocuidad de la alimentaria por parte de los horticultores, dice, y también se habla acerca de estos brotes. Según el secretario de Agricultura del Estado, externó que ante las versiones del brote de salmonela, que cubre 27 estados de la Unión Americana, se han presentado 340 personas afectadas. Y bueno, todas concuerdan que fue luego de este consumo y provino de este productor de chile jalapeño del estado de Sinaloa. Entonces están investigando todo esto y se están abriendo las investigaciones. Mientras tanto, están poniendo en alerta a las personas de Estados Unidos acerca de este caso. La salmonela, si bien no es nueva, pero están diciendo que viene con cositas nuevas, y ahí es donde empieza el detalle. Te digo que le están poniendo de más. Que como el cobicho, que nada, es una gripa, pero muy, muy fuerte. Y ya, este más sensible. Pero sí, se está hablando de esto, salmonela, pero le quieren poner cositas de más ligada a este brote ligada a los chiles jalapeños de México. ¿Tú qué opinas? Las noticias fuertes desde temprano, amigui, pero en otras cosas, yo quiero comunicarme contigo a través de nuestro WhatsApp 961-269-7574. La mañana se pasa de bolón, pim, pom. Ya son las 6:23. Vámonos con más música aquí a través de tu radio. Esto es Exa Tuxtla.
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0: de ti cuando... Me acuerdo de ti cuando mi mamá me habla y me dice, me escribió tal persona, o fíjate que hoy fui a una fiesta y me dijeron que te escuchan todos los días y que le mande salud. Y yo, mamá, si fuera así, ya me hubieran escrito porque me escuchan todos los días. No, pero es que dice... No, yo no veo su mensaje. Yo, que no le mientan a mi señora mamá. Es que me encanta mi mamá. Me dice, te escucha todos los días. Y yo, mamá, no, yo no he visto. Yo no conozco, yo conozco. Si tú me dices, ¿quién me escucha todos los días? Yo tengo mi lista, por ejemplo, mi amistad 8065. Ya, abracito de Snoopy. ¿Cuántos días van del año, amigui? Hoy estamos despertando. ¿En qué día oficialmente? Yo sé, es mi dato curioso del día. ¿Cuántos días van de este poderosísimo 2026 que nos ha agarrado, que aquí para allá? Hoy, 7 de agosto, han transcurrido oficialmente 219 días.
1: Apúntele bien.
0: 219 días, ya tan solo nos quedan 146 días. ¿Qué quiere decir? Que en efecto, como bien dice mi amigo Manu, ya hay pan de muerto en las tiendas. Don Jesús, usted y yo, pan de muerto a las 8 de la mañana, porque primero el pendiente y luego el diente. Nosotros al revés, primero el pendiente, la radio, y ya luego el diente. Me sorprendió, te lo juro, no lo compré, porque nomás digo, no vibra igual el pan de muerto en otra fecha que no sea, pues mínimo finales de octubre y mediados de noviembre. O sea, yo puedo estar un 27 de noviembre feliz, sigo comiendo pan de muerto sin detalle. Pero sí, 219 días, bienvenidos a estos 219 días de chamba, de trabajo, de alegría. Y te traigo una actividad el día de hoy, amigui. Te traigo una actividad, tú y yo vamos a tenerla juntos, porque fíjate que a veces estamos medio agüitadones. A veces la vida parece pesar un poquitito más. Úrsula, ¿de qué hablas? Tú estás bien feliz todo el tiempo. No, amigui. Pero no, ni modo que venga yo toda triste, ¿verdad? No, pues no. No te voy a venir, gente. Buenos días. Pues el día no está bonito hoy para mí. Espero que para ti tampoco. No, pues no. No voy a venir a decirte así, pero hay días que en efecto, al contrario. Mira, vengo bien triste a veces y tú ni cuenta te das. Ah, yo estoy risa y risa. La actividad es la siguiente y la encontré a través de los canales digitales de el Tiki-Toki y me pareció muy buena porque todo apunta a que sientas que tienes una edad muy avanzada, que no quiere decir que una edad muy avanzada no seas feliz, pero ya no podemos hacer actividades que podíamos o que se pueden en ciertas etapas de la vida. Por ejemplo, la actividad consiste en imaginar que tienes 90 años. Y Sadiru Ross, que tienes 90 años. Ok, sigue esta actividad conmigo ya. Tienes 90 años, te cuesta un poco más moverte, te cuesta un poco más. Estás en la conducción, te cuesta más ver tu camino. Tienes 90 años y te cuesta más el hecho de trabajar, te cuesta más el hecho de abrazar, te cuesta más el trabajo de trasladarte de un lugar a otro. Incluso al caminarte, al moverte, tus huesos, tus articulaciones, todo es diferente. La comida, pues igual, es más pesada. A los 90 años no necesariamente se vive así, pero por la actividad te voy a hacer pensar que es así, ¿no? Y por un día vas a poder regresar a tu cuerpo joven, a la edad que tú prefieras. 15, 20, los 30, la que tú prefieras. Los 20 yo creo que es una buena época. Entonces nos vamos a los 20, tienes 20. Y otra vez, por un solo día, que ese día va a ser hoy en esta actividad, por un solo día, hoy viernes, vas a imaginarte que tienes esos 20 otra vez y recuerda que tenías 80, pero solo te dieron este día para que vuelvas a sentirte y moverte y comer lo que tú quieras y trasladarte de un lugar a otro y puedes volver a conducir sin que tu vista falle tanto. Puedes volver a visitar a ese amigo, aunque porque ya tienes 20 y no tienes esa preocupación todavía de mis huesitos, la comida, o ¿ok? Vaya siguiendo conmigo esta actividad. Don Jesús, mire, está bien fijo viendo su actividad. Él está pensando ya en todo lo que va a hacer saliendo de aquí. Se va a ir a trepar a todos los árboles, se va a ir a trepar a todo, porque dice que él hacía así en los 20. Iba a todas las cosas, él brincaba de casa en casa. Pero la actividad continúa. Entonces hoy tienes otra vez esos 20s y puedes volver a hacer todo eso que tú creías que ya era bien difícil porque ya estabas en avanzada edad. ¿Tú qué opinas? Vamos a seguir con esto. Yo me tengo que ir con un poquito más de música, pero regresando seguimos compartiendo más detalles de esto. No te despegues la frecuencia naranja, soy Úrsula Mundo y te acompaño de aquí hasta las 8 a.m. a través de Exatuxla.

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0: 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Son las 6:41.
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1: Y estamos de regreso a través de la frecuencia de Xetuxtla. Son las 6:50 minutotes en este día número 219 del año. Apúntele bien.
2: Estoy feliz.
1: Ah, bueno.
3: Apúntele bien.
1: Gracias por compartir conmigo esta mañana de viernes. Y escuché una chica, tenemos una actividad el día de hoy, en redes sociales, que decía que cuando estaba como que sintiéndose un poco como, no sé si mal es la palabra, pero no se sentía con ánimos, vaya. No se sentía con ánimos, estaba de repente como así atrapada, agobiada, estresada, lo que sea. Se imagina que tiene 85, 90, una edad muy avanzada de edad. Le pongamos 90 años. Cuando no se sentía bien, ella decía que se hacía sentir que tenía 90 años. Y en ese día, en ese momento, recibe una oportunidad. Siente que tiene 90 años, tienes una oportunidad para volver a ser joven. Tu cuerpo de joven por un solo día. Ajá. La cosa no termina ahí. Y de repente, pues ya, de pasar a tener 85, vuelves a tener 20 y todo se vuelve a sentir especial. Todo se vuelve a sentir especial. El café por la mañana, el paseo, la música, incluso el simplemente de ver la tarde, todo. No sabemos qué va a pasar mañana, entonces el milagro es el hoy, dice por ahí también. El regalo o el presente es el regalo, ¿no? Por eso el presente, ¿no? No sé cómo estén tus días, grises, amarillos, rosa, morado, azul, no sé. Pero lo que sí sé es que aún hay mucho, mucho, mucho por transcurrir y que nada pesa lo suficiente como para que te agobies y estés enojado todo el día. Tiene 24 horas el día. Enójate, ponte triste, tal vez una hora, dos horas. Y luego, recuerda que luego vas a volver a tener esos 85 y te están regalando hoy la oportunidad de volver a ser joven y sonreír. Ya, porque luego me empiezo a sentir Úrsula Lozano, por favor. Vámonos a nuestro WhatsApp, 961-269-7574. 961-269-7574. Por aquí ya nos saludan. Amiga Úrsula, que tengas un lindo y maravilloso fin de semana. Ya, fin de semana. Excelente programa. Dios te bendiga. Ya rumbo a la trabajación, mi amigui 8065. Ahora sí, siempre acompañándolo en su ruta matutina. Yo feliz.
3: Apúntele bien.
1: Yo feliz. Muchas gracias. Besote de Cristinini. Ya le mandé su abrazo procedente del poderoso Snoopy. Amiga Úrsula dice: yo te escucho súper relajada todos los días. Mi secreto: la voz. La voz. Tú me ves, vengo con cara de sueño, pero tú me escuchas más despierta que bebé recién nacido a las 3 de la mañana. Son las 6:53 minutos. Ya te dejo con más de buena música, pero la compañía no termina. Seguimos juntos de aquí hasta las 8 a.m. a través del 98.5 de tu radio. Esto es Exa Tuxtla y esto lleva por nombre Morning Club.

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0: 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Son las 6:54.
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0: por el uso ilícito de sus atribuciones, a lo que se suman acusaciones por delitos fiscales agravados y uso de documentos falsos a cambio de dinero. Así, ese tipo de cobros indebidos se registran por miles, desde los funcionarios municipales y estatales de verificaciones y clausuras, uso de piso para venta y construcción, hasta casos federales de corrupción como el que denuncia el SAT. Y es que esa corrupción no se radica por decreto, y combatirla está más allá de leyes y sanciones, pues se trata de una cultura social que se adquiere desde la casa, desde la educación, desde la sociedad, como sucede en algunos pueblos asiáticos en los que la honradez y el respeto son también su honorabilidad.
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4: Son las 7:02.
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0: las 7 de la mañana con 7 minutotes.
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0: Tengo una canción que me olvidé ponerla en el horario anterior. Yo dije, la voy a poner. Traigo unas ganas de ponerla. Que dije, oye, esta canción debería estar todos los días sonando. Todos los días sonando. No sé por qué nunca la he puesto. A ver, pero obviamente te voy a poner un pedacito. Ah, no olvides lo de Jesús. Yo pensé que la canción, te la voy a poner, pero yo pensé que la canción decía son las 6 de la mañana. Pero no dice son las 6 de la mañana. Es viernes.

0: le vamos a cambiar la letra. Le vamos a pedir al buen, a la buena Adriana que le ponga ahí una, Adriana se llama la cantante.
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0: A ver, repitamos. Le vamos a cambiar la letra nosotros, dijimos. Son las 7 de la mañana.
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0: Son las 7 de la mañana con 9 minutos y estoy a través de tu radio. Buenos días, amigui. Y hoy estábamos platicando que vamos en el día número 219, que Estados Unidos anda peleando, que porque el chile que menos pica es el que más daño le está haciendo. Todo. Estamos viendo que hoy somos más jóvenes que nunca y tengo audios por aquí.
2: Son las 7 de pieza.
0: Mi amigui.
2: Buenos días.
0: Buenos días.
2: Saludos para mi mamá y mi mamá.
0: Ay, besito, mi buena Fátima Bella. Qué madrugadora, qué despierta. El que madruga, Dios lo ayuda y Fátima lo sabe. Fátima lo sabe, hoy madrugó. Amigui, dime la verdad. ¿Quién te levantó? ¿Quién te levantó en pleno viernes vacacional? ¿Quién fue? Saludos para la buena Fátima, Luna, su mami también. Gracias por estar conmigo. Qué bonita familia. Adóptenme, por favor. Yo sé preparar quesadillas. Puedo ser una gran hermana mayor si lo piensan. Imagínate, sé manejar, me gustan los niños, los puedo llevar a conciertos. Yo que ustedes me voy adoptando.
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0: Quédate conmigo de aquí hasta las 8 de la mañana. Son las 7 con 10 de la mañana. No le cambies. 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

mañana, 17 minutos a través de Ixatux. La tenemos mensajes a través de nuestro WhatsApp. Yo te lo cuento, te lo dicto, te lo comparto. Te tengo que decir un dato curioso, ya que estamos aquí en confianza, ya que somos amigas. Yo sí he aplicado la de pásame tu número y que le mando el de la radio. Te lo confieso, sí lo apliqué. Te lo confieso que lo apliqué. No mucho, porque tampoco es como que vaya y apellido por la vida ahí que me vayan pidiendo mi número. No, la verdad, ni salgo. Ella dice. Pero si le aplique las dos veces que me han pedido mi número, 961-269-7574. Posiblemente le escribieron a Adriana, posiblemente escribieron en el horario de Michelle, quién sabe. Pero por ahí ha de haber un número perdido que está preguntando. Hola, ¿me diste tu número? Ni modo. Ni modo. Pero sí, 961-269-7574. Tú también aplícalo, amiguis. Si te piden tu número, tú da el del negocio, el de la chamba, el del trabajo. Lo importante ahorita y en este mes tan complicado es tener clientes. 961-269-7574. Tengo por aquí, dice, buenos días, Ursulita. Qué bonita actividad. Gracias por compartirnos. Ya me siento joven de nuevo. Esa es la actitud de viernes. Actitud de viernes. Dice, ok, está bien, te adopto. Ay, gracias, gracias. Gracias por adoptar a esta bebé de 263 meses. Muy feliz. A ver, hola, buenos días. A ver, le voy a mandar mi sticker le voy a mandar este chinito. Ahí está. Hola, buenos días. Qué gusto volver a escuchar tu linda. Creo que quiere decir vocecita. Gracias por escuchar tu linda vocecita como todos los días. Te escucho mientras conduzco y laboro en mi coche. Eso es todo. Dicen las plataformas ahí, el taxi de aplicación Uber Didi. Maravilloso día también para ti, amigui. Paletita, paletita para acompañarlo en esta rutina. Resista, aguante. Estoy planeando una actividad. No les puedo contar mucho, pero por favor vayan apartando septiembre. Amigos conductores de taxi normal, taxi de aplicación, taxi de plataforma, taxi nuevo, taxi viejo, taxi jaguar, taxi azteca, taxi todo, todo, todo. Porque estamos planeando algo. Se vienen cositas. Yo te quiero mandar a una canción. ¿Qué canción quieres escuchar el día de hoy? ¿Cuál te gustaría? ¿Cuál te despierta en este viernes? Tú estás bien dormido. A mí me quedan que están bien dormidos todavía. ¿Será? Bueno, sí, no sé. Ok. Esto es algo nuevo. A ver si te gusta. Viene de la voz de dos músicos argentinos, Catriel y Paco Moroso. Está bonita, está curiosona. Tú cuéntame qué opinas. Y hablando de la actividad que tuvimos ese rato, de que a veces tenemos como que un día pesado, un día que cuesta más. Esta canción se llama Hasta Jesús Tuvo un Mal Día. Es de Catriel y Paco Moroso. 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No le cambies, nosotros regresamos. Wow.

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1: Son las 7:25.
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manejar, conducir, todo se puede. Todo se puede. Bien acomodado, todo se puede. Ay, ese. Hasta que llega un mensaje y dices, chan, chan, chan. Son las 7:33. Gracias por continuar a través de la frecuencia de Exa Tuxtla 98.5 de tu radio. Tengo por aquí un mensaje que dice, buenos, no, este no es para mí. Hola, bebé de luz, excelente día, te escucho todos los días en la trabajación del Didi. ¡Hala! Ya dije, yo voy a hacer, ¿qué te dije? Cupo limitado. Si no me escribiste durante estos meses, en septiembre ni me vengas a escribir a mí, conductor. Dice, regálame una canción, si no me equivoco, se llama... ¡Ay, qué buena canción! Sí. La pusimos la vez pasada, cuando tuvimos nuestra temática de canciones que los artistas le han dedicado a sus hijos. Y esta, mira, desde ese día yo la vengo escucha y escucha. Excelente, mi querida amistad. 0586. Abracito. Ahí te va el abracito. Abracito. Ahora sí, la nota del día de hoy. Que tenemos que platicar. ¿Qué, Torres? ¿Por qué me ves? ¿Qué me quedas haciendo? ¿Te acuerdas que hace unos días platicábamos acerca de este examen de la UNAM? Que sí, que lo querían que lo volvieran a hacer, que les estaban manifestando de que ya quedé. Y entonces, ok, estudiaste para las 120 preguntas en las cuatro diferentes áreas que trae el examen. Ya practicaste, compraste tu curso, compraste tu libro, pasaste el examen aparentemente, pero este fue en línea. Entonces tuvimos ahí detallitos, ¿qué te parece hacerlo presencial? Y saltaron, muchos estudiantes saltaron por este hecho. No, ya pasé, no me puedes decir que ya pasé y no pasé. No le podemos pedir ayuda a la presidenta porque es autónoma. Un gran desastre. Pero te tengo que contar rápidamente que la UNAM ya avisó, ya dio un comunicado donde terminó el contrato con Territorium Life, que es la empresa encargada de hacer este examen en línea, que se dedicaron ahí a hacer. ¿Sabes cuánto costó cada examen en línea? Costó arriba de los 200 pesos mexicanos. ¿Sabes cuántos aspirantes le llegan a la UNAM? Es un dineral que gastaron por un examen que no fue funcional y ahora van a tener que volver a hacer de manera presencial. Está muy feo. Mucho dinero perdido. Échale pluma, ¿cuánto te gusta? Hay más de 15 diferentes carreras. Y el bueno, también te cobran la cuota y todo. El creo que, no sé, en mi época el examen costó como 300 pesos. Prácticamente pagaste, salió para pagar este examen en línea, ¿no? Entonces, terminaron este contrato con Territorium Life, la empresa, la plataforma encargada de este examen horroroso de admisión, y el abogado general de la UNAM, Hugo Concha Cantú, explicó que esta decisión busca también evaluar la presentación de este servicio, a ver si cumplió con el contrato, porque pues ya ves que no fue muy funcional, que algunos dijeron que podías hackearla, que podías ahí ver el sistema, y cosas así. Entonces, se está buscando hacer o determinar una tipo de auditoría a la empresa, algo así, para ver la información necesaria y para investigar, ¿no? Para investigar, está potente. Se aclaró que no existe ningún señalamiento contra Territorium Life. Lo que sí es de que pidió entonces una auditoría superior para revisar el proceso de esta empresa, para deslindar responsabilidades, también para contratar a otra empresa. Van a contratar a otra empresa especializada en hacer estas auditorías. ¿Tú qué opinas, amigui? Está bien potente este chisme. Está bien potente este chisme. Determinar el origen de las fallas, ¿no? No fue culpa de la UNAM, fue culpa entonces de este servicio. ¡Sáquelo de mi cabina! Gracias. Nosotros tenemos que irnos con más a través de la frecuencia naranja del 98.5. Quédate conmigo aquí a través de Exa Tuxtla. Me tengo que ir a un corte pequeñito. Y regresando, nos vamos con tu canción, amigui. Rápidamente, 961-269-7574. 961-269-7574. Últimos mensajes de WhatsApp. Dice por aquí, ¿cómo se hace la solicitud de adopción? No, ya me adopté. Ya no me puedo seguir adoptando. Hoy está conmigo Don Jesus. No, es porque me pusieron, hola chicas, hoy está conmigo Don Jesus. Muy buen día y excelente, perdón, no lo presenté. Vamos a extrañar hasta el día lunes, pero también deben de descansar y presente
En la programación de hoy apenas me desocupé. Que vamos a... ¿Vas a hacer un date match con taxis y de plataforma? Ah, super. Saludos, Don Jesus. Vámonos con más, no le cambies. 7 con

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0: Son las 7:42.
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20: Ahora tú, como yo, ¿vale? ¿Vale?
21: A ver, tú primero.
20: ¿Vale?
21: ¿Cómo es?

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escuchar Alejandro Sanz, Capitán Tambón. Una canción que he escrito para su pequeño Bendy. Y que con eso hoy despedimos esta emisión de viernes, de término de la semana, de día número 219 en Morning Club. Gracias por dejarnos acompañarte en esta mañana más a través de tu radio Exa Tuxtla. Te invito, ya lo sabes, la invitación de todos los días, frecuente, frecuente, que nos sigas a través también de nuestros canales digitales, Facebook, Instagram, TikTok y Exa Tuxtla. Por ahí recordamos un poquito de nuestras platichismoseadas en todas las redes sociales. Gracias, un saludo muy especial a la amigui Jade, a la amiga Xiomara, que hoy también se conectaron con nosotros, a su buena mami también, un beso totote, mis amiguis de confianza. Gracias en controles técnicos y mágicos a buen Don Jesús Mendoza. Thank you so much, Don Jesús. Nuestro DJ Morning el día de hoy. Yo te invito a que te quedes con toda la programación de Exa Tuxtla. Se queda contigo el noticiero, viene al ratito el mañanero, luego te eches una dosis ahí de Jordi Rosado. Posteriormente viene otra dosis de Juan Carlos Cameras. Nos vamos también por ahí con el noticiero y en la tarde lo pendiente pendiente. La plática entre los 40 y los 20 que no te debes de perder junto a Sadir Rose, para que te quedes con nosotros dos horitas de tu tarde, de 4 a 6, aquí mismo por Exa Tuxtla 98.5. Gracias por dejarme ser parte de tu mañana. Nos escuchamos más al rato entonces, aquí mismo a través de la frecuencia naranja. Yo soy Úrsula Mundo, deseándote que todo lo bonito llegue a ti, te atrape, te encuentre, te acompañe, te persigue, te apapache, no te suelte nunca, nunca, pero sobre todas las cosas y en todas partes, amigui, ponte Exa. Chao.

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0: Son las 7:53.
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3: La Fiscalía General de Justicia de la Ciudad de México investiga la presunta venta de respuestas y el apoyo remoto durante la realización del examen de admisión al nivel licenciatura de la Universidad Nacional Autónoma de México, que se volvió un escándalo en el ámbito académico. Es decir, que las autoridades de la máxima casa de estudios no cancelaron más de 3.200 exámenes por mera presunción, sino porque hay pruebas de conductas tramposas, por lo que ese examen se volverá a realizar, esta vez bajo control presencial de verificación, incluso para los que pasaron en la primera prueba. Es lamentable que hasta para buscar un lugar en la universidad se dé la corrupción, como si robarse el examen y sus respuestas haga a la gente inteligente y capaz, cuando demuestra lo contrario a la ética, el profesionalismo y la responsabilidad. Aquí lo lamentable es que ahora pagan justos por pecadores.
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0: Tuxtla Gutiérrez, la capital del estado de Chiapas, Radio y TV Noticias, en la mayor cobertura y audiencia del sur de la República Mexicana. Vamos con la información, vamos con las noticias. Le comento, el gobernador Eduardo Ramírez impone la medalla Rosario Castellanos Amalumicher en el Congreso del Estado, aquí en Tuxtla Gutiérrez. Transportistas aseguran que más del 70% de mototaxis son piratas. Sí, también le voy a informar en otras noticias que ayer normalistas nuevamente vandalizaron Palacio de Gobierno, se manifestaron aquí en Tuxtla Gutiérrez. Le comento, el Comité de Científicos y Especialistas recomienda a la presidenta Sheinbaum seguir adelante con el fracking para obtener gas en el norte de la República, pero con la utilización de agua salada. En otras noticias, le comento que madres buscadoras hallan más restos óseos. Van dos fosas ubicadas en agosto aquí en el estado de Chiapas. Detuvo la Fiscalía General de la República a Ángel Aguirre, exgobernador de Guerrero. Ayer mismo ingresó al penal del Altiplano, antes al Moloya, y le acusan de haber solicitado, impedido o borrado, no sé cómo se le pueda llamar, los videos que podrían ser, que son clave para dar qué fue lo que pasó en Ayotzinapa con la desaparición de los normalistas. Bueno, de todo esto le tendré los detalles en un momento más. El Banco de México mantiene en 6.5% la tasa de interés. También le comento en otras noticias que tras retiro de inspectores de Estados Unidos y la suspensión de compras de aguacate a México, el ejército envía a 1.500 elementos a Michoacán para cuidar pues toda la zona aguacatera de Michoacán y por supuesto darle seguridad a los inspectores cuando deseen regresar para evitar que sean agredidos por el crimen organizado. Por eso se fueron, por miedo. Yo le invito a que se quede con nosotros, Radio y TV Noticias, en la mayor cobertura y audiencia del sur de la República Mexicana.
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Me da gusto saludarlo en este ya viernes 7 de agosto del 2026. Le recuerdo, estamos transmitiendo en vivo desde los estudios de Canal 12 del sistema de Supercable, que nos enlazamos a través de las estaciones de Balance Media Group, Tapachula 106.7 FM, Bella Música 95.5 FM, Radio Mexicana, cubriendo toda la...

0: la región del Soconusco. A Comitán llegamos a través de Joya 104.5 FM, a San Cristóbal a través del 98.5, en Tuxtla Gutiérrez transmitimos a través de la gran cadena EXA. En televisión estamos en el canal 12 del sistema de Supercable en Tuxtla Gutiérrez, Chiapa de Corzo y Comitán. En televisión abierta estamos en el canal 12.1 de su televisor, canal 12.1, en televisión abierta aquí en Tuxtla Gutiérrez. En Facebook Live nos puede seguir como Canal 12 Chiapas TV y Supercable del Sureste. En TikTok, arroba Canal 12 Chiapas, y nuestro mensajero para que nos haga llegar sus comentarios al 961-195-9231. Por supuesto, ahí estamos a sus órdenes para que nos haga llegar sus comentarios. Bueno, vamos con la información importante de las últimas horas. Le comento, normalistas ayer pues nuevamente salieron a las calles para, pues qué le digo, pues nuevamente manifestarse en contra de lo que ocurrió hace años cuando era gobernador Pablo Salazar Mendiguchía y le cerró el internado. Entonces ayer los manifestantes encapuchados portaban pancartas, latas de pintura, bombas molotov, panfletos, realizaron pintas en muros y puertas y quemas allí frente a Palacio de Gobierno como parte de su protesta. Dicen que les quitaron el internado en el gobierno de Pablo Salazar y bueno, pues para pues protestar contra aquella decisión que se tomó en aquel momento, pues vinieron y causaron pues vandalismo ahí en el edificio de Palacio de Gobierno. Sí, actos de violencia para denunciar pues lo que ocurrió hace años, ¿sí? Y bueno, le decíamos, encapuchados con pancartas, latas de pintura, bombas molotov, panfletos, realizaron pintas. ¿Qué fue lo que pasó en el gobierno de Pablo Salazar que mantiene muy molestos a los estudiantes de la Mactumatzá? Bueno, lo que se dijo en aquel entonces es que tenían mucho tiempo el estar ahí con los internados, tenían mucho tiempo los estudiantes para estar elucubrando, a ver qué hacían, cómo realizaban sus protestas y todo. Entonces dijeron, vamos a quitarles el internado, les vamos a dar una beca para que busquen un cuarto, les den comida en otro lado y ya nada más vengan a la escuela. Sin embargo, esto lo vieron como una agresión y siguen todavía manifestándose. En aquel momento, yo le he comentado, incluso se insistió en que la Mactumatzá era una escuela rural y que por lo tanto debía de estar en una zona rural. Se hablaba de llevarla precisamente a la zona norte de Chiapas, la zona de Tumbalá, recuerdo. Escuchemos lo que señalaban ayer. Y bueno, las novatadas, ayer les preguntaron a propósito de las novatadas, lo negaron. Vamos a escuchar.
1: Ya que la sociedad prácticamente no le muestra interés.
2: Oye, ¿van a seguir haciendo novatadas, aunque digan que es tortura?
1: Nuestras personas vienen a realizar actividades relacionadas al 6 de agosto. Sobre las prensas amarillistas, bien ustedes saben sus personas que existen. No sé si sus personas son prensa o son prensas amarillistas. Depende de lo que sean. Eso de que son novatadas prácticamente no existe. Dentro de las prensas amarillistas de eso viven, a eso se dedican. Déjeme hablar. Dentro de la sociedad, dentro de la sociedad existen prensas amarillistas, se dedican a difamar y a base de la difamación ganan dinero. Eso es todo lo que podría decir. ¿Algo más? ¿Alguna pregunta del 6 de agosto?
2: ¿Tú,
1: Pablo Salazar Mendiguchía?
2: ¿Tú viviste la novatada?
1: ¿Alguna pregunta que tengas referente al 6 de agosto?
2: ¿Recuerdas el 6 de agosto?
3: Bueno, ¿qué pasó con los dormitorios? ¿Ya están reabiertos? ¿O todavía siguen encerrados?
1: En su momento, de manera oficializada, en la actualidad no existe lo que es, de manera oficializada, lo que es el dormitorio. Como lo vuelvo a reiterar, el 6 de agosto, pues prácticamente eliminaron lo que es la modalidad de internado. De igual manera, acabaron con lo que es el comedor y alguna parte de la infraestructura.
0: Ahí está lo que señalaban. Bueno, pues dicen que las novatadas van a seguir existiendo, que no es nada, que es la prensa. La prensa. Bueno, en fin, la misma de siempre. Continuamos con más información. La extorsión a productores de aguacate y de limón en Guanajuato les genera a los del crimen organizado sumas estratosféricas, fíjese usted. El limón, el aguacate, la extorsión a los productores de aguacate y limón dejó al crimen organizado recursos o dividendos por 18 mil millones de pesos. ¿Sí? ¿Cómo ve? Es lo que obtienen los del crimen organizado mediante la extorsión solo a los productores de aguacate y limón. Les cobran por kilo. Bueno, 18 mil millones de pesos y fue el grupo que presuntamente mandó matar a Carlos Manso, el exalcalde de Uruapan. La Fiscalía General de Michoacán reveló que la célula criminal señalada por su presunta participación en el asesinato del alcalde de Uruapan, Carlos Manso, habría obtenido hasta 18 mil millones de pesos al año mediante el cobro de piso a productores de aguacate y limón. Es lo que aseguran las autoridades. ¿Qué pasó? Pues que la situación empezó nuevamente a ponerse fea en la zona y los inspectores de Estados Unidos dijeron, pues no vamos. Y si no hay una certificación de inspectores estadounidenses, no hay compra de aguacate a Michoacán. Así de claro. Así que Estados Unidos suspendió la importación del aguacate mexicano. De inmediato se prendieron las luces rojas. Ayer la presidenta Claudia Sheinbaum tocó el tema en su conferencia mañanera, dijo que buscaría el diálogo con la Secretaría de Agricultura de los Estados Unidos, y pues ayer mismo le decíamos unos 1500 elementos del ejército mexicano fueron enviados a Michoacán precisamente para resguardar las zonas de las huertas y también las zonas de empaque del aguacate y brindarle seguridad a los agentes estadounidenses. 1500 elementos más del ejército fueron enviados tras la decisión de Estados Unidos de suspender las importaciones de aguacate de Michoacán. Así que la presidenta Claudia Sheinbaum tocó el tema precisamente ayer. Tras el retiro de inspectores de Estados Unidos, el ejército envía a más de 1500 elementos en la zona aguacatera. Y cómo no, es una actividad económica muy importante en Michoacán. Y pues por lo tanto, hay que dar seguridad. Lo que decía la presidenta Sheinbaum.
4: De Michoacán, aguacateros de Michoacán. Tanto por temas de seguridad, que nos hemos venido reuniendo ya desde hace tiempo, pero por temas de seguridad, como por este tema en particular, en donde Estados Unidos retiró a sus inspectores, que es parte del acuerdo para la exportación. Para exportar aguacate tienen que ser inspeccionados tanto los huertos donde se produce, como los...
0: Bueno, pues ahí está lo que decía la presidenta Sheinbaum. Por otra parte, le comento que el gobierno de México incorpora las 10 primeras conclusiones preliminares del Comité de Científicos y Especialistas para el análisis de la explotación del gas natural no convencional a través del fracking. La presidenta Sheinbaum dijo que ya recibió las primeras recomendaciones. Sí, hay que explotar el gas natural no convencional con el objetivo de reducir la importación de Estados Unidos del gas, que pues para la soberanía sin duda de nuestro país es importante. Y dijo sí, pero con gas, perdón, con agua salada. Escuchemos lo que decía la presidenta Sheinbaum.
4: Evaluar, además, como un comité científico de distintos puntos de vista que nos permite evaluar, en este caso, la posible producción de gas no convencional en nuestro país. Y fueron muy claros en las 10 recomendaciones. ¿Qué objetivo tiene esto? No depender tanto del exterior. Aun cuando todavía, aún con toda la explotación que se hiciera de gas no convencional, seguiríamos importando a Estados Unidos, el objetivo es bajar la importación. que no dependamos tanto del exterior. ¿Esto es algo que busca México? No, buscan todos los países del mundo, garantizar su soberanía energética. Bueno,
0: pues ahí está lo que decía la presidenta de México, Claudia Sheinbaum. 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Regresamos en un momento.
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5: Son las 8:19.
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0: más información desde Tuxtla, la capital del estado de Chiapas, sobre el fracking para la la extracción del gas natural, no convencional. Desde el gobierno de Enrique Peña Nieto, cuando se hicieron las reformas energéticas, ya había quedado incluso concursada ahí la empresa que había ganado para que había ganado la licitación para invertir precisamente en esa área, en la extracción del gas natural. Y es que se decía que hay gas en México. Mire, nada más se asoma uno, es uno a la azotea de una casa en el norte, ve uno la frontera con Estados Unidos y del otro lado están extrayendo el gas mediante fracking. ¿Sí? No dude que están jalándoselo de México. Y se los compramos a los estadounidenses. Entonces ya había quedado desde aquel gobierno de Peña Nieto la licitación hecha para la extracción del gas natural, no convencional, a través del fracking. Y cuando llega Andrés Manuel López Obrador, echa abajo esa decisión y dijo que no, durante su gobierno no iba a haber fracking porque se ocasionaba daño al medio ambiente. O sea, nosotros, dice, para no provocar daños al medio ambiente por la utilización de mucha agua en la extracción de este gas. Ah, pero del lado de Estados Unidos sí lo están haciendo y compramos ese gas. Es absurdo. Y así nos mantuvimos. Ahorita dependemos totalmente del gas de Estados Unidos. O sea, cualquier conflicto, cualquier desavenencia, olvídese de todo. Le cierran la llave y nos deja paralizado el país. Paralizado. Lo que producimos de gas en México se quema a lo tonto, ahí están ardiendo en los pozos petroleros, en los mecheros esos, ahí están ardiendo. Los quemamos el gas porque no se ha invertido en tecnología para aprovechar ese gas. ¿Sí? Y lo que se consume en México viene de Estados Unidos. Así de simple. Bueno, dejamos este asunto, vamos a otra información, vamos a otras noticias. Le comento que explotó una pipa de gas ayer por la tarde en Cuernavaca. El saldo preliminar, 21 personas heridas graves, además de un incendio que alcanzó viviendas, vehículos y cableado eléctrico de la zona. Movilizó a corporaciones de emergencia. El incidente ocurrió en la colonia Las Granjas, repito, Cuernavaca, Morelos. Fue una fuerte detonación seguida por un incendio que rápidamente se propagó a viviendas, a automóviles y a la infraestructura eléctrica del lugar. Increíble, pero sí, explotó esta pipa de gas allá en Cuernavaca. Se veía impresionante, por supuesto, es una zona afectada por la presencia del crimen organizado y cuando se oyó la explosión de inmediato se pensó en lo peor. Bien, continuamos con más información. El gobernador Eduardo Ramírez impuso la medalla Rosario Castellanos a la senadora Malú Michel en reconocimiento a su labor histórica en la defensa de los derechos humanos de las mujeres y las niñas. Vamos a los detalles de la información.
1: En sesión solemne, el gobernador del estado, Eduardo Ramírez Aguilar, impuso la medalla Rosario Castellanos a Malú Michel en reconocimiento a su labor histórica en la defensa de los derechos humanos de las mujeres y las niñas, sus aportaciones legislativas y políticas para consolidar la igualdad de género y la igualdad sustantiva en México. Luego de recibir la medalla Rosario Castellanos de manos del mandatario chiapaneco, Malú Michel agradeció la distinción de las y los integrantes de la Comisión de Postulación para la medalla Rosario Castellanos de la 69ª legislatura y al gobierno del estado, así como universidades, organizaciones sociales y culturales que realizaron la propuesta para su reconocimiento. Asimismo, habló de su lucha y compromiso con los derechos humanos de las mujeres y las niñas. Para imponer la medalla a la activista y escritora, acudió al Palacio Legislativo el gobernador Eduardo Ramírez Aguilar, quien estuvo acompañado por la diputada Alejandra Gómez Mendoza, presidenta de la Mesa mesa directiva, el diputado Mario Guillén Guillén, presidente de la Junta de Coordinación Política, Juan Carlos Moreno Guillén, magistrado presidente del Poder Judicial del Estado, la senadora Verónica Noemí Camino Farhat, en representación de la Presidencia del Senado de la República, así como por Gabriel Guerra Castellanos, hijo de la escritora comiteca, por el Pleno de la 69ª Legislatura, autoridades civiles y militares e integrantes del Gabinete Legal y Ampliado.
0: Bueno, pues ahí está la información desde el Congreso del Estado. Le comento, el Banco de México mantiene su tasa de interés en 6.5%, es lo que determinó ayer. Y por otro lado, le comento que detuvieron al exgobernador de Guerrero, Ángel Aguirre. La Fiscalía General de la República lo acusa de haber ocultado evidencias del caso de Ayotzinapa, de los desaparecidos de Ayotzinapa. Ayer mismo fue ingresado al penal del Altiplano, antes Almoloya, allá en el Estado de México. La fiscal de la República, Ernestina Godoy, afirmó que el exgobernador probablemente ordenó destruir evidencias para conocer el paradero de los 43 normalistas de Ayotzinapa desaparecidos desde 2014. Mediante un mensaje, la fiscal dio a conocer que el exgobernador fue detenido en el Estado de México por delitos contra la Administración de Justicia. Dice, según esta información que da a conocer la Fiscal General de la República, detectó que las grabaciones de seguridad que el gobierno de Guerrero dijo que no existían, son grabadoras del Palacio de Justicia, en realidad fueron sustraídas para ser entregadas directamente al exgobernador Aguirre, según lo confirmó un testigo colaborador de la Fiscalía. La noche del 26 de septiembre del 2014, el autobús Estrella de Oro número 1531, en el que viajaba el grupo de normalistas, fue videograbado precisamente por las cámaras de seguridad números 12 y 15 que se ubicaban al exterior del Palacio de Justicia de Guerrero en Iguala, en el momento en que eran detenidos por policías municipales y estatales. Godoy explicó que el testigo colaborador indicó que no habló antes porque había sido amenazado, que había habido una reunión con altos mandos donde se les dijo que destruyeran todas las evidencias que habían en este caso. Así que así está la situación, detenido el exgobernador de Guerrero. Pues ojalá y después de esto, pues ya si él sabe tanto, que diga ¿qué pasó con los estudiantes de Ayotzinapa? Porque ya son muchos años y no es posible que no se sepa qué fue lo que pasó bien a bien. ¿Sí? ¿Qué ocurrió? ¿Por qué los desaparecieron? ¿Dónde están? Si los mataron, ¿dónde están sus cuerpos? En fin, mucho que explicar en ese sentido. Vamos a ver. 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Regresamos en un momento.
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0: Bien, continuamos con más información desde Tuxtla, la capital del estado de Chiapas. La presidenta Sheinbaum anunció hace unos momentos que se restablecen las relaciones diplomáticas, comerciales, en fin, y diplomáticas entre México y Perú. Hubo la ruptura, la situación se fue, ¿qué le digo?, distanciando. Desde diciembre del 2022, cuando Pedro Castillo fue destituido y detenido tras intentar disolver el Congreso en lo que se llamó un golpe de Estado, ¿sí? Un intento de golpe de Estado. La Secretaría de Relaciones Exteriores dio a conocer que México y Perú restablecieron relaciones diplomáticas hoy, 7 de agosto. Ambas naciones reafirmaron su respeto al derecho internacional, a los principios de la Carta de las Naciones Unidas. Y bueno, el motivo es que México, la ruptura se dio porque México concedió asilo a Betsy Chávez, quien era acusada de haber participado en la intentona de dar el golpe de Estado en Perú. Pues por esta situación México rompió relaciones, no le permitieron la salida a Betsy Chávez y ahora dice la presidenta que ya accedió el gobierno a darle el salvoconducto para que abandone Perú. Así que dijo la presidenta que un avión de la Fuerza Aérea Mexicana va por ella a traerla de Perú a México. Bueno, dejamos ahí este asunto, vamos a otra información. Me están preguntando de cómo está la situación en Yajalón con lo del agua. Pues siguen sin agua, siguen sin agua. Pobladores marcharon el miércoles, lo comentamos en su momento, marcharon para exigir el servicio de agua potable, que tienen 3 meses sin agua. Hágame usted el favor, en Yajalón. Y bueno, las movilizaciones comenzaron en el barrio San José Buxlac, avanzaron hasta la presidencia municipal y pues lo que quieren es agua, agua. Yajalón, un lugar tan bonito, rodeado de montañas muy verdes, cafetales, en fin, y que no tienen agua en el municipio. Sí, pues los presidentes municipales, yo lo comentaba ayer, cuando están buscando el voto, ahí están con su bocota, que van a llevar obras, que agua y todo. Y a la hora, pues nomás no. Ahí están esta situación allá en Yajalón. Vecinos insistieron en ser atendidos por el presidente municipal Juan Manuel Utrilla López. Y pues mire, no da la cara. No da la cara. Pero pues lo prometió en campaña. Y ahora pues se hace pijij y pues la gente está molesta allá en Yajalón, siguen sin agua. Bueno, le comento en otra información, padres y madres víctimas de abuso sexual infantil denunciaron retrasos de hasta 5 años, omisiones y actos de revictimización por parte de las autoridades encargadas de impartir justicia en Chiapas. Señalan que sus casos permanecen estancados. En conferencia de prensa, un padre de familia expuso aquí en Tuxtla las dificultades que enfrentan los hombres al denunciar cuando sus hijos son víctimas de violencia, asegurando que las instituciones minimizan sus testimonios y que ha sufrido amenazas tras señalar irregularidades de una exdirectora de la Fiscalía de la Mujer. Es lo que señaló Liliana Álvaro Cundapí, relató que lleva casi 5 años exigiendo justicia para su hija, una joven con discapacidad intelectual abusada en su infancia, es lo que señalan. Bueno, continuamos con más información desde Tuxtla, la capital del estado de Chiapas. Madres buscadoras hallan más restos óseos, van 2 fosas en agosto, aquí en Chiapas, Predios en 20 de noviembre y Nicolás Bravo se suman a otros puntos de Chiapa de Corzo donde colectivos han localizado indicios tras reportes ciudadanos. En la primera semana de agosto, el colectivo Madres Buscadoras de Chiapas ha confirmado 2 hallazgos positivos en la entidad. El más reciente ocurrido una jornada de casi 9 horas en la comunidad 20 de noviembre, donde detectaron más de 4 puntos con fosas clandestinas, de las que recuperaron más de un centenar de restos óseos humanos, hoy bajo resguardo pericial, es lo que aseguran, en un predio de la comunidad Nicolás Bravo en Chiapa de Corzo. En este nuevo punto suman 2 hallazgos de restos humanos en Chiapas en lo que va de los primeros días del mes. Madres buscadoras de Chiapas señalan que los llamados buzones de paz han comenzado a generar información útil para orientar jornadas de búsqueda. Quien tiene información, pues la hace. Y pues ahí las madres buscadoras de Chiapas hacen el trabajo. Durante la jornada de búsqueda de campo fueron encontrados restos humanos, ropa, pantalones, tenis, tarjetas SIM de telefonía móvil, esposas metálicas, evidencias que quedaron bajo resguardo de las autoridades periciales, es lo que señalaron. En fin, no hay que olvidar que vivimos años de mucho riesgo y de mucha peligrosidad en el estado, en esta confrontación de 2 cárteles del narcotráfico que tenían presencia en el estado de Chiapas en la pasada administración. Bien, continuamos con más información, vamos a otras noticias. Más adelante Luis Díaz nos tendrá los detalles, pero mire, la UEFA anda pues montado en su buey. Dice, o se va Infantino o no habrá mundial. La UEFA, estamos hablando de las asociaciones de fútbol en Europa, mantiene la amenaza contra la FIFA. La UEFA reiteró que mantiene sobre la mesa el boicot a los mundiales de la FIFA mientras Gianni Infantino permanezca al frente del organismo y no retire su plan de privatización de la FIFA. Así está la situación. México ya le reiteró su apoyo en la Federación Mexicana de Fútbol. Pero en fin, vamos a ver en qué termina todo esto. Vamos a pausa, regresamos en un momento.
1: 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Son las 8:46.
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0: Bien, continuamos con más información. Tengo mensajes de nuestro auditorio. Esdras Álvarez, muchísimas gracias. Dice, tan inútil, dice que no hace, las autoridades que no hacen nada para quitar a estos terroristas. Se refiere a la Mactumazay, la entrevista de este chavo con prepotencia. María Centeno dice, el joven que entrevistaron no había nacido en 2003, dice. Dice que lo vivió. Bueno. Fergón dice, no sé qué miedo le tienen a los de la Mactumatzá, que les permiten hacer lo que quieran. Sí, bueno, ahí están. Gracias por sus comentarios. También tengo a través de nuestro de nuestro WhatsApp, también de nuestro mensajero, me dice, buenos días, en la normal rural Mactumatzá hay puros infiltrados con ideas socialistas, marxistas, en contra del que genera trabajo. Otra persona me dice, el gobierno debe de frenar a esos disque líderes y aplicarles la ley. Nada más oiga cómo se expresa el que entrevistaron. No es lenguaje propio de un alumno que quiere educar, son los futuros maestros, por Dios. Sí, tiene razón. Bueno, vamos a continuar con más información. Tengo otras noticias de usted. Menores de edad golpean a un hombre de más de 50 años, lo mataron, ¿sí? Lo mataron, esto en pleno centro de Monterrey. Un hombre de entre 50 y 55 años murió tras ser agredido durante una riña por jóvenes menores de edad. Hay tres menores detenidos por su presunta participación en estos hechos. También le voy a comentar en otras noticias que asaltaron a una abuelita en su casa, también hablando de noticias de del norte del país, Nuevo León. Esto, pues, ¿qué le digo? Ha causado indignación porque a la señora le propiciaron quemaduras para que dijera dónde estaba la lana. Le robaron 350,000 pesos en efectivo, pero la quemaron. Pues sí, la dejaron herida con quemaduras para que dijera dónde estaba la paga. Esto fue en Nuevo León, en Apodaca. Bueno, en, hablando de temas, de otros temas, le comento, el presidente Donald Trump de Estados Unidos niega que haya escasez de municiones en Estados Unidos y amenaza con cárcel a los filtradores. O sea, algo pasa, ¿no? ¿Qué es lo que están diciendo? Que ya rellenaron de plomo Irán y no ha pasado nada. Irán sigue lanzándoles misiles y atacando a Estados Unidos. ¿Qué está pasando? Estados Unidos ya acabó con sus misiles e interceptores y el presidente Donald Trump descalificó las versiones, pero eso sí, amenaza con cárcel a los que están filtrando esta información. O sea, hay algo de esto. ¿Qué es lo que pasa? Que estuvieron echando bombas y misilazos contra Irán y pues ya no tienen municiones. Y Irán sigue con las mismas, porque como topos están bajo tierra. Así que es lo que se dice en torno a la guerra en Irán. También le voy a comentar un tiroteo en una escuela de Tailandia. Ve usted, un adolescente se puso a disparar, mató a 7 personas y dejó a 30 heridos. No crea que en una escuela, no, en una secundaria, ¿sí? El menor, quien también falleció, asesinó a sus abuelos, armó el tiroteo en una escuela, dejó 7 muertos y 30 heridos. Murió él también. Bueno, esto allá en Tailandia, es nota internacional, esta situación que se presentó, repito, en una secundaria. El adolescente armado con una pistola mató a 7 personas, 5 de ellas en una prestigiosa secundaria cerca de Bangkok. El joven primero asesinó a sus abuelos con una pistola, después se dirigió a la escuela y mató a 2 profesores, 3 miembros del personal docente. El atacante, identificado como un adolescente de 14 años, estudiaba en el plantel. Murió, reportaron medios locales. O sea, lo mataron, pues. Bueno, así está la situación, hablando de violencia en jóvenes, pues no hay que olvidar aquí el caso que ocurrió este año en Lázaro Cárdenas, Michoacán, donde un chavo tomó una metralleta de su casa y le disparó a dos de sus maestras que murieron de preparatoria, menor de edad también. O sea, por eso dicen por ahí especialistas que algo hay que hacer, porque hay que dar algún castigo. Eso de que como son menores de edad no se les puede aplicar la ley y meterlos a la cárcel, pues propicia que cada vez se propaguen más este tipo de situaciones. Bueno, continuamos con más información desde Tuxtla, la capital del estado de Chiapas. Vamos a otras noticias. Le comento que el director de la DEA reconoció la coordinación que hay con Omar García Harfuch. Quiere lo mejor para su país, es lo que señaló el director de la DEA, Terry Cole. Por un lado te dan el apapacho y por otro el fregadazo, ¿no? Esa es la situación que lamentablemente se da en esta relación con Estados Unidos. Como dice Donald Trump, por un lado, no, es una bellísima persona, y al rato, pum, el fregadazo. Bueno, y por otro lado, le quiero comentar en más información, en otras noticias, que encontraron a un recién nacido abandonado entre escombros en Palenque, lo comentamos ayer. ¿Está bien el bebé recién nacido? ¿Está en buenas condiciones, fuera de peligro? Es lo que señalan del Hospital General de Palenque, donde lo rescataron con vida este bebé. Alguien abandonó ahí el muchachito recién nacido, entre escombros, allá en Palenque. Y ya está Luis Díaz. Vamos a los deportes, pues adelante.
1: Hola, ¿qué tal, Víctor? Amigos de Radio TV Noticias, muy buenos días. El día de ayer México logró, dentro de esta jornada, la medalla de oro en fútbol femenil. Logra esta medalla de oro la selección mexicana y se suma a las que ya han ganado a lo largo de estos Juegos Centroamericanos y del Caribe. Hoy continúa la actividad y hoy México estará buscando ahora en el varonil esa medalla de oro. Por lo pronto también mencionarte que continúa la actividad de la League Cup en este torneo que tiene que ver los equipos mexicanos y de la MLS. Y bueno, vamos a estar pendientes de la actividad de esta League Cup, buscando que México pueda, pues, por lo menos emparejar un tanto las cosas. Pero bueno, decirte que ayer perdieron los de la Franja del Puebla 5-2 ante los Timbers. El América logró sacar la cara y ganó 3-1 ante el equipo de San Diego FC. Perdió otro equipo mexicano, el equipo de los Rayos del Necaxa, 2 ante el Chicago Fire. Y también, en otro resultado de ayer, el Cruz Azul ganó por la mínima, pero pues fue triunfo al fin, 1-0 ante Filadelfia. Nueva York dio cuenta de Santos de la Laguna, 2-0. Cruz Azul, ya decíamos, ganó 1-0 a Filadelfia. Y en el partido de hoy, a las 5:30 de la tarde, Charlotte contra Atlas, Pachuca contra el Columbus Crew, Pumas contra Cincinnati en esta segunda jornada, del arranque de la segunda jornada de esta League Cup. Tigres estará enfrentando a Minnesota a las 7:00 p.m, mientras que los Wildcats estarán enfrentando a los Bravos de Ciudad Juárez. Así que, pues ya tendremos más información acerca de esta League Cup y sobre todo la controversia entre la UEFA y pues la FIFA, que finalmente pues está metiendo bastante presión al máximo organismo del fútbol mundial, a Gianni Infantino. Ya por la tarde te tendré más detalles acerca de este tema. Por lo pronto es todo en cuanto a información deportiva. Víctor, muy buenos días.
0: Luis Díaz, gracias. Acaba de ocurrir un accidente feo en la novena sur y 15 oriente, aquí por el mercado de los ancianos. Una mujer conducía su vehículo, iba fuertecito, y no se dio cuenta que un ancianito, una persona de la tercera edad, cruza la novena sur y pues la atropelló, pero lo arrastró 50 metros, murió en el lugar esta persona, este señor, de la tercera edad. La señora, la conductora, llama la atención, se bajó del vehículo, cerró, subió sus cristales, puso llave y se fue. Ahí dejó al muertito y su vehículo abandonado. Mire usted, acaba de ocurrir aquí en Tuxtla Gutiérrez por el mercado de los ancianos. Ya nos vamos, le agradezco su preferencia, pásela bien, que tenga un bonito día. Soy Víctor Cancino Villar y lo espero a las 3 de la tarde. Hasta entonces, gracias por su atención.
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5: El Servicio de Administración Tributaria denunció a 74 de sus funcionarios ante la Fiscalía General de la República por el uso ilícito de sus atribuciones, a lo que se suman acusaciones por delitos fiscales agravados y uso de documentos falsos a cambio de dinero. Así, ese tipo de cobros indebidos se registran por miles, desde los funcionarios municipales y estatales de verificaciones y clausuras, uso de piso para venta y construcción, hasta casos federales de corrupción como el que denuncia el SAT. Y es que esa corrupción no se radica por decreto, y combatirla está más allá de leyes y sanciones, pues se trata de una cultura social que se adquiere desde la casa, desde la educación, desde la sociedad, como sucede en algunos pueblos asiáticos en los que la honradez y el respeto son también su honorabilidad.

0: mi Tuxtla Gutiérrez, muy buenos días mañaneros, desde donde quiera que nos estén sintonizando, ya estamos arrancando, comenzando con
1: empezando,
0: este viernes,
1: iniciando.
0: Este último día de la semana, pues ya ni sé si es último día de la semana laboral, porque muchos llegan el sábado, pero la neta el sábado nada más llegan a platicar, a ver el catálogo de Betterware, sí, claro.
2: Llegamos, se dice.
0: Llegan ustedes.
1: ¿Tú sí vienes a trabajar el sábado?
0: No, pero nadie me da catálogos de Betterware.
1: ¿Vienes a ver el catálogo también?
0: No, es que...
1: ¿El concierto de los BTS en Madrid o algo así?
0: Están en Estados Unidos. Ah, bueno. En estos momentos. Y pues eso es en la noche, Juan Carlos. Yo lo vengo a ver en la noche.
1: O sea, toda la gente allá afuera sí ve cosas y no trabaja los sábados.
0: Los sábados, claro.
1: ¿Cómo tú? Muy buenos días, mañaneros. Ya las gargantas listas, los pulmones bien inflados y la actitud hasta las nubes, porque hoy
0: es viernes.
1: Es viernes. Y es viernes de karaoke. Viernes 7 de agosto de 2026. El primerísimo viernes de este mes número 8.
0: Sí.
1: El reloj ya pasadito de las 9 de la mañana. Y hoy es viernes de karaoke en el mañanero. Los invitamos a que se queden con nosotros y pidan sus canciones ya. ¿Dónde, mi querida Adri?
0: Al 961-269-7574. Hoy 8 de agosto. ¿Sabes qué estaba yo pensando?
1: A ver.
0: Faltan 8 días para el 16.
1: Ah, sí, ya lo sabemos. Va a empezar el conteo regresivo ya.
0: Pues yo lo llevo en mi corazón, no sé ustedes.
1: No, pero bueno, es que también aquí todos los días yo creo que va a ser necesario, ¿no?
0: ¿Tú crees?
1: Pues sí, no he visto los regalos,
0: pues yo,
1: no he visto los ramos.
0: Yo
1: no he visto
0: por lo menos todos los días en algún momento meto el dato de cuánto falta.
1: Domingo, ¿no?
0: Sí. Ah. No va a venir, no voy a estar nadie. Nada. Mira, ni me vayas a hablar.
1: No te preocupes.
0: Si el domingo
1: ni
0: no
1: me vayas a despertar a medianoche con una serenata.
0: No, por favor. El domingo, pues quiero levantarme tarde, ¿no? Entonces,
1: sí, claro.
0: No me vayan a llevar serenata a las 5 de la mañana.
1: No, pues no. Llévenle serenata por ahí del mediodía.
0: A ver si estoy.
1: A ver si está, porque ese ya va a estar, pero como virgen de copollita.
0: En a ver dónde.
1: A ver dónde, banda.
0: Sorpréndanme.
1: Pues bueno, mi gente, bienvenidos a este mañanero de viernes para arrancar este primer viernes de agosto, sacudiéndonos todo el estrés de la semana. Escuchen bien lo que les quiero decir. Hoy que es viernes de karaoke, la vida no te dice, no te exige, no te pide, que seas un afinado perfecto para vivirla. No.
0: Ay, pues qué bueno, porque no lo somos.
1: Sino que la cantes, pero con ganas, con tus fuerzas, con tu emoción, pero canta la vida aunque no la sepas, aunque no tengas la mejor voz, ¿no? Quienes viven con miedo a desafinar se pierden la enorme alegría de disfrutar del escenario tan maravilloso que es la vida.
0: ¡Ay! Oye, qué bueno que iniciamos con frases este día.
1: Sí.
0: Porque tengo por acá la frase de la semana, pero de nuestros amigos de Web Universidad.
1: A ver, nuestros amigos de Web Universidad, muchas gracias por estar con nosotros.
0: Y dice así: el futuro pertenece a quienes se atreven a crearlo hoy. 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
1: ¿Y qué les parece, mi querida Adri, querido público? Les tengo la primera propuesta karaokeana en esta mañana de viernes. Para que la bailen, para que se prendan y para que la canten. Hoy es viernes de karaoke, su dúo dinámico, su dúo favorito.
0: Su dúo de cabecera.
1: Adriana Cisneros.
0: Y Juan Carlos Cameras.
1: Buenos días, esto es
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4: Son las 9:13.
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0: Empezamos rockerones en este viernes de karaoke, bastante sabroso, la verdad, bastante bueno como para recargar las pilas.
1: Y viajar, pero por el tiempo de los recuerdos.
0: De los recuerdos. Tú, qué raro, Adriana Cisneros dice que lo que se le viene a la mente es este...
1: Momentos.
0: Momentos barriendo.
1: No, o sea, depende de la canción. O sea, la canción de Maná me recuerda a mi mamá cuando hacía... O sea, ella ponía Maná mientras hacía la limpieza los fines de semana.
0: Y esta, por ejemplo, me dijiste que me te recuerda.
1: Es que cuando estaba yo en la primaria, me acuerdo que en el transporte escolar había un niño... que todos los días veía un video en YouTube.
0: ¿Qué?
1: De Dragon Ball, pero estaba con esa canción.
0: It's My Life.
1: Entonces ya me memoricé la canción
0: por el niño.
1: Video que todo, o sea, todos los días veía el mismo video.
0: Pues le encantaba, era fan.
1: Entonces ahora
0: además,
1: que
0: qué
1: le
0: buena
1: escucho.
0: Canción le pusieron al video de Goku.
1: Sí.
0: Sí. Tenemos mensajes del público en esta mañana. Muchas gracias. Recuerden el WhatsApp 961-269-7574. Chicos, muy buenos días. ¿Me pueden poner una rolita de Gustavo Cerati? Signos, de parte de Chepe Chepe. Pues ya pusimos música ligera.
1: No hay que repetir tanto el mismo.
0: Hola, buenos días. ¿A quién tenemos por ahí? Buenas.
2: Buenos días, mañaneros. Aquí escuchando Jaimóvil 382. Pues qué bueno que ya están... con todas las pilas puestas. Pues yo aquí quiero escuchar la cancioncita de Chayanne. Hay una romántica buena para que empecemos la mañanita.
0: ¡Ay!
2: Dios bendiga a cada uno de ustedes.
0: Chayanne quiere ponerse romántico.
1: Sí, estábamos muy rockeros, ahora vamos a ponernos románticos.
0: Fíjate que hay una Chayanne que a mí me hace recordar, pero mi primaria. Y sé que a muchos seguramente les va a hacer recordar esta. La primaria es una canción muy, muy, muy bonita, yo creo. O sea, ahorita se las voy a poner nada más para que vean. Espérenme tantito, lo ando buscando por acá. Aquí está. Mira, escuchen nada más cómo empieza.
1: Tengo también anécdotas con esa canción.
0: Todos tenemos una anécdota o recuerdo con esta canción de Chayanne. Pero platícanos la tuya, a ver.
1: Fue mi vals de kinder.
0: ¡Ah, guau!
1: Con eso me gradué del kinder. Claro que sí, tengo fotos del gran momento. El gran vestido.
0: No, yo también me gradué de esta, pero con esta, pero de la primaria.
1: Creo que todo el mundo se graduaba con esa, ¿no?
0: También seguro hubieron muchísimas quinceañeras con esta cancioncita. Y seguro muchos de nuestros radioescuchas
1: también
0: fueron quinceañeras con esta cancioncita o chambelanes.
1: Y ni siquiera la puedo tomar en serio porque hay un capítulo de María de Todos los Ángeles donde celebra sus 15 años y baila esta canción. Entonces cuando la oigo, me acuerdo y me da risa.
0: Es muy bonita canción, ¿eh?

0: canción emblemática de Vals, y no sé si estoy mal, pero creo que esta sí es original de...
1: ¿De Chayanne?
0: Ya ves que luego hay Vals que los traducen, ¿no? O sea, los interpretan ya en español. Pero este, si es, no sé si yo estoy mal, la gente me pueda decir, este...
1: Pues lo podemos checar en Spotify, es, viene la info.
0: Es este original de Chayanne y la letra increíble. Tenemos mensajes del público, gracias a la gente que está dejando su mensaje de WhatsApp 961-269-7574. Yo también me acordé de Albertano con esa canción.
1: ¿Verdad que sí?
0: Buenos días, el mejor equipo, por favor, la de el no, no, no, el coco no, el coco no. No, no, no, el coco no, el coco.
1: Se fue
0: no.
1: El romanticismo, qué bárbaro.
0: Pongan un día lleno de bendiciones, dice por aquí. Muchísimas gracias. Tenemos por acá algunos mensajes. Dice, buenos días, chicos. La de Anda y Ve, tributo a José José con Atquit y los aguacates.
1: ¿Qué? Oye, ya tengo tu información de Chayanne.
0: A ver, échale.
1: Según Spotify, la composición, la letra, la producción y la ingeniería de esta canción corrió a cargo de José María Cano.
0: Ah, de Nacho Cano, de Mecano, ahora
1: sí. De Mecano,
0: sí,
1: ¿no? Sí.
0: Wow, entonces es una letra original.
1: Así es. Y wow. Pues cantado por Chayanne.
0: Muy bien.
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0: Muy bien, muy buena cancioncita, y sí me hizo viajar en el tiempo. Pongan la de Tusa. Me acuerdo cuando decía la gente.
1: También tengo anécdotas, recuerdos con esa canción.
0: Pero esa, ¿cuánto tiene la de? ¿Cuántos años tiene?
1: Fue
0: la
1: antes de Tusa?
0: De
1: pandemia.
0: Sí, pero ¿cuántos más o menos tendrá?
1: Fue
0: esta
1: como en el 2019.
0: O sea, antes de la pandemia.
1: Uh-huh.
0: Ah, sí es cierto. Todavía me acuerdo que la gente se ponía loquísima.
1: ¿Qué pasa contigo?

0: Una locura esta rola, ¿eh? La verdad es que se volvió una locura completa.
1: Grandes cuando... frases también que salieron de ahí.
0: Ah, sí, qué cosa. Pero sí, me acuerdo que en las fiestas, en la radio,
1: en el antro,
0: en todos lados era pongan tusa.
1: Y siempre sonaba. Yo me daba cuenta las veces que lo escuché, de las últimas veces que fui al antro antes de pandemia, uh-huh. Eran los hombres los que se emocionaban.
0: También se ponían locos,
1: de
0: locas,
1: veras, no
0: loques.
1: Sé, yo decía, ¿de dónde salieron todos ustedes?
0: Sí, otra canción que también fue un exitazo y sonaba en todas partes era esta.
1: Ah, sí, que decíamos que decía, yo te vi en Tonala.
0: En Tonala. Yo...

0: Trump.
1: Ay, no, nada que ver. Eso ya lo estás inventando.
2: Ay, la otra sí era real, seguramente.
1: No, pero mínimo sonaba más. Nada que ver. A ver, vuélvelo a poner. El de Chiapa y Corzo.
2: Decía la mini.
1: Pero sonaba más creíble. O sea, si lo escuchaste, si te decían que hice eso, sí lo escuchaste.
2: Pues la otra, ¿sabes hablar el idioma en el que estaba?
1: No, pero no me sonó a Corzo ni a Chiapa. A ver, otra vez. Esa sí suena.
2: Esa sí suena. Esta
1: aparte,
2: dice mi novia de Chiapa de Corzo. Mi novia. Ahí está mi novia. Comes out
1: of devotion. Nada te que ver ahí. Chiapa de Corzo no suena. Spread to
2: the world. Claramente dijo ahí su novia de Chiapa de Corzo.
1: Nomás escucho novia, la parte de Chiapa de Corzo.
2: Ah, porque tú no te gustan los de Chiapa de Corzo.
1: Te la sacaste de la manga.
2: Traes un problema contra los de Chiapa de Corzo.
1: Nada que ver.
2: Nos vamos a un corte comercial y regresamos. Es viernes de karaokito. Dejen sus mensajes. ¿A dónde, mi querida Adri Cisneros?
1: 961-269-7574.
2: Regresamos con mucho más en este viernes. Esto se llama
1: El Mañanero. Mañanero.
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4: Son las 9:32.
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2: Son las 9:42.
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0: ¡Qué buena rola, qué buena rola! Oigan, amigos, pues el programa del día de hoy se va antes, ¿verdad, mi querida?
1: Se termina antes, sí. Hay pues información en un punto exacto.
0: En un ratito más voy a irme a otro punto de la ciudad. Así es que, bueno, pues les agradecemos muchísimo que hayan estado con nosotros en esta mañana de Mañanero, en este, pues, viernesito sabroso. Espero que se la hayan pasado bonito, al menos en esta hora que tuvimos buena música, ¿verdad? Y les agradecemos su compañía. Nos escuchamos el día lunes a las 9 de la mañana, de nueva cuenta, aquí junto su dúo dinámico. Yo regreso en un ratito más, a la 1 de la tarde, voy a estar en vivo, aquí en Buena Vida.
1: Y ahorita en un ratito te lanzas a un punto, pero hay que estar pendiente de las redes sociales.
0: De las redes sociales, ahí voy a estar en vivo a través de las redes sociales. Pues nos vamos, maravilloso fin de semana, que Dios les bendiga bastante. Somos su dúo dinámico, su dúo favorito.
1: Su dúo de cabecera.
0: Adriana Cisneros.
1: Y Juan Carlos Cameras.
0: Esto es
1: El Mañanero.
0: Vámonos. Bye.

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4: Son las 9:57.
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3: La Fiscalía General de Justicia de la Ciudad de México investiga la presunta venta de respuestas y el apoyo remoto durante la realización del examen de admisión al nivel licenciatura de la Universidad Nacional Autónoma de México, que se volvió un escándalo en el ámbito académico. Es decir, que las autoridades de la máxima casa de estudios no cancelaron más de 3.200 exámenes por mera presunción, sino porque hay pruebas de conductas tramposas, por lo que ese examen se volverá a realizar, esta vez bajo control presencial de verificación, incluso para los que pasaron en la primera prueba. Es lamentable que hasta para buscar un lugar en la universidad se dé la corrupción, como si robarse el examen y sus respuestas haga a la gente inteligente y capaz, cuando demuestra lo contrario a la ética, el profesionalismo y la responsabilidad. Aquí lo lamentable es que ahora pagan justos por pecadores.
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4: Son las 10.
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2: Son las 10 con 10.
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2: Son las 10:25.
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2: Son las 10:27.
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1: Son las 10:39.
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0: Mañaneros, muchas gracias por habernos acompañado en esta segunda hora del Mañanero. 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Yo soy Adriana Cisneros, me despido de ti y el día lunes estamos de regreso con el dúo dinámico, el dúo favorito y pues el dúo de cabecera, Juan Carlos Cameras y Adriana Cisneros. ¡Hasta luego! ¡Bye!
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2: Okay, love you, bye bye.
3: 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Son las 10:56.
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15: El Servicio de Administración Tributaria denunció a 74 de sus funcionarios ante la Fiscalía General de la República por el uso ilícito de sus atribuciones, a lo que se suman acusaciones por delitos fiscales agravados y uso de documentos falsos a cambio de dinero. Así, ese tipo de cobros indebidos se registran por miles, desde los funcionarios municipales y estatales de verificaciones y clausuras, uso de piso para venta y construcción, hasta casos federales de corrupción como el que denuncia el SAT. Y es que esa corrupción no se radica por decreto, y combatirla está más allá de leyes y sanciones, pues se trata de una cultura social que se adquiere desde la casa, desde la educación, desde la sociedad, como sucede en algunos pueblos asiáticos en los que la honradez y el respeto son también su honorabilidad.
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16: Son las 11 con 1.
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1: ¡Ay, qué bien, señores! Está aquí nuestra nutrióloga de confianza, de cabecera, de cariño y más guapa que nunca. ¡Bea Bullosa! Y eso ya es mucho decir, ¿eh?
3: Ya mucho decir. Lo aprecio, Jordi, lo aprecio. Muchísimas gracias. Gracias por tenerme aquí nuevamente.
1: Al contrario, fíjate que siempre decimos que cuando vienes, la gente no te deja ir. Ahora sí que te agarran a whatsappazos. Porque la gente, como eres... Yo siempre digo que además de todo lo profesional que eres y todo el nivel que tienes de carrera, contestas muy aterrizado, muy amigable, o sea, y eso a la gente nos encanta.
3: Y con todo el cariño, porque yo entiendo que la gente no tiene por qué saber de nutrición, así es que yo estoy aquí para servirles y ayudarles, y si tienen dudas, feliz, si algo me gusta es poder ayudar a las personas.
1: Oye, pues me encantó, y bueno, como ustedes ya saben, Bea Bullosa, pues tiene toda la carrera del mundo, nutrióloga de la selección mexicana, del Checo Pérez, de mucha gente, inclusive dicen... que de Jordi Rosado.
3: Se rumora. Mi paciente estrella es Jordi Rosado.
4: Me enteré de buena fuente.
3: Exacto.
1: Esta semana que yo tenía consulta con Bea.
3: ¿Y huyó?
1: Y le escribo y le digo, ay, Beita, perdóname, pero no voy a ir porque vengo de vacaciones y me porté súper mal y la verdad no quiero que me regañen. Me espero 2 semanas más para ponerme bien.
3: Pero mira, se confesó. Qué bueno que te confesaste porque estaba yo a punto de balconearte de, pues supuestamente es mi paciente. Si lo viera, ayudaría mucho.
4: Exactamente.
3: A tener
4: sí,
3: esa
4: sí, sí.
3: Interacción más. Si huyes,
1: más sin embargo,
3: si no te presentas en la consulta, difícilmente te puedo ayudar, John.
1: Oye, Bea, a ver, ¿hoy de qué vamos a hablar? Cuéntanos tú, la vez pasada estuvo bien interesante y bueno, siempre traes temas muy buenos.
3: Mira, el día de hoy les preparé un examen sorpresa.
1: No.
3: Así las cosas como son, porque siento que tengo la fortuna de que ya he venido varios meses aquí con ustedes y dije, ¿será que sí me escuchan? ¿Será que sí prestan atención?
4: Ay, no. ¿Pero qué no son vacaciones?
3: Es que ya se van a terminar en breve y siento que después de tantas vacaciones luego uno se le olvida.

0: olvida la información y regresan, ya no pueden agarrar una pluma, ya se les pierde la información. Así es que hoy hay examen.
1: O sea, hoy es como nuestro regreso a clase.
0: Sí, y espero no reprueben, Jordi, porque... Ay, santa. Y, oiga, el examen es para ustedes y para toda tu audiencia. Okay. Así que...
1: A ver, te propongo lo siguiente.
0: Anda, anda, me gusta.
1: Fíjate, tengo para regalar boletos para...
0: Ándale.
1: Arjona y para Lucero.
0: Genial.
1: O sea, Arjona va a estar el 19 de diciembre en el Estado Banorte.
0: Ok.
1: Y Lucero va a estar el 24 de septiembre en el Auditorio Nacional.
0: Venga.
1: Los que contesten rápido, el que mejor conteste, mi querida Joss, que los vaya checando en WhatsApp.
0: Va.
1: El que mejor conteste. Pero que se vea que contestan real de su manita, no de ChatGPT y tal. O sea, vamos a ver velocidad y naturalidad para contestar. Además,
0: y que estén correctos.
1: Exactamente. Ya tenemos, nosotros aquí ya tenemos un programa. Así como hay apps para la inteligencia artificial, hay también apps para identificar cuando alguien está usando inteligencia artificial, porque las escuelas ya las usan.
0: Pues ya le pasó a la UNAM.
1: Entonces, exactamente, ¿no? Y que van a tener que repetir el examen.
0: Sí, qué horror. Sí. Pobrecitos de los que hicieron trampa.
1: Ay, sí. No, pobres de los que sí pasaron bien.
0: No, pobres de justo, es lo que digo, imagínate.
1: Los que pasaron con 6 y así, y lo que capaz que ahora llegan y ya no pasan.
0: Ya no pasa.
2: Pero viste, esta chica que sacó, creo que hace cuenta, no sé, de 10 reactivos, o sea, sacó creo que 9.9. Y le preguntaron que qué opinaba, y ella dijo, si lo hice una vez, lo voy a volver a hacer.
0: Eso, así tiene que ser.
2: Es la gente que no teme. Los que están porque temiendo, pues que hicieron trampa.
1: Sí.
0: No, y sí, pero qué fuerte. Porque así es que me cierras la computadora, no quiero trampa,
2: exacto,
0: Manolo, por favor.
2: Exacto.
0: Y tú también, Jordi. No quiero trampa. No, la puedes dejar abierta, porque sé que nos escriben en WhatsApp. Pero espero que sí estén preparados, porque creo que tienen que saber todas las respuestas. Según yo lo hice fácil, así es que ni una mala, espero.
1: Mala. Es que yo luego traigo muchas cosas en la cabeza y me atonto horrible. desde hace casi 50 años.
2: Y el estómago, que es peor.
0: Volvemos a lo mismo, se sigue justificando. No, Jordi.
1: Oigan, a ver, nada más, la gente que va a jugar allá afuera al 5584-111407, 5584-111407, manden sus respuestas y pongan su nombre. Ya de volada pongan su nombre de una vez en el WhatsApp para que lo podamos leer y luego vayan con las respuestas.
0: Oigan, y qué emoción que se pueden ganar estos boletos. Cuando yo hacía examen no me ganaba nada. Ni el aplauso a mis papás, era, es tu deber.
2: Claro.
0: ¿Qué crees? ¿Qué creías?
1: Es que además eran 16 hermanos, ¿no?
0: casi éramos 8, así es que
1: orgullosa.
0: Ya, mi papá se daba de baja. Así de...
2: Pero si era tu deber, sí, es tu deber.
0: Pero sí.
1: Es que aquí está la hija de Manuel, mi hija. Oye, corazón, pero a ver, ¿cómo va a ser? ¿Es opción múltiple? ¿Escribimos?
0: Es de opción múltiple, porque no soy de esas maestras crueles, soy a todo dar. Entonces, empezamos. Entonces,
1: ¿te parece bien si tú y yo gritamos quién tiene la respuesta? Jordi o Manolo,
2: señor.
1: Y que ella nos diga primero quién.
2: Sí, señor.
0: Exacto. Va. Entonces, voy a empezar con una muy sencillita. Se los he dicho, no una, hartas veces.
1: Okay.
0: ¿Qué es el kéfir? Opción número 1. Ahora, ¿la quieren responder sin...?
1: No.
0: Opción número 1, es un yogurt con más proteína. Opción número 2, es una bebida fermentada con bacterias y levaduras. Opción número 3, es una leche deslactosada. Y la 4, es una bebida vegetal.
2: La A.
1: Jordi,
2: perdón.
0: Jordi, porque levantó la mano como gente decente.
3: Sí.
0: Y Jordi, correcta, es una bebida fermentada con bacterias y levaduras.
1: ¿Cuántas preguntas van a ser? 10 para
0: saber. Van a ser 10.
1: Entonces llevo un punto.
0: Llevas un punto y pues acá.
2: ¿Todas tienen 4 reactivos? O sea, 4
0: opciones.
2: Solamente
0: hay una que es de verdadero y falso.
2: Ah, ok. Para saber en qué momento contestar.
0: Exacto.
1: Voy a llevar mis puntos.
0: Así. Sí, anota.
1: Veo que usted está ocupada.
0: Sí, te agradezco mucho que me estés ayudando.
2: Está el compañero Lambiscón.
0: El de no pidió la tarea, maestra.
2: Mis, le traje un kefir. El hogar de la manzana.
0: Exacto. Les debería haber traído kefir.
1: No, pero sí veo que usted está ocupada pensando en exponer.
0: Te agradezco, maestra. Exacto. Con el velo que todavía arranca. Pero bueno, esa es historia para otro momento. Veamos, pregunta número 2. ¿Cuál es el principal beneficio del kéfir? La opción número 1 es quemar grasa de forma automática. La 2, que contiene microorganismos vivos que pueden beneficiar la microbiota intestinal. La 3, eliminar todos los parásitos que tenemos en el intestino. Y la 4, sustituye cualquier otro probiótico. Y levanto primero la mano, Manolo. Y
1: pero no es hasta que acabe.
2: Si acabó, ya levanté.
0: Es que bien rápido, okay. Sí, te viste lento. Sí.
2: Hay cosas para las que soy rápido, cosas para las que no.
1: Claro.
0: Pero vamos y dice la correcta.
2: Es la 2.
0: Sí, la 2, sí. La principal función del kéfir o el beneficio es que contiene microorganismos vivos que pueden beneficiar la microbiota intestinal. Aplausos. Aplausos. Esta es la tercera, la que viene.
1: Podemos decir mejor nuestros nombres en lugar de levantar la mano, porque como yo no alcanzo a ver.
0: Ah, sí, es cierto, sí, es cierto.
1: O veo a la mí.
0: Sí, es cierto.
1: O veo a mi compañerito.
0: Es cierto, sí. es cierto. Y ya le pusiste el punto a tu compañero, porque como que siento que no te estaba poniendo el punto.
1: Okay.
0: La que viene es verdadero o falso. Así es que sí, levante la mano rápido.
1: Okay.
0: Mientras más ácido.
1: O sea, no vamos a levantar la mano, vamos a decir nuestros nombres.
2: Sí, pero aquí también levantamos la mano. Pero aquí sí podemos decir verdadero o falso, nada más, ¿no?
0: A ver, pónganse de acuerdo.
1: No, primero el nombre y ya luego contestamos.
0: Sí, sí,
1: ¿no?
0: Sí. Primero el nombre y luego contestan. Ojo, ustedes han visto que, bueno, han tomado su kéfir, espero, todas las mañanas, y el kéfir es ácido, es una bebida ácida. La pregunta
1: sí,
0: es...
1: Jordi, sí. Verdadero. Verdadero, Jordi.
0: Ok. Así no,
1: oye,
0: así
1: ¿puedes poner los puntos extras también, no, mis? Punto empresario.
2: O sea, no juego.
0: O sacarte del salón también,
1: okay,
0: sí.
1: Ok, ok.
0: ¿Cómo fuiste a la escuela, Yuri? ¿Te portabas de la cachetada?
1: Sí, sí, fue terrible.
0: ¿Sí diste lata?
1: No, di mucha lata. De hecho, mira, ahora mi hijo chiquito habla muchísimo, muchísimo. Y yo de repente así digo, ya, así lo veo, así lo digo. Sí, mi amor, sí. Sí, mi vida,
0: papá.
1: Y de repente digo, no manches, yo era así, yo era peor. O sea, el comentario que a mí me decían todos de chiquito era, ¿dónde se apaga este niño? Sí. Todo el mundo decía eso. Y en la escuela, sobre todo en la primaria... yo hacía tantos chistes y bromeaba tanto y quería llamar tanto la atención que ya olvídate, ya sí me sacaban miles de veces, pero ya más allá de sacarme, hacía llorar a las maestras, porque las maestras lloraban de desesperación, de es que no puedo con este niño, porque además, lamentablemente, por otro lado, siempre fui de muy buenas calificaciones. Entonces,
0: qué maravilla.
1: Entonces era un rollo porque no me podían de alguna manera como sacar.
0: Sí, como justificar, entonces, está reprobado, va y que se vaya.
1: Entonces, pero sí recuerdo 3 veces que lloraron maestras así de no puedo con este niño.
0: Wow.
1: Sí, horrible.
0: Yo también era tremenda, no a ese grado, pero era tremenda de que si digo mis papás, o sea, yo llegué a rayar la pared del cuarto de mis papás así con plumón y me aventé de un juego y ya sabes, fractura de clavícula y luego fractura de brazo. Tenía un cuete.
1: ¿Eras muy deportiva o qué? Muy deportista.
0: No, era muy bruta.
2: Muy activa.
0: No creo, porque no,
2: mi mamá dice que me decía, Manolo, te suplico, un minuto. Y yo empezaba 59, 58, 57, 56. O sea, me decía, mamá, ya cállate.
0: Qué horror.
2: Y me decía, Manolo, por favor, te suplico, un minuto. Y yo decía, ok.
0: Sí, pero
2: 59,
0: contando.
2: 58, 57, 56, 50, en voz alta, sí.
0: No, es que hasta que no es uno a papá adulto y te das cuenta de la paciencia
2: por
0: que
2: se tiene
0: que
2: tener. Por eso estamos juntos.
0: Pero por era lo que te iba a decir, pero pues por algo Dios nos hace. Y
1: claro, nosotros por eso nos dedicamos a hablar.
0: Exacto, ¿no? Exacto. ¿En dónde nos apagamos? ¿Quién sabe?
1: Bueno. Que por eso, porque ya son las 11, sí, 16, tienes que terminar a las 11, 26, 17, 18.
0: Ok, Jack, síguele. Híjoles, ¿cómo eres?
1: No.
0: ¿Verdadero o falso? Mientras más ácido sabe el kéfir, más tiempo lleva fermentado. ¿Cierto o falso?
1: Jordi.
2: Manolo.
0: Ganó Jordi, a ver.
1: Falso.
0: Y reprobado. Es cierto.
2: Me tocaba a mí. Verdadero.
0: Verdadero. El punto.
1: Ay, no, pero tú tampoco se va a ver así, porque cuando es uno u otro, pues el otro.
0: Pues sí, qué pena, ni modo, porque okay. Era verdadero o falso. La que sigue. ¿Cuál es una cantidad razonable para empezar a consumir kéfir? Opción A, 1 litro al día. B, 500 mililitros al día. C, entre 100 y 200 mililitros al día, aumentando de forma paulatina. O solo una cucharada al día.
1: Jordi.
2: Manolo.
1: C.
0: La C, entre 100 y 200 mililitros al día y van aumentando conforme lo van tolerando.
1: Yo tomo 235 de...
0: ¿Igual que yo?
1: De kéfir. Todos los días en mi botellita.
0: Ahí se delata que si eres un buen paciente.
1: Es como
0: bien,
1: si...
0: Jordi, bien. ¿Tú, no, Manolo, si te tomas tu kéfir?
2: Me tomo mi kéfir, sí, pero pues ya me la ganó la respuesta.
0: Ah, okay. Oye, no, nada más quería también ver para el punto extra, porque punto extra para los dos, porque sí se toman su kéfir en la mañana.
1: Punto extra, sí. Es que sí, sí, para el punto
0: extra. Pero van igual, ¿verdad?
1: Sí, 3-3. Ahora aquí 5 sería casi, bueno, 5-6 sería como el 10, porque como estamos compitiendo, no es que todos podamos tener los 2 puntos.
0: Mm-mm. Temo decirte que no. Aquí solo hay un ganador, pero espero que ya la audiencia.
1: Fui muy aplicado en mi clase de estadística.
2: Aquí solo hay un ganador, ¿y sabes quién es? El que toma kéfir.
1: Claro.
0: Ay, calma, punto calma. Extra. Lo dijiste.
1: No,
0: otro punto extra.
1: Ay, no.
0: No, sí, perdón.
1: Ay,
0: o sea,
1: no.
0: Yo
1: Manolo
0: decía,
1: siempre fue así, súper
0: no,
1: barbero con los maestros. Él mismo me lo ha dicho.
0: Otro punto extra
1: ¿verdad
0: para
1: que eres barbero
0: Manolo
1: con los maestros?
2: Sí, pero ya dijo la Miss que sí.
0: Sí, o sea, lo hizo bien. No, es que ya fuera de broma, por los beneficios que tienen los microorganismos que tienen el kéfir, nos va a ayudar a tener una mejor digestión, pero también nos va a ayudar a la salud emocional. Y ya les acabo de, pues, ¿por qué no balconear las siguientes 4?
1: Bueno, pero a ver, punto extra, yo no puse atención. O sea, que...
0: Los dos tenían un punto extra porque los dos...
1: No, pero yo había
0: ese ya lo
1: había
0: puesto. Entonces, sí. Para Manolo, otro
1: pero,
0: punto
1: Pero, por ejemplo,
0: extra.
1: Cuando usted llegó, yo le hice un piropo.
0: Punto extra para ella. ¡Ah! Oye, así nunca vamos a llegar a ningún lado. Pero sí, sí, es cierto, es cierto, es cierto.
2: No estamos comiendo el tiempo.
0: Sí, y tú, Manolo, nada, nada. No vi que, ay, pero que nada, Entonces, quítale un punto.
2: Porque nos respeta. Exactamente. No. Quítale un punto.
1: No, perdóname, porque está con su hija.
2: No soy tonto.
0: Ah, sí, es cierto, es cierto, es cierto. Al contrario, hiciste un punto a favor,
1: Exacto.
0: Punto
1: extra.
0: No, no, bueno. Qué bueno que no fuimos los tres juntos a la escuela.
2: No,
1: ay,
2: no,
1: qué lástima. Sí, pero lo habríamos pasado muy bien.
2: Imagínate los trabajos de equipo. O sea, bien,
1: lo habríamos pasado muy bien.
0: Muy bien, muy bien. Ay, qué feliz.
1: Yo hubiera sido el chaparrito.
0: Ya me dio calor, señores. Ya me dio calor.
1: A ver, ¿puedo prender el aire, por favor, a la señorita?
0: ¿Está muriendo
1: de
0: calor?
1: No, es que nosotros lo hacemos por la garganta, bueno, especialmente yo.
0: Ah, ya lo sé.
1: Pero, no, pero
0: ahorita. A mí ya sé cómo estoy sudando, pero venga.
1: Échale aire.
0: ¿Qué diferencia al kefir del yogur tradicional? Uno, que generalmente el kefir contiene más diversidad de microorganismos. La opción dos es que contiene más azúcar. La tercera es que siempre tiene más proteína. Y la cuarta es que no contiene bacterias.
2: Manolo. La 1.
0: Que generalmente contiene una mayor diversidad de microorganismos, ¿cierto?
1: Sí.
0: Ojo, porque ciertos yogurts, que sí son, ciertos yogurts sí contienen microorganismos y son buenos para nuestra salud digestiva, pero ninguno se compara con lo que nos ofrece un kefir, ¿va?
1: Ok, sí. Espérame un segundo nada más. ¿Está Dios ahí? Está calificando porque está rapidísimo todo el mundo contestando, nada más están poniendo los
2: ya números. Ya vi su dedito que sí. Okay, hizo perfecto. Su dedito así.
1: Tú vas a decir, Dios, en tu vocecita vas a decir quién ganó, ¿ok?
0: Oye, ¿cuántos ganadores puede haber?
1: Ahorita uno nada más porque.
0: Ah, sí, para
1: dar los otros boletos más adelante. No soy tonto. O sea, no podemos que.
0: No, pero es que
1: como
0: dijiste dos conciertos.
1: Sí, o sea, dije, pueden escoger entre uno.
0: Ah, pueden escoger entre uno y otro.
1: ¿Escogerías ir a ver a Lucero o a este
2: Arjona?
0: A Lucero.
1: ¿Por qué?
0: Porque.
2: Porque Lucero toma kefir.
0: Exacto, no, porque sí, por ejemplo, Lucero de repente, estaba yo pensando en Lucero cuando canta rancheras y me encantan las rancheras. No. Por eso pensé, o sea, igual y ni canta las rancheras.
2: Sí, sí las canta.
0: Si las canta, sí, Lucero. ¿Sabes qué? El boleto, dámelo.
1: No, no se puede porque okay, tú estás ahorita.
0: Okay,
2: oiga, Miss, mi compañero no me puso mi punto.
1: Ah, sí,
0: eso es trampa. Qué bueno que te estás dando cuenta. Quítate un punto tú, Jorge. Ah, no, por andar robando.
1: Solamente estaba aquí.
0: ¿En qué momento del día es mejor tomar el kefir? Y esta no les voy a dar opciones, lo tienen que saber.
2: Manolo.
1: Jordi.
0: Manolo, a ver.
2: En la mañana.
1: Jordi, a cualquier hora del día.
0: Bien, ganó Jordi.
2: Qué bárbaro, Jordi.
1: Sí. Qué bárbaro. En la mañana, mediodía,
0: es un batallar contigo, Manolo. Se los he dicho una y otra vez. A cualquier hora del día, no importa si es en la mañana, en la tarde, en la noche. Lo importante es que diariamente incluyan un alimento fermentado como Lifeway Kefir para que les ayude a su digestión.
1: Sí, eso sí es cierto.
0: Dicho.
1: Sí es cierto, Miss.
0: Ok, ¿cuál de estas afirmaciones es correcta?
1: ¿Cuál?
0: Todos toleran perfectamente bien el kefir, es la opción uno. Dos, si un alimento es natural, nunca causa molestias. Opción tres, algunas personas pueden presentar gases o distensión al comenzar a consumirlo. Y la opción D, debe tomarse únicamente en ayunas.
1: Jordi.
0: Te escucho.
1: La uno.
0: La uno. Todos toleran perfectamente el...
2: Manolo. Kefir.
1: Sí, porque...
2: Sí, es cierto.
1: Inclusive a la gente...
0: Personal.
1: Que tiene problemas como la lactosa y todo, o sea, no tienen problema, toda la gente es del lactosamiento.
0: Exactamente. sí.
2: Sí, lo que quiso decir mi compañero es intolerancia.
1: Sí.
0: Ok.
1: O sea, es como aunque seas intolerante, te lo puedes...
0: Exacto, te lo puedes tomar incluso, sí, perfectamente bien. Luego te voy a mandar la...
1: El Lifeway Kefir tiene diferentes sabores.
0: ¿Cuántas cepas tiene el Lifeway Kefir?
1: 12.
0: Bien.
2: Sí, yo iba a decir cepa.
0: Ah, qué bueno que ni lo dijiste. Gana otro punto. Ya te anotaste otro punto para...
2: Apúntatelo, apúntatelo.
0: Ya no sé cuántas llevamos, pero vamos a la siguiente.
1: El Lifeway es el único que tiene 12 cepas.
0: Cepas de microorganismos.
1: Los otros kefires tienen muy poquitas.
0: Exacto.
1: No sé si muy poquitas, pero creo que 4, ¿no?
0: Sí, tienen menor cantidad. Y Lifeway Kefir tiene 12 cepas de microorganismos que además son microorganismos que se ha visto que benefician no solamente el tema de la digestión, disminuye la inflamación, y ojo, porque no solo la inflamación intestinal, sino general de nuestro cuerpo, y por lo tanto ayudan al bienestar emocional, mental.
1: Yo tengo una pregunta.
0: Venga.
1: A ver, las cepas son como familias de probióticos de animalitos.
0: Uh-huh, exacto.
1: Que nos ayudan a nuestro aparato digestivo.
0: Exacto. Uh-huh.
1: Si un kefir normal, ajá, tiene 4 nada más, son 4 familias.
0: Exacto.
1: Y si el Lifeway kefir, o sea, es la marca Lifeway, tiene 12, y entonces tiene 12 familias.
0: Exacto.
1: Eso significa que entre esas 12 familias, los de Lifeway, se madrean más, entre ellos se pelean más, o sea, no, o sea, tienen malas relaciones.
2: Se hacen más el paro. Se hacen más el paro para combatir.
1: Porque 12 familias, luego hay familias que se llevan muy mal.
0: Cierto, pero contrario a lo que muchas familias que se llevan mal, aquí cuando estamos hablando de 12 cepas, logran balancearse mejor, porque voy a ponerte un ejemplo. Es como si tuviéramos a la familia que son carpinteros, a los otros que son arquitectos, a los otros que son agricultores, a los otros que tejen. Entonces, entre más familias tengan, más logras balancear tu intestino, porque entonces tienen funciones distintas cada familia. Entonces, se llevan bien. En cambio, si son cuatro, pues cuatro como que no ayudan mucho, como que echan más la flojería. Ayudan.
2: No hay ambiente.
0: Exacto, no hay ambiente. Entonces, mejor, entre más familias, mucho mejor.
1: ¿Qué te parece esa pregunta, Isaac, y la respuesta?
0: Ahí te la dejo.
1: Ahí te la dejo.
0: No molesten a su compañerito.
1: Al director de la escuela.
0: No molesten al director de la escuela.
2: Al rector
0: de la escuela. Niños, luego por eso los andan expulsando, porque andan molestando a su director. Oye, la última. ¿Qué aporta el kéfir además de microorganismos? Opción A, proteínas. Opción B, calcio. Opción C, vitaminas del complejo B. Y opción D, todas las anteriores.
2: Yo creo que Manolo. Yo creo que todas las anteriores.
0: Bien. ¿Quién ganó? ¿Quién ganó? Suéltalo.
2: El público.
0: El público ganador.
1: Que tome el agua y kéfir, ¿no?
0: Sin duda, porque ya tiene las 12 cepas que habíamos dicho y que saben que les ayuda a tener una mejor
1: digestión. Quedamos muy parejos. Yo 7 y Manolo 6.
2: Oh. O sea, quedamos 6-7.
0: Bien, yo así de...
1: 6-7, sí.
0: Ok, felicidades, los dos están...
2: Felicedades, compañeros.
0: Los dos aprobaron.
2: ¿Te parece que en el recreo vamos por un kéfir?
1: Sí, vamos por un...
0: Y espero que nos compartan quién ganó.
1: ¿Nos va a poner estrellita o qué nos va a poner?
0: Les voy a poner una estrellita en la frente, les voy a dejar salir a recreo y, por supuesto, espero... que también feliciten a su compañera o compañero que haya dicho todas las respuestas bien. Al rato nos comparten, ¿no?
1: ¿Quién fue el ganador?
0: Queremos nombre y apellido.
2: Nombre y apellido.
0: Apellido.
1: A ver. Hola, Dios.
3: Hola, buenos días.
1: ¿Cómo estás?
3: Bien, ¿y ustedes?
1: Bien, gracias. ¿Qué van a hacer el fin?
3: Tiene 7727 como terminación y es Juan Carlos Álvarez Camacho por estar poniendo nombre y respuesta.
1: Ah, muy bien. ¿Cómo se llama?
3: Juan Carlos Álvarez.
1: ¿Y si se nota que le metiste la app para ver que no era inteligencia artificial el canijo?
3: Sí, porque aparte era una opción múltiple.
1: Ajá.
0: Muy bien, claro. Entonces otra vez su nombre es Juan Carlos.
3: Es Juan Carlos, Álvarez.
1: Juan Carlos Álvarez.
0: Felicidades.
1: Ay, mándale una felicitación especial, mis...
0: Querido Juan Carlos Álvarez, desde lo más profundo de mi corazón quiero que sepas que estoy muy orgulloso de ser tu maestra el día de hoy. Muchas, pero muchas felicidades.
1: ¡Ay, muy bien! Gracias, Bea. ¿Dónde te seguimos? ¿Dónde podemos saber más de todo?
0: En Instagram me encuentran como @beaboullosa y en mi página beaboullosa.com. Todo lo que necesiten, mándenme sus dudas, les respondo, los atiendo y los quiero. Nada más porque ustedes son la audiencia de Jordi. Yo por eso los quiero.
1: Gracias, corazón. Muchas gracias. Señor, regresamos 11:26. Acuérdense que, bueno, entonces ya él va a escoger qué regalos quiere. Rapidísimo, aprovecho para decirles que viene, vamos a hablar de pelis para la banda. Aprovecho para decirles que viene, hoy hay soundtrack VIP. Y va a estar muy bueno. 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Vamos con Harry Styles, esos American Girls. Y todavía hay
4: 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Regresamos. Son las 11:27.
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1: Todo muy bien, amigo. Yo muy feliz con tu lista que hiciste el otro día. Desde ya estoy a punto de ver de empezar por Kinder 1, porque no he visto la de A Nightmare Before Christmas.
2: Sigo sorprendido de eso, pero me gusta que muchas de las películas...
1: El extraño mundo de Jack.
2: Pero me gusta mucho que las películas, varias sí las han visto. No me siento tan mal después de más de 15 años de estar con ustedes.
3: Sí, de hecho yo me sorprendí que de repente el otro día, no recuerdo que platicamos de qué película, ya la viste, sí, yo también. Dijimos, güey, está considerada terror y la vimos y, ¿sabes?
2: Todo bien.
3: Estamos creciendo, amigo.
2: Eso me da muchísimo gusto. Entonces creo que más allá de la sorpresa, también me gusta que la gente se prendió, y si sí hubo varias personas que me decían, ya vi esta, entonces
1: qué bueno.
2: Va bien.
1: Oye, bueno, si te sentiste orgulloso con nosotros, creo que esto te puede hacer sentirte orgulloso de lo que hice la semana pasada. Vi Obsession 2 veces.
2: ¿Por qué 2 veces?
1: Porque me gustó muchísimo.
2: Eso.
1: Y se la quise poner a otra persona para que la viera y ver la reacción de la otra persona.
2: Peliculón.
1: ¿Qué nivel sería Obsession en terror, de Kinder 1 a maestría?
2: Prepa. Yo creo que estaría en prepa.
1: Ah, muy bien.
2: Sobre todo por... Hay un par de secuencias o un par de escenas sumamente fuertes, pero sobre todo lo que te hace pensar la película y entender quién es realmente el villano o el antagonista de la misma, sí, es en donde está el chiste. Si obviamente entiendes que Bear, que es el protagonista, es el antagonista de la misma, puntos extras.
1: Sí, yo lo entendí completamente.
2: Amigo, sí, estoy muy orgulloso.
1: Sinceramente, sí.
2: En general estoy muy orgulloso.
1: Sí, todo el mundo dije, no, bueno, aquí está el villano.
2: Sí.
1: O sea, no, aquí está el villano, no voy a decir más para no spoilear, ya mucha gente la ha visto, pero este es el villano, obviamente.
2: Que es todo un suceso, es de las películas más exitosas del 2026, más taquilleras, se hizo con $750,000 y lleva $750 millones.
1: No,
2: ¿cuánto?
1: ¿Cómo crees?
2: $750 millones a nivel mundial. Yo creo que es la sorpresa más grande en taquilla y sobre todo en crítica. Mucha gente, he visto muchos actores y actrices ya empezando a hacer campaña para que Inda Navarrete no solo sea nominada, sino que gane el premio a mejor actriz en los premios de la academia.
1: Eso dijo mi hija, me dijo, tiene que estar nominada.
2: ¿Nominada? Seguro.
1: Le dije, yo creo que sí, está muy cañón.
3: ¿Sí, en cartelera?
2: No sé. La que quitaron fue Backrooms.
1: Ya, ¿no? Está en Prime, ¿no?
2: Está en Prime, no, todavía no. La que sigue es la invitación.
1: Sí, está en Prime. A ver, ¿podemos checar si Obsession está en Prime, porfa?
2: No, ya no está. Es que entraron un montón de nuevas, bueno, de reestrenos, por decirlo de alguna manera, porque, por ejemplo, Cinépolis está haciendo como un ciclo de las películas más extrañas de David Lynch, ¿no? Como, por ejemplo, sería El Hombre Elefante, Twin Peaks, Mulholland Drive. Y entonces sacan esas, y obviamente el éxito de Spider-Man causó que muchas películas se tuvieran que salir de cartelera porque pues no había forma de mantenerlas.
1: Sí, por eso han de haber quitado esta que te dije hace rato de la invitación.
2: Todavía está, ya chequeé, hay 3 funciones en uno de los cines cercanos a mi casa, que yo no le he visto la nueva película de Olivia Wilde. La voy a ver este fin de semana.
1: La invitación. Está muy buena, si pueden, sobre todo las personas que han estado casados o están casados o tienen pareja o han tenido pareja que han vivido 2-3 años por lo menos con alguien.
2: Okay.
1: Vean la invitación.
3: Oye, digo, obviamente tú no eres encargado de un complejo cinematográfico ni de un grupo, ajá, pero es, por ejemplo, esta película que nos recomienda Jordi que pues ya no está, ¿no? Y de repente hay un éxito brutal como Spider-Man, entonces tienen que abrir más salas para Spider-Man, uh-huh, y quitan algunas películas. ¿Hay posibilidad de que ya que baje un fenómeno como Spider-Man, regresen las películas? O más bien, si esa película es como un fenómeno, no la quitan nunca.
2: No, más bien lo que sucede es se pautan o se pactan ciertas semanas por películas, también dependiendo mucho del estreno. Esto viene también mucho de las mismas exhibidoras y distribuidoras, como por aparte, ¿no? La distribuidora, por ejemplo, Cine Caníbal, Corazón, Universal, las que sean, decide cuántas copias va a hacer y cómo las va a repartir en ciertas zonas de las ciudades.
3: Ok.
2: ¿No? Entonces, a partir de eso, Cinépolis o Cinemex dice, ok, entonces vas a sacar 100 copias de tal película, te voy a dar 3 pantallas en el sur, 3 pantallas en el centro y 3 pantallas en el norte de la ciudad.
3: Ok.
2: Tú, o sea, yo veo cómo las acomodo. Obviamente, como viene Spider-Man, también lo que me impresiona mucho de Spider-Man, además, es una película que está en 6 salas por complejo, de 10,
3: sí,
2: ponle,
3: sí, sí,
2: y están llenas. O sea, y pueden ser en español y en inglés y en 4DX y en Macro XE y en esta nueva que tú me decías, la pantalla de Dolby triple.
1: Sí, este, no, ¿cómo se llama?
2: ScreenX, ¿no? La, esa. Y las salas están llenas. Entonces, a mí lo que me impresionó la primera semana de Spider-Man fue esa. Nosotros fuimos a la primer función de la Macro X del día que se estrenó, miércoles 12 del día. Y la sala estaba llena.
1: Sí.
2: Y estaba llena de adolescentes, adultos, niños. Entonces, muchas veces más que regrese una película es que se mantenga.
3: Ok.
2: Una vez que sale...
1: Ya no regresó.
2: Ya no regresa.
3: Ok.
2: A menos de que sea, por ejemplo, Backrooms, que trae 15 minutos extras, la regresan, pero la regresaron 4 días, ni siquiera la semana completa.
3: Ya.
2: Entonces, de eso depende muchísimo ese tipo de cosas.
1: Me imagino que vamos a hablar de Spider-Man, ¿no?
2: Si quieren, hablamos de Spider-Man. O sea, no sé si todavía sea tiempo, pero hablemos de ello.
1: Yo no lo he visto.
3: Yo tampoco lo he visto.
2: Sí,
3: y sigue siendo un fenómeno, sí.
2: No, hablemos de Spider-Man. La película, la segunda película más taquillera de la historia hasta ahora, con solo 8 días en cartelera.
1: ¿Cómo? ¿Cómo? ¿De la historia de toda?
2: De toda la historia. Tiene 1.23.
1: ¿Le ganó a Titanic?
2: 1.3 billones de dólares en taquilla.
3: ¿En una semana?
2: ¿Cómo crees? En menos de una semana. La anunciaron el martes, lunes, por ahí. Entonces, wow. Es un fenómeno. Realmente lo que me impresiona mucho es... Una cosa lo logró sin IMAX, ¿no? Porque IMAX lo que sucede ahora es... hay películas que hacen que... ciertas semanas nadie pueda programar más que esa película. Sucedió con La Odisea. Acá lo que sucedió fue que obviamente el fenómeno de Spider-Man es tan grande y tan emocionante para mucha gente, causó que además se acabara el mundial y la gente conectó directamente como con el me la quiero seguir pasando bien, vamos a las salas. Y Spider-Man es ese fenómeno. Fuera de eso, sí me impresiona mucho la calidad y la manufactura que tiene esta película.
1: Así.
2: O sea, a pesar de que es una película de superhéroes, es una película que obviamente tiene efectos especiales, más allá de eso, creo que tenía mucho tiempo que una película de superhéroes no cuidaba tan bien el guión y que además te emocionara todo el tiempo lo que estaba pasando. ¿Qué sucede? Obviamente viene después de No Way Home, esta película donde borran por completo a la identidad de Spider-Man como Peter Parker.
1: Ajá.
2: Y nadie sabe quién es. Entonces, obviamente...
1: Bueno, explicas eso porque yo decía, ¿cómo pueden seguir haciendo películas Spider-Man? Pues, ¿qué pasó?
2: No. Aquí lo que sucede es, el final de No Way Home es, el Doctor Strange borró la memoria de todo mundo y nadie se acuerda que Peter Parker es Spider-Man.
3: No Way Home es donde aparecen los tres, donde se hacen las...
2: Sí,
3: las,
2: sí, sí,
3: los tres multiversos. Exacto,
2: el multiverso, ¿no? Entonces, ahí lo que sucede es, este complejo de cómo evito volver a conectar con mi mejor amigo, con el amor de mi vida, para no ponerlos en riesgo, ¿no? Entonces, a partir de eso, suceden 4 años después, sus amigos ya fueron a la universidad, están de regreso, y ahora hay una nueva amenaza que nadie puede ver más que él, por su sentido arácnido. Entonces, ¿qué es lo que sucede?
1: Porque lo picó una araña, ¿no?
2: Porque lo picó una araña. También iba tan atrás, ¿no? ¡Calma! ¡Jordi! ¡Tan atrás, no!
1: ¡Tan atrás, no!
2: Sí, ¿no?
3: ¡Jordi! ¡Tan atrás, no!
2: Entonces, lo que sucede es esa crisis de identidad de alguien que ya no es adolescente, que ya no es alguien, que ya es un adulto responsable hasta cierto punto, pero además... ¿Cómo mantener ese anonimato para que los demás no surjan con ese peligro?
1: Ok.
2: La película está muy bien hecha, está muy bien contada. Me encanta que empieza y no para. Y una de las cosas que tiene es, no importa si has visto películas de Marvel.
1: Ay, qué bueno.
2: Le entras y entra directo y sabes quiénes son los personajes, te los explican. Obviamente sabes que el amor que tiene por MJ, o sea, te lo van explicando poco a poco por qué sucede tal, por qué esto. Y es muy emocionante toda la película.
1: Wow.
2: La verdad es que creo, tenía mucho tiempo que no había una película que me de superhéroes que me hiciera sentir que estaba viendo una película de superhéroes, que no importaba quiénes estuvieran en pantalla, me la estoy pasando bien.
1: Está al nivel de Avengers, ¿cuál se llamó? ¿Es la de Endgame?
2: Infinity War. Arriba, yo creo que está arriba de Endgame, abajito de Infinity War.
1: Okay.
2: Creo, si no mal recuerdo, en mi top de completo de MCU, está en el lugar número 4.
1: Ok,
2: o sea, abajo solamente de Infinity War, Black Panther y Iron Man. O sea, sí creo que es una de las mejores películas de superhéroes que se han hecho en mucho tiempo. O sea, digo, tampoco los últimos años de Marvel tampoco es como que sea tan difícil, pero emociona. Y eso fue lo que causó una conectividad con los fans, de que han ido varias veces a verla, de que obviamente les emociona. Hay una introducción de un personaje.
0: 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Son las 11:50. ¿Buscas información confiable y al momento?
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24: Son las 11:56.
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5: La Fiscalía General de Justicia de la Ciudad de México investiga la presunta venta de respuestas y el apoyo remoto durante la realización del examen de admisión al nivel licenciatura de la Universidad Nacional Autónoma de México, que se volvió un escándalo en el ámbito académico. Es decir, que las autoridades de la máxima casa de estudios no cancelaron más de 3.200 exámenes por mera presunción, sino porque hay pruebas de conductas tramposas, por lo que ese examen se volverá a realizar, esta vez bajo control presencial de verificación, incluso para los que pasaron en la primera prueba. Es lamentable que hasta para buscar un lugar en la universidad se dé la corrupción, como si robarse el examen y sus respuestas haga a la gente inteligente y capaz, cuando demuestra lo contrario a la ética, el profesionalismo y la responsabilidad. Aquí lo lamentable es que ahora pagan justos por pecadores.
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2: Son las 12.
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0: 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Son las 12:19.
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0: Son las 12:21.
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0: Son las 12:26.
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0: 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Y pues bueno, señores, es viernes, tengo dos súper, súper invitados y es momento también del Soundtrack VIP. Suelta.
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0: Señores, está aquí, me da muchísimo gusto porque es la, nos hemos encontrado varias veces y la hemos pasado muy bien. Mi querida María Barracuda, cosa que me da mucho gusto. María, bienvenida, ¿cómo estás?
2: Muy bien, muchas gracias aquí. Qué bueno. Muy contenta de estar contigo.
0: No, igual yo feliz. Y y el señor Héctor Quijada, Lupito, la Lupita, llevamos años de conocernos y hasta años de trabajar juntos, mi Héctor.
3: Sí, de trabajar juntos, o sea, creo que acababas de salir de la prepa cuando empezaste a organizar conciertos y los viajes de generación y todo lo que hacías en este momento, que además eras un escuincle.
0: Sí, estábamos.
3: Nosotros decíamos, oye, ¿y este mocoso, ¿qué le dieron?
2: O sea, no, es que valdría la pena entrevistarte a ti mejor.
0: Muchas gracias. Sí, qué padre. Hicimos cosas bien interesantes, ¿verdad?
3: Sí, y cosas muy. Y además, en un momento en el que realmente el rock and roll necesitaba ese impulso.
0: Sí, ¿no? Sí, cierto.
3: Y además nos abriste la puerta a un público que naturalmente no estaba muy inclinado hacia el rock en español, ¿no? Era un público que consumía más bien música en inglés, sí. Y esto, pero nos enseñaste a todos nosotros, a todos ellos, y empezó, yo creo que ese crossover del rock.
2: Pues no dijiste
3: que
2: hacía, organizaba viajes de generación.
3: Sí, organizaba viajes
2: de miles y miles de personas.
3: De personas, de diferentes escuelas, y los juntaba a todos en Ixtapa,
0: sí.
3: Y y había conciertos, había todo, pero bandas grandes, bandas importantes. Era como un viaje de generación, sí, con festival, sí, de rock incluido, todo, no, increíble.
2: Pues la verdad, inclusive sin saberlo, hiciste que la música diera un salto cuántico a lo que pudo haber sido y
0: ay, muchas gracias. Pues mira, no sé si tanto,
2: pues,
0: pero
2: claro,
0: sí que, como dicen,
2: contribuiste, como, imagínate, como, tantísima, claro, gente.
0: ¿Sabes qué? Que como dice Héctor, creo yo, había un grupo de niños muy fresas en México que no consumían tanto rock. Y como que no estaban tan cercanos porque pues era la época, pues, de que apenas empezaba el Bulldog, donde apenas, o sea, y entonces les voy a contar una anécdota muy rápida de unos dos viajes para irlos ahorita a
2: o sea, cambiaste el rumbo de la música, sí, sí. Claro que sí, ese tipo de acciones, o sea,
0: pues,
2: por aquí,
0: me
2: por
0: gustó
2: allá.
0: Como lo dijiste, colaborar sería padrísimo con todo el trabajo que han hecho ustedes, o sea, sí, pero me sentiría muy, muy orgulloso de sentir que fui parte de la colaboración.
2: No, es que
0: pero
2: sí.
0: Pero te voy a contar una muy chistosa, les voy a contar una muy chistosa que creo que no te la he contado, amigo Manolo. En este evento, pues teníamos a mucha gente y hubo cada vez teníamos más conciertos y más cosas porque iba creciendo año con año. Y un año llevo muchas bandas, entre ellas, pues, La Lupita, no me acuerdo, Azul Violeta, varios. Y de repente me dicen, literal, la gente que contraté para hacer el booking y todo eso, me dicen, oye, hay una nueva banda, ojalá me la pudieras, la pudiéramos llevar, no te cobramos nada, pero pues págame los viáticos, pues ya sabemos, como todos chingándole, sí, para, sí, ver, sí, cómo la hacemos para que la gente nos,
2: claro,
0: conozca,
2: claro,
0: ¿no?
2: Claro.
0: Y yo, pues sí, oye, órale, te pago los viáticos, tal, pero no tengo ya un peso más, porque ya llevo bandas muy pesadas y muy conocidas, ajá, que estoy pagando, ¿no?
2: Claro,
0: sí, órale,
2: claro,
0: va, tal. Y ya. Y entonces empiezan los conciertos en la playa, y de repente, pues yo rentaba dos hoteles completos. Bueno, primero empezamos con uno, luego dos y luego tres. Entonces teníamos todo un hotel que era el Hotel Cristal. Y entonces me mandan a llamar el gerente del hotel y me dice, oye, necesito hablar contigo. Yo, ¿qué pasó? Me dijo, ¿sabes qué? Se están quejando muchísimo los hoteles de al lado. El hotel yo lo tenía full, completo de mi gente, pero los hoteles de al lado se están quejando porque los de los conciertos, especialmente los de rock, están diciendo groserías de repente entre canción y canción, y ya se me está quejando la gente. Y
2: qué
0: el asunto turístico, turístico. Qué fea gente. Sí, qué fea gente. Y en el asunto turístico es muy serio eso, porque si te demandan a un hotel, hay unos niveles de exigencia de calidad muy especiales. Entonces es un relajo. Entonces me dijo, por favor, si puedes hablar con tus artistas que no digan las menos groserías, por favor, entre canción y canción. Y yo me dice, si se puede ninguna, yo, claro, sí, ok. Bueno, va. Y ya. Y entonces, antes de que hable yo con todos, llega el nuevo grupo, y es yo, hola, ¿cómo están? Tal, tal. Y llega Olga, creo que era su manager, yo no me acuerdo quién. Y hola, Olga, tal, te digo, oye, nada más te pido un favor, con tu nuevo grupo te encargo eso, tal, tal. Era Molotov. Y era las primeras veces que Molotov se presentaba en público. Y acababa de sacar su disco Donde Jugaron las Niñas. Y me dice, ¿cómo? Me dice, ¿no has escuchado nada del grupo? Y yo, no. Dice, te dije que era Molotov. Te mandé un CD o algo así, o no sé. En algún momento le dije, güey, no mames, no escuché nada, me estoy volviendo loco. Ya era tu nuevo grupo, tal, sí, ya ven. Me dice, no, me dice, le digo, ¿qué? Me dice, no, pues es que olvídate las groserías entre canción y canción. Le digo, ¿por qué? Me dice,
2: la canción
0: se llama, una se llama Chinga tu Madre, la otra se llama Puto, la otra se llama no sé qué chingados Jacobo.
3: Y yo, no mames.
0: Sí. Y oye, no hay manera de que no canten esas canciones. Me dice, no, ¿cómo crees? Esas son sus cuatro éxitos que tienen. Y yo, ok, pues bueno, obvio se subieron, obvio las cantaron.
2: ¿Ves?
0: Obvio la gente se volvió loca. O sea, tú ibas a quedar 5,000 niños del Miraflores y de los Escologios. Todos estos colegios.
2: ¿Todos reprimidos?
0: Exacto, lo dijiste muy bien. Y los de los, el Cumbres y tal. Sí, y no, nos volvieron locos cuando escucharon todas las canciones y más, empezaron a volverse locos con esas bandas también. Pero yo así de, ¡ah! Por eso te digo que no sé cómo no terminé la casa.
2: ¿Ves? ¿Ves? ¿Ves cómo así contribuiste al rumbo de la música en México?
0: Ay, gracias, María. Pues qué padre. Un día les platicaré con calma y es padre. Pero ahora tienes un proyecto que me encanta, ahorita lo estoy entendiendo porque lo estaba leyendo desde que nos dieron la oportunidad de que vinieran ustedes hoy, que se llama LTD Rock, y yo creo que nadie mejor que ustedes para explicar lo que es, porque esto, híjoles, más que un concierto o un evento, creo que es como un movimiento.
2: Es un colectivo. Y estamos como banda base, Chiquis Amaro, ex Fobia, ex Neón, ex muchas cosas, y productor de la mayoría del rock en español, ¿no? De todas esas bandas con las que tú contribuiste. Sí. Y bueno, aparte es la mitad de Hot Dog. Y Hugo Rodríguez, bueno, cantantes, a ver, ayúdame.
3: Cantantes estamos Hugo Rodríguez,
2: Héctor Quijada, María Barracuda, está Denis Gutiérrez,
0: okay,
2: de Jealousy Horse, está Ceci Bastidas, que ha tocado muchísimo tiempo con Julieta, pero era fundadora de Tijuana, ¿no?
0: Ajá.
2: Eric de Allison, Paco de DLD, bueno, de los músicos estaban de Los Enemigos del Silencio, Humberto Calderón, Pinocho, Arturo Ibarra, de Rostros Ocultos.
3: La guitarra.
2: ¿Y quién me falta? Bueno, chiquis.
3: Y lo que pasa es que también hay somos una banda base y unos cantantes, digamos, base, pero hay muchos cantantes que ya están involucrados, que igual no van a estar en todas las fechas, pero siempre va a haber cantantes invitados que van a ir alternando de una fecha a la otra. Y está Doctor Schenka, está Leonardo de Lozán, está Jonás Chetes.
0: Jonás de Plastilina Mosh.
3: Ajá, Jonás de Plastilina Mosh.
2: Y este 8 de octubre, los que van, 8 de octubre en el Metropolitan, que es el primer concierto de este proyecto, van Chetes, Denis Gutiérrez, Ceci Bastida, Hugo Rodríguez, yo, María Barracuda, Héctor Quijada, ¿y quién más? ¿Va Eric de Alexon? Creo que sí, ¿no? Paco de LED también va, ¿no?
0: Paco Familiar.
3: Estén pendientes también, porque igual en una de esas se suman más.
0: Claro.
3: La semana pasada estábamos de hecho veníamos para acá.
2: Sí, estábamos aquí, y nos encontramos precisamente a Tito Molotov.
3: Y ya se le hizo la invitación para que venga.
2: Porque
3: a
2: hay tocar una rola.
3: Unas rolas, hay una rola de Molotov. Sí.
0: Oye, a ver, lo que entiendo entonces es una banda base de músicos de toda la vida que han hecho realmente, pues quienes han creado este movimiento, porque creo como que después del rock en tu idioma, como que ustedes fueron los que empezaron con todo este rock en español, pues, latinoamericano, o sea, porque realmente pues, las bandas son internacionales, no son solamente mexicanas, o sea, pueden ser hechas en México, exacto, pero exportables para pues, todo el mundo, ni siquiera solo latinoamericanos, uh-huh, o sea, Europa, Asia, para todos lados. Entonces entiendo como que es, como que después de Rock en tu Idioma, toda esta nueva generación, que es la generación que hoy vivimos, ¿no? Hoy vivimos un Zoé, vivimos una Lupita, un Fobia, uh-huh, un Hot Dog, un tal, pues todo esto viene de toda esta época, un Molotov, por supuesto, un Fobia, claro, ya lo dije, y este, y después de esto, entonces entiendo, una base, una banda base, con los vocalistas de muchas de estas bandas y además con invitados. ¿Es así?
2: Lo dijiste, claro, perfectamente, lo dijiste bien. Perfectamente. Lo dijiste mejor que nosotros.
0: Pero además, bueno, pero qué bueno que yo no me subo con una guitarra porque ahí sí me muero.
3: Lo que está bien padre ahora es que es este, tenemos la oportunidad también nosotros de cantar canciones de otros artistas.
0: Ah,
3: o
0: increíble,
3: sea, que es canciones que a ti te gustan, que siempre has querido cantar y que incluso las has cantado ahí en la regadera y acá, no en algún karaoke o algo así. Pues ahora tenemos chance de cantar esas canciones, proponerlas. Obviamente, pues la vida tiene un límite, o sea, no puedes cantar todo porque, claro, no, la vida no alcanza. Pero, por ejemplo, yo pedí este, cantar Nada de Zoé.
0: Ay, wow.
3: Este, Irresponsables de Babasónicos. Entonces, además de mis canciones, pedí cantar esas, pero me sugirieron cantar Amargo Adiós de Inspector.
0: Wow.
3: Este, la balada de este de Cuca. O sea, y eso como que le da un color diferente a todas las canciones.
0: Me encanta. ¿Tú qué
2: es
0: vas a cantar?
2: Es un
0: aparte de
2: super
0: las
2: lúdico. Ajá. Es un show super lúdico, justo como lo dice este Héctor, donde nosotros nos estamos juntando justo para cantar como por gusto canciones que nos gustan, ¿no? Entonces este,
0: además de las suyas.
2: Además, sí, de las nuestras. A mí me tocó Rosa Pastel.
0: Wow.
2: Y le dimos un twist porque la bajamos de tono, porque le dimos ahí como un twist rockerón.
3: Sí, no. No lleva teclados.
2: Y aparte es muy interesante cantar una canción que fue creada, no sé, 2004, quizás, en el 2026, ¿no? Porque luego uno escribe cosas que después cambian de sentido, como que cambia el contexto, o ya no te identificas con la letra, o sea, de que sin terapia con terapia, o sea, muchas cosas, ¿no?
0: La versión con terapia.
2: Versión sin terapia. Es que sí es cierto, o sea, de repente vas a terapia y ya compones diferente.
0: Claro.
2: O sea, es muy cierto eso. Y además también nos estamos dando la libertad de que aunque la canción sea creada por una mujer o por un hombre, la puede cantar, pues,
3: su charla.
2: Este,
0: en modo Ana Torroja.
2: Exacto. Sí. Y entonces, por ejemplo, Hugo Rodríguez está cantando Tu Falta de Querer de Mon Laferte, que le sale increíble. Y Denis Gutiérrez, Barco a Venus, uh-huh, también que quedó padrísima. Y de hecho, creo que ese va a ser nuestro primer sencillo y sale ya.
3: En unos días.
0: Ay, ¿y cómo, sí, vamos a buscar los sencillos? Así como LTD Rock.
2: LTD Rock. Y nos pueden encontrar LTD-Rock en todas las redes.
0: ¿Qué es LTD?
2: Es este. Bueno, todos pensábamos. Bon lo dice muy bonito porque es muy, muy simpático. Dice que.
3: Ya está en el rango de edad.
2: Y está en el rango de edad para decir este comentario.
0: ¿Que es políticamente incorrecto o qué?
3: No.
2: Dice que que nosotros pensábamos que era Limited y que está como basado en estos carros así lanchones, sí, el Limited, ¿qué era? Galaxy,
3: Continental y todo.
2: Y bueno, ya platican unas anécdotas súper impresentables de lo que hacían en el asiento de atrás y bla, bla.
3: Y en la cajuela
2: y no sé qué. y dice que en realidad investigando es Luxury Trim the Core, ¿no?
3: Ajá, sí.
2: Que quiere decir acabados de lujo, y que entonces él dice que como estamos acabados, pero somos
3: medio
2: de lujo.
3: Medio acabado.
0: ¡Qué bonito!
2: Que nos va muy bien.
0: Está increíble. Oigan, bueno, entonces el primer evento va a ser el
3: 8 de octubre.
0: 8 de octubre, híjole, sí se me superan tu gesto.
3: En el Metropolitan.
0: En el Metropolitan.
2: No, sí tienes que ir.
0: Sí, la neta sí, ¿eh?
2: Sí,
0: todas las versiones, todas las canciones.
4: Pero en tu cumpleaños.
0: Pero mi cumpleaños, yo cumplo el 16, 8 días antes, es un super regalo de cumpleaños. Oye, 8 de octubre del Metropolitan.
2: Ya,
0: señores, acuérdense, toda la gente que nos está escuchando ahorita, el Metropolitan caben 3,600 personas, o sea, apúrense. O sea, estos boletos se van a ultra acabar. ¿En dónde están? ¿En Ticketmaster o dónde están los boletos?
3: En Ticketmaster, sí. Y me parece que era hoy que arrancaba la...
2: Sí.
3: Hoy
2: ayer, pero bueno, ya pueden...
3: Ya se pueden formar
2: la fila para la preventa, ¿no?
3: Ajá, sí.
0: Perfecto, buenísimo. Pues sí, fórmense porque va a estar buenísimo. Vayan a ver a todos estos artistas y a todos estos límites Limited, ¿qué?
2: Trim the Core.
0: Trim the Core. Perfecto, muy bien. Padrísimo. Oigan, pues bueno, queremos aprovechar para invitarlos. Nosotros tenemos una sección que se llama Soundtrack VIP, que es muy sencilla, es adivinar las canciones y ver quién las escucha primero y quién las adivina primero. Fantástico. Ustedes dos, representando a LTD Rock, van a competir contra Manolo y un servidor.
2: Yo luego no me sé ni los nombres de las
3: no
2: mías.
3: No me sé los nombres de las canciones.
0: No, sí, no se preocupen, vamos a poner mucho más, vamos a poner mucho más rock. Habrá también algunas sorpresas, porque nosotros tampoco conocemos tanto el rock. O sea, si a mí me pones el lado B de Inspector del tercer disco, me ultramatas, ¿no?
3: No, a mí también.
0: Sí, bueno, pues, sí, pero.
4: A ellos también.
0: A ellos también. Posiblemente ellos también. El asunto es que vamos a competir. Es muy sencillo cómo se compite, se los voy a explicar rapidísimo. Soundtrack VIP es ponen la canción. Una vez que ponen la canción, ustedes tienen que levantar, tienen quien sea, que gritar su nombre para que la gente sepa quién lo gritó, de quién se la sabe, ¿no? Digamos que ponen, no sé, cualquier canción de
4: Rosa Pastel.
0: Rosa Pastel. Entonces de repente dices, María. Y entonces, ok, y va tu oportunidad. Y dices, ok, es Belanova y es Tus Ojos. No, ni madres, no. Entonces nosotros tenemos oportunidad.
2: Chiquito,
0: y
2: es buenísimo y para esto.
0: Y entonces ya decimos nosotros, no, pues es Belanova.
2: Debimos
0: y es ¿cómo se llama? Rosa Pastel. Sí, ya tenemos un punto. Pero si ninguno de los dos equipos no sabemos el nombre, podemos seguir escuchando la canción hasta que alguien lo diga.
2: Okay,
0: vamos a hacer una de Cáliz, nada más muy sencilla. Porque esto se pone muy serio, porque han venido a competir programas de televisión, programas de radio, podcast, grupos, pop. Ustedes son los primeros rock, ¿no?
4: Sí, son los primeros rock.
0: Que tenemos. Y luego van pasando por la final y vamos a llegar a una gran final para ver quiénes son los mejores. O sea que ustedes hoy están representando por lo pronto al rock mexicano. Ahí nada más.
2: No, a mí invítenme con hot dog, con chiquis y ganamos.
0: Ok, sí. Sí, luego podemos hacer una segunda, claro que sí. Pero a ver, vamos a hacer rápido un Cáliz, venga.

0: sé qué grupo es ya. Pero no sé cómo se llama la canción. Que no sé cómo se llama. O sea, obviamente
1: Jordi,
0: sí.
1: ¿Es DLD?
0: Sí.
1: ¿Es DLD este? ¿Corre o pre o algo así?
0: Que no me sé los nombres de las canciones.
1: Ahora ustedes pueden seguir, ¿no? ¿Podemos seguir mientras escuchamos?
2: Sí, espera. Yo creo que ya la tengo.
0: Sí.
1: Bueno, si ellos lo han dicho.
2: Sí, no, claro.
1: Dí algo.
2: Es DLD, ¿todo cambia?
0: Sí.
2: Todo cambió.
1: A ver, a tú. ¿DLD?
0: Sí, obviamente es DLD. A ver, coro. Ay, yo.
1: A ver. Sí. ¿Todo pasa? ¿Todo pasó? ¿DLD? ¿Todo?
2: ¿DLD
1: pasa todo?
2: ¿Todo cambió? ¿Todo cambia? ¿Todo pasa?
1: ¿Pasa todo? ¿Pasa con chocolate?
2: ¿Todo queda? ¿DLD? ¿Todo quedó?
3: Nada queda.
2: Todo cuenta.
0: No, pues es que yo estaba tratando de escuchar la letra y
2: sí,
0: todo.
2: Y ustedes
0: mundo...
2: gritan.
0: No, y todo el mundo gritando.
1: ¿De acuerdo?
0: Sí.
1: Okay, ok, vámonos.
2: Sí, la cosa es el gritar es que el nombre no es como shot. Sí,
1: chicos,
2: sí,
1: la okay. Gente que nos está escuchando allá afuera, todos jugando también soundtrack, jueguen con nosotros. Sí. Los que ganen pueden ganar boletos para Lucero en el Auditorio Nacional o para
2: Ricardo Arjona.
1: Ricardo Arjona en el GNP, que son los boletos que tenemos hoy, ¿de acuerdo?
2: Sí, señor.
1: Órale, ¿de acuerdo?
0: Venga, vámonos, ok. Ahora sí ya arranca compañero. En serio. ¿Eh?
3: Okay. Ahora sí ya es en serio.
1: Vamos, ahora sí es en serio. Busos, ¿ok?
4: 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Son las 12:50.
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9: El Servicio de Administración Tributaria denunció a 74 de sus funcionarios ante la Fiscalía General de la República por el uso ilícito de sus atribuciones, a lo que se suman acusaciones por delitos fiscales agravados y uso de documentos falsos a cambio de dinero. Así, ese tipo de cobros indebidos se registran por miles, desde los funcionarios municipales y estatales de verificaciones y clausuras, uso de piso para venta y construcción, hasta casos federales de corrupción como el que denuncia el SAT. Y es que esa corrupción no se radica por decreto, y combatirla está más allá de leyes y sanciones, pues se trata de una cultura social que se adquiere desde la casa, desde la educación, desde la sociedad, como sucede en algunos pueblos asiáticos en los que la honradez y el respeto son también su honorabilidad.
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10: Es la 1:01.
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1: Mi gente, ¿cómo están? Muy, pero muy buenas tardes. Bienvenidos a este Buena Vibra de viernes. Gracias a Dios es viernes. Llegó por fin el momento más esperado del día por todo Tuxtla Gutiérrez. Mi familia linda, familia majestuosa. Abran las ventanas, ustedes súbanle a la radio, aflójense ya la corbata, quítense los zapatos ahorita ya, está muy apretada toda la cosa, porque ya son pasaditos de la una de la tarde y estamos arrancando sus dos horas favoritas, sus dos horas preferidas, las que a ustedes les gusta nada más y nada menos que las dos mejores horas de su día, las dos horas de Buena Vibra.
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1: 1, 2, 3, 4, 1, 2, 3. Mi gente buena vibrera, hoy por fin llegó el tan hermoso, esperado, magnífico, superponderado viernesito social, ¿eh? 7 de agosto, el día en el que hasta el calorcito de nuestro Tuxtla Gutiérrez se siente diferente, el cuerpo lo sabe, ¿no? Ya la quincena nos está haciendo ojitos, la actitud también en modo fin de semana. Y bueno, para arrancar esta tarde como todos los días, recargándonos de buena vibra...

0: difícil. Si realmente fue una montaña cuesta arriba, pues con mayor razón este fin de semana, échate tu alipús, tu traguito si quieres, échate la botana que tanto has estado pues postergando. Te lo mereces, por el amor de Dios, claro que sí. Mi gente, aprendamos a soltar lo malo, ya quedó atrás, ¿sí? Cuando salgan del trabajo, dejen el estrés, dejen las preocupaciones, dejen los corajes. O sea, realmente todo lo malo, déjenlo allí. Vayan, reúnanse con su familia hoy al regresar y disfruten lo hermoso de la vida, que es la familia. Y es que, cómo no, si ahí nos recargamos nuevamente, el abrazo de los nuestros es el que nos hace sentir realmente a gloria. Y es donde decimos, estoy en mi hogar. Vale la pena todo lo que estás haciendo el día de hoy para el resultado que tendrás el día de mañana. Te lo aseguro. Por ahora, los invito a que se queden conmigo hasta las 3 de la tarde. Vaya que tenemos el día de hoy un programa muy bueno. Los invito a que se contacten al WhatsApp 961-269-7574. Yo soy Juan Carlos Cameras. 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
0: 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Ya está aquí en la cabina su amigo, su hermano, su brother, Juan Carlos Cameras. Hasta las 3, no le cambien. Esto es Buena Vibra, vámonos.
2: 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Es la 1:09.
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0: 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Es la 1:25.
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tarde con 30 minutos, una de la tarde con 30 minutos en esta hermosa, bella y preciosa Tuxtla Gutiérrez. ¿Ustedes cómo están? ¿Cómo les va la tarde si todavía no saben qué comer? 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

0: Y bueno, ya estoy de regreso con una de las secciones que tanto les gusta porque los hace ver fifís, porque los hace ver estudiados, porque los hacen ver gente culta. La palabra dominguera. ¿Cuál es la palabra dominguera del día de hoy, mi gente? Bueno, esta palabra que te va a ver intelectual, ¿no? Pero con bastante alegría. O sea, no de esos intelectuales raros y serios y enojón, no. Intelectual de esas personas cae bien, pero que sabe. La palabra dominguera que les traigo es para que la apliquen ahí en la oficina o en la comida familiar, ¿no? La palabra dominguera es o chavo. ¡O chavo! Mira, o chavo, ya sé que tiene que ver algo así como de que si estás hablando de un vato, un brother, un amigo, ¿no? Pero a lo mejor un poquito más aquí de la nueva era, no tiene nada que ver con eso. O chavo, técnicamente, o chavo, era una moneda antigua, pero que valía muy poquito. O sea, el o chavo era como, ¿qué le podríamos decir hoy en día? Como el, esa moneda que se te cae y no la recoges, ese era el valor del o chavo. ¿Sí? Esa que, sí. La que dice, ay, ya, güey, no. Se te cae en el baño y dices, güey, no pasa nada. Pero en la vida real, un o chavo se le dice a la cantidad de dinero que para ti es insignificante. Sí, es de esa que ya ni el viene quiere, güey. O sea, un o chavo, por ejemplo, podría ser las monedas de 50 centavos. Dime tú, ¿quién quiere esas monedas de 50? Ya ni las de peso la quiere la gente. Entonces, un o chavo es algo tan insignificante que ya ni el viene lo quiere. Por ejemplo, en el momento de ligue, ¿no? Imagínate que invitas a la chica que te gusta, pues vas por un sueladito ahí al parque de la marimba, ¿no? Y te quieres lucir pidiendo el barquillo doble, claro, el que tiene chispas, el que tiene chocolate, el que le pongan la galleta María encima, que hay dinero. Pero a la hora de pagar, abres la cartera y te das cuenta que solo traes unos ochavos. Ahí es una caga de dinero, no traes nada, ¿no? Y nada más traes tu tarjeta de la farmacia que ya ni sirve. Y entonces eso es un ochavo, cuando traes dinero que no te sirve para nada. Otra idea del ochavo es, por ejemplo, nunca falta el brother que es bien codo, ¿no? Y cuando llega la cuenta para pagar, dice, oh, y fíjese que nada más traigo esto. Y empieza a sacar todos los ochavos, güey.
1: ¿Qué?
0: Sí.
2: Atrapada.
0: Sí, y ahí dice, bueno, manches, esas chinchaderas yo no las quiero. Miren, ahí les va un consejo práctico, mis queridos hermanitos y hermanitas. No se me agüiten si hoy la cartera trae un par de ochavos. El dinero es una energía que va y viene. Pero la sonrisa, esa, aunque no paga nada, te adorna mucho mejor. Cuiden sus ochavitos, no se les vayan a acabar. Déjenme su mensaje de WhatsApp al 961-269-7574. Nos vamos con algo de música y regresamos 1:37. Soy Juan Carlos Cameras, esto es Buena Vibra, vámonos.

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0: Es la 1:44.
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Oigan, ¿supieron que hoy en la mañana hubo un lamentable deceso de un abuelito allá por el mercado de los ancianos? Híjoles, qué tristeza verdaderamente, a lo mejor saber que tu familiar se fue a chambear como todos los días y que no haya regresado, es una cosa seguramente muy triste. Le mando un abrazo muy grande a las familias, a los hijos, a los nietos, a los dolientes de este abuelito que se sabe es una, era una persona de la tercera edad, quien desgraciadamente fue atropellado por una persona que pues no se sabe a ciencia cierta cuál fue el motivo. A mí no me gustaría meterme en estas cosas tan delicadas, ¿verdad? Dicen que es una cuestión de exceso de velocidad, otras personas dicen que fue también hay un poquito de imprudencia, pero pues de aquí yo creo que lo lamentable es que se haya perdido una vida. Esto lo platico para que uno, vayamos con toda precaución trabajando, manejando, a donde nos movamos, si tenemos un vehículo en nuestras manos, pues llevemos siendo conscientes de que es nuestra responsabilidad también pues la integridad de otras personas, porque nosotros pues traemos algo más pesado, ¿verdad? Un vehículo que es peligroso. Y que también ustedes todos tengamos mucha precaución para cruzar calles, hay que esperar, no corramos, no suelten de la mano a los niños, no dejen que caminen solos. Los abuelitos a una edad, pues ya acompáñenlos, no los dejen ir solos porque suceden dos cosas, ya no reacciona el cuerpo de igual forma, la pericia ya no es la misma, ya no tienes las mismas habilidades, ya no ves bien, ya no escuchas bien, no caminas, no puedes correr, e incluso cognitivamente, pues tu cabeza no puede estar tan concentrada tal vez en el momento que estás viviendo, y eso puede pasar. Entonces, tratemos de acompañarlos, de no dejar solo los abuelitos. Les regresemos algo de lo que ellos nos dieron, de los cuidados que nos dieron como padres o como abuelos, y nunca los dejemos solos. De verdad, mi más sentido pésame para la familia, espero pronta resignación. La persona que lo atropelló, si bien dicen que se dio a la fuga, pues esperemos que pueda resolver esta situación. Es muy complicado porque, oye, también yo no creo que alguien salga a la calle, ¿verdad? No, pensando a ver a quién le hago daño hoy, ¿no? A ver a quién lastimo, a qué familia he hecho a perder. Entonces ha de ser muy complicado también estar en una situación en donde por imprudencia, pues le arrebataste la vida a alguien más. Le deseo de corazón que tenga resignación la familia, que tenga pronta paz y que resuelvan de... Híjoles, es que no hay nada que se pueda resolver de la mejor forma, lamentablemente. Y ojalá la persona también que cometió esto, este hecho, pues que Dios la bendiga también y que pues enfrente lo que tenga que enfrentar y que se encomiende a Dios para ver qué sale. Les mando un abrazo muy grande a todos. Digo, nunca hay que desearle mal a nadie, verdaderamente es complicada las situaciones. Te lo digo desde la perspectiva de conductor, ¿eh? A mí me ha pasado muchísimas veces también que afortunadamente no he atropellado a nadie nunca en la vida, gracias a Dios, ni siquiera ningún animalito. Pero porque siempre manejo con cuidado, siempre manejo tranquilo. De hecho, de repente hay gente que me dice, oye, pues manejas muy lento, pero yo prefiero manejar tranquilo, prefiero manejar muy avispo de todo lo que está pasando en mi alrededor, a manejar lento, a manejar rápido, perdón, y también pues digamos que exponerse, ¿no? A cosas feas, ¿no? De repente te tocan el claxon porque vienes manejando a tu velocidad y alguien trae mucha prisa. Mire, dale chance que pase, tampoco te pongas a pelear. Yo creo que es la mejor forma y es lo mejor que podemos hacer. Pero bueno, quería hacer este paréntesis tratando de sacar una buena reflexión y dejar algo positivo para ustedes. Espero que lo reciban como tal. Y para cerrar, antes de salir de casa,
Salgan en el nombre de Dios, por supuesto, salgan sin nada en su corazón, o sea, no peleando con nadie, despídanse, ámense, quiéranse, nunca saben cuándo puede ser la última vez, no hay edad, no hay edad, hay gente que trabajando allí se desvanece y se queda y quedaron con pendientes en su casa, salieron enojados, entonces no, verdaderamente no salgan de casa sin estar y decirle a cuánto aman a los suyos. 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Me voy con mucho más y yo regreso. El WhatsApp en cabina, 961-269-7574. Esto es Buena Vibra, regresamos.

0: 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Es la 1:55.
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17: La Fiscalía General de Justicia de la Ciudad de México investiga la presunta venta de respuestas y el apoyo remoto durante la realización del examen de admisión al nivel licenciatura de la Universidad Nacional Autónoma de México, que se volvió un escándalo en el ámbito académico. Es decir, que las autoridades de la máxima casa de estudios no cancelaron más de 3.200 exámenes por mera presunción, sino porque hay pruebas de conductas tramposas, por lo que ese examen se volverá a realizar, esta vez bajo control presencial de verificación, incluso para los que pasaron en la primera prueba. Es lamentable que hasta para buscar un lugar en la universidad se dé la corrupción, como si robarse el examen y sus respuestas haga a la gente inteligente y capaz, cuando demuestra lo contrario a la ética, el profesionalismo y la responsabilidad. Aquí lo lamentable es que ahora pagan justos por pecadores.
0: 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Son las 2:01. 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
1: esto. Estoy de regreso ya arrancando la segunda parte de Buena Vibra. Muchas gracias, querida gente. Gracias, queridos radioescuchas, queridos buenavibreros, porque como todos los días continúan conmigo a esta hora de la tarde, ya acompañándolos a lo mejor en su regreso a casa, terminando las labores del día. Algunos ya se van a la hora de la comida y luego regresan. Bueno, cualquiera que sea la actividad que estén haciendo ahorita en la casa, perdón, en la calle. Bueno, también en la casa, ¿no? Les mando un abrazo y muchas gracias por estar en sintonía del 98.5. Oigan, tengo una duda. ¿Qué pasó siempre con la chica que ganó el día de ayer en la sección imposible, la que se llevó el extractor de cítricos? ¿Será que sí vino por él? ¿Será que sí se lo llevó? Porque mucha gente estuvo diciendo ahí, Juan Carlos, es que dijiste que ya ibas a sacar otro ganador. Es que dijiste que ya estaba eliminada. Resulta, ahí les voy a decir qué pasó, que yo estaba diciendo marquen y ella estaba marcando al WhatsApp, pero mi WhatsApp, o sea, el WhatsApp de la cabina estaba descargado y está descargado, creo todavía, y nada más logré ver aquí en la pantalla que me estaba marque y marque y marque, por eso le di la oportunidad, di el número y ya me marcó, pero sí estaba pendiente Xiomara, que por cierto ya tenemos mensaje de Xiomara, sí, ¿verdad? Hola.
2: Gracias, chicos de Exa FM 98.5, por hacerme entrega de mi regalo del exprimidor de cítricos. Estoy muy feliz y espero seguir participando con ustedes. Y la verdad, gracias, un fuerte abrazo, se los agradezco mucho.
1: Gracias a ti por participar. Imagínate que participes siempre y te lleves todos los regalos, ¿no? O sea, por ejemplo, ya se lleva un asador. Ahorita el exprimidor. La próxima semana imagínate que te llevas una cafetera. Y así vas armando ya toda la cocina, ¿no? Estaría padrísimo. Padrísimo, de verdad. Pero muchas felicidades y muchas gracias por participar. El día lunes vamos a comenzar de nuevo con la sección imposible. Y les voy a decir cuál es el regalo que tenemos para esa semana. La semana del próximo lunes, que vendría siendo como 10, ¿no? Es 10... de agosto. Ya, oye, ya la próxima semana es quincena. ¡Qué bárbaros! Bendito sea Dios. El próximo sábado ya es 15. O sea, hace que el día viernes, Dios mediante, y si no dispone otra cosa, y si llegamos, ¿verdad? Vamos a estar cobrando ya la quincenita. ¡Qué rico! ¡Qué rico! Oigan, quédense conmigo hasta las 3. Vámonos con algo de música a las 2 de la tarde con 5 minutos. Soy Juan Carlos Cameras. Tú no le cambias. Regresamos con mucho más. Gracias. Esto es Buena Vibra. Yo regreso, vamos.

0: 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Son las 2:10.
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15: Son las 2 con 14.
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0: Estoy de regreso, mi gente. Ya ha llegado el momento que tanto les gusta, porque aquí aprenden palabras nuevas. Aquí aprenden, en esta su sección favorita, la palabra para apantallar a todos en la reunión. Sí que sí. La palabra dominguera del día de hoy es la palabra munificiente. Munificiente, ¿cómo les quedó el ojo, eh? O sea, suena como a nombre de villano antiguo, ¿no? O algún tipo de insecto raro, ¿verdad? Pero no, no, no, nada de eso, nada que ver. De hecho, ser munificiente es básicamente ser ese ángel caído del cielo que tiene la mano suelta como una manguera de bomberos. Esa persona que no solamente te invita al chesco, sino que te invita la torta y hasta te da hasta el postre. Y después todavía te pregunta si no te hace falta nada. Es el master plus de los niveles de la generosidad. Cuando alguien es tan espléndido que dices, güey, ¿no será que me va a raptar y me van a ir a tirar por algún lugar? Munificiente es una persona que es espléndida, una persona que es mano floja para ayudar a los demás o para invitar o para tener esa gratitud con las demás personas. Por ejemplo, imagínate que sales con los brothers, ¿no? Y luego después dices, pues vamos a echarnos unos taquitos, ¿no? Y al final sale el de que, brothers, la neta, miren, yo no puedo porque pues ando ahí malón de la cuestión económica, no, pues ahorita me fue mal y pues no quiero gastar dinero. Y el que te dice, hermano, no te preocupes, yo invito. Y tú dices, güey. Ahí sientes y sientes como musiquita de la Rosa de Guadalupe, porque ese es el municipiente, o sea, munificiente, espérate, municipiente, güey, como un municipio. Munificiente. Como si los del municipio así fueran así. Imagínate, ahí te va, también, que es el, hablando de los de municipio, que estás hablando de que es el cumpleaños de la jefa de la oficina, ¿no? Todos ahí, todos macuarros, dando 10 pesitos para el pastelito. Ay, que nada más me sobran 5. Como si fuera limosna, ¿no? Pero sale el compañero munificiente que dice, a ver, ustedes cooperen para el pastel. Yo voy a comprar ahorita los tacos y ahorita le vamos a traer hasta un trío a la jefa porque se lo merece. Ah, no, güey. Se vuela la barda. Ese es el munificiente. Mi familia preciosa, ser munificiente es un don tan hermoso porque dar siempre llena el alma. Y ¿sabes qué? Cuando tú das, siempre regresa multiplicado. Pero tengan muchísimo cuidado. Den de corazón, pero compartan lo que tengan. Siempre cuiden su propio morralito. La verdadera generosidad nace de compartir lo que nos sobra con alegría. No vamos a quedarnos a ceros, ¿verdad? Por darle a alguien más. Ahí ya no es munificiente, ahí se llama de otra forma. Ahí ya se dice ser muy... No. Pero bueno, mi gente, vayan por la vida siendo munificientes si está en su corazón hacerlo, si está en su corazón dar. Y cuando no, tampoco se preocupen. Solo pídanle a Dios que haya alguien munificiente cerquita de ustedes, dispuesto a compartirles. Vámonos con mucho más, no le cambien, regresamos. Esto es Buena Vibra, buenas tardes, vámonos.
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0: 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Son las 2:27.
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marcado el momento de decirnos adiós, pero al menos solo es por el día de hoy. Muchísimas gracias a todos ustedes por acompañarme. Ya se nos fueron volando estas 2 horas de buena vibra. Muchas felicidades a toda la gente que terminó ya su semana, ¿verdad? A la gente que ya laboralmente va a hacerse un break, se va a disfrutar con la familia, esperemos que de verdad lo disfruten. A la gente que ya va a disfrutar de un taquito a esta hora de la tarde también, pues muchas felicidades. Qué bueno que tengas un trabajo y qué bueno que tengas una casa a donde llegar después. Mi gente preciosa, vayan a descansar, ya apaguen el modo trabajo, guarden el estrés en un cajón y dedíquense este fin de semana a ustedes y a los suyos. Abracen a su familia, ríanse hasta que les duela la panza, coman rico y recarguen esa batería al 100. Obviamente, y recuerden que la vida es solamente un ratito y vinimos a disfrutarla, a ser feliz, ¿no? Eso es de gente inteligente. Buen provecho para todos ustedes que ya están en la mesa. Gracias a todos los que nos sintonizaron hoy. Buen regreso a casa, los que ya van en camino. Les deseo que tengan un maravilloso, maravilloso viernes y les mando un abrazo rompecostillas. Hoy gracias a Adri Cisneros en las Tornamexas, como todos los días. Muchísimas gracias. Yo me voy, pero regresamos el lunes 9 de la mañana en esta misma frecuencia junto a Adri Cisneros con El Mañanero y a la 1 de la tarde con Buena Vibra. Pásensela increíble. Yo soy, fui y seré Juan Carlos Cameras. Esto fue Buena Vibra. Hasta la próxima. Vamos.

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1: 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Son las 2:54.
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22: El Servicio de Administración Tributaria denunció a 74 de sus funcionarios ante la Fiscalía General de la República por el uso ilícito de sus atribuciones, a lo que se suman acusaciones por delitos fiscales agravados y uso de documentos falsos a cambio de dinero. Así, ese tipo de cobros indebidos se registran por miles, desde los funcionarios municipales y estatales de verificaciones y clausuras, uso de piso para venta y construcción, hasta casos federales de corrupción como el que denuncia el SAT. Y es que esa corrupción no se radica por decreto, y combatirla está más allá de leyes y sanciones, pues se trata de una cultura social que se adquiere desde la casa, desde la educación, desde la sociedad, como sucede en algunos pueblos asiáticos en los que la honradez y el respeto son también su honorabilidad.
21: 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Son las 3:01.
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0: capital del estado de Chiapas, Radio y TV Noticias en la mayor cobertura y audiencia del sur de la República Mexicana. Atropellan a un hombre de 60 años, lamentablemente falleció frente al mercado de los ancianos. Le tendré los detalles, imágenes que se hicieron virales precisamente en redes sociales. También le voy a informar en otras noticias, en otra información. Dice la presidenta Claudia Sheinbaum que la detención del exgobernador de Guerrero no tiene tintes políticos, son investigaciones, dice, que se están realizando en torno a los desaparecidos de Ayotzinapa. Vamos a ver si hay nuevos datos en torno a este hecho ya con la detención del ex gobernador de Guerrero, como dicen. También le voy a informar en otras noticias que tras retiro de inspectores de Estados Unidos, el ejército envió a 1,500 elementos a la zona aguacatera de Michoacán, pero llama la atención lo que cobran los del crimen organizado de derecho de piso a limoneros y aguacateros, 18,000 millones de pesos al año es lo que obtiene el crimen organizado de la zona. Por eso es que están bien apertrechados, diría yo. También le voy a informar en otras noticias, en otra información, le frenan las obras del salón de baile a Donald Trump en la Casa Blanca. Le recuerdan que él es inquilino, no es propietario de la Casa Blanca. Eso se lo recordaron. Bueno, por cierto, pues continúa sin prosperar y sin funcionar ya ¿cómo le llaman? El turismo de maternidad en Estados Unidos, ¿sí? Antes llegaban embarazadas a tener su bebé en Estados Unidos con tal de que tuviera la nacionalidad estadounidense, pero Donald Trump dijo ya no, ya no. Aunque vengan y nazca acá, no será estadounidense el niño. Así que el turismo de maternidad, como se le llamaba, está parado en Estados Unidos. Yo le invito a hoy México-Canadá, Hoy México-Canadá a las sub-20 a las 8 de la noche, vale la pena. Yo le invito a que se quede con nosotros, Radio y TV Noticias, en la mayor cobertura y audiencia del sur de la República Mexicana.
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Cable que nos enlazamos con las estaciones de Balance Media Group, Tapachula 106.7 FM, Bella Música 95.5 FM, Radio Mexicana cubriendo toda la región del Soconusco. A Comitán llegamos a través de Joya 104.5 FM, a San Cristóbal de las Casas a través del 98.5, en Tuxtla Gutiérrez transmitimos a través de la gran cadena EXA. En televisión estamos en el canal 12 del sistema de Supercable. En televisión abierta estamos en el canal 12.1 de su televisor en Tuxtla Gutiérrez. En Supercable estamos en el canal 12 en Tuxtla Gutiérrez, Chiapa de Corzo y Comitán. En Facebook Live nos puede seguir como canal 12 Chiapas TV. También Supercable del Sureste, TikTok arroba canal 12 Chiapas y nuestro mensajero para que nos haga llegar sus comentarios con mucho gusto al 961-195-9231. Ahí estamos, por supuesto, a sus órdenes. Vamos a la información importante de las últimas horas, vamos a las noticias. Le comento que ocurrió un accidente feo esta mañana, lo comentamos esta mañana aquí en este espacio de noticias. Se convirtieron en virales esas imágenes en redes sociales, y es que pues una mujer que iba conduciendo un vehículo arrolló a un señor de 60 años, lo arrastró 50 metros y pues lamentablemente falleció. Y lo que llamó la atención es que la señora se baja tranquilamente, subió los vidrios del auto, le puso llave, se bajó y como si nada, ¿sí? Esto fue frente al mercado de los ancianos en Tuxtla Gutiérrez. Un hombre de aproximadamente 60 años quedó debajo de una camioneta tras ser embestido cuando intentaba cruzar la novena avenida sur frente al mercado de los ancianos. La unidad lo habría arrastrado varios metros antes de detenerse. Este hombre de aproximadamente 60 años falleció en el lugar, en Novena Avenida Sur, entre 15 y 13 Oriente, en la capital chiapaneca. El accidente ocurrió a eso de las 8:30 de la mañana. Lo comentamos aquí en este espacio por la mañana. De acuerdo con información, el hombre intentaba cruzar la Novena Avenida Sur cuando fue embestido por la camioneta tipo SUV de la marca Volkswagen, que circulaba de oriente a poniente. Tras el impacto, esta persona quedó debajo de la unidad y fue arrastrado aproximadamente 10 metros, hasta que el vehículo finalmente logró detenerse. Testigos indicaron que el hombre presuntamente intentó atravesar la vialidad sin percatarse de la cercanía de la camioneta. Sin embargo, ninguna de las personas que presenció el accidente proporcionó información formal sobre los hechos. Paramédicos de Protección Civil acudieron al sitio para valorar al lesionado, pero tras realizar la revisión confirmaron que ya no contaba con signos vitales. Personal de tránsito realizó las diligencias. El hombre no fue identificado en el lugar de los hechos y se encontraba en situación de calle, según vecinos del lugar. Bueno, pues así estuvo esta situación que lamentablemente se presentó, este accidente que ocurrió esta mañana aquí en Tuxtla Gutiérrez, precisamente frente al mercado de los ancianos. Y el magistrado presidente del Tribunal Superior de Justicia del Consejo de la Judicatura, Juan Carlos Moreno Guillén, atestiguó la imposición de la medalla Rosario Castellanos que realizó el gobernador Eduardo Ramírez Aguilar a la senadora Marta Lucía Mícher Camarena. En el marco de esta sesión solemne en el Congreso del Estado, que contó con la participación de la diputada presidenta de la mesa directiva del Congreso del Estado, Alejandra Gómez Mendoza, Juan Carlos Moreno Guillén se congratuló por la entrega de esta distinción a quien ha destacado por sus aportes en favor de los derechos de las mujeres, así como la contribución al diseño, ¿sí?, de políticas públicas
reformas legislativas y mecanismos para prevenir la discriminación y la violencia, así como

0: de fortalecer el acceso a la justicia de las mujeres en el país, es lo que destacó Juan Carlos Moreno Guillén, el presidente del Poder Judicial del Estado de Chiapas. Continuamos con otras noticias. Le comento que tras retiro de los inspectores de Estados Unidos, ya cambiando de tema, allá en la zona aguacatera de Michoacán, más de 1,500 elementos van para resguardar la zona, y es que decían que era en prevención porque habían detenido a uno de los líderes y se pensó que iba a haber una respuesta de parte del crimen, pero no. Ya se aclaró, lo que dicen en Estados Unidos es que hubo amenazas directas a estadounidenses. No mencionan si fueron inspectores o quiénes, pero dice hubo amenazas a estadounidenses en Michoacán y por eso se suspendió la compra de aguacate. Bueno, así está la situación en este momento. Van 1,500 elementos del Ejército, de la Guardia Nacional para pues incrementar la seguridad en torno a las huertas, a los centros de empaque, en los traslados de los camiones con el producto. En fin, el caso es que es complicado, le voy a decir por qué. Dejaron crecer esto durante mucho tiempo y el derecho de piso que les cobran a los productores de limón y de aguacate es muchísimo, es una la nota. El crimen organizado cada año, ¿sí?, obtiene 18 mil millones de pesos. 18 mil millones de pesos en Michoacán, solo por el cobro de derecho de piso a limoneros y aguacateros. Y bueno, pues ahora se complicó, dicen que por amenazas a estadounidenses, no dan mayor precisión. Y bueno, llama la atención, mire. ¿Cómo se llamó? La diarrea explosiva que está en Estados Unidos, pues a lo que da. ¿Y qué dijeron? Luego, la lechuga mexicana. Checaron y hasta las mismas autoridades sanitarias de Estados Unidos dijeron, no es la lechuga. Entonces, ¿qué? Chile jalapeño, producido en Guanajuato. Y pues perdón, ahora en Sinaloa creo que es el chile jalapeño. Y que amenazas a los demás, no compramos aguacate. Entonces, pues mire, yo no sé qué tanto sea real y qué tanto también tenga que ver como represalia al gobierno de México por no haber mandado a Rocha Moya extraditado a Estados Unidos. ¿Voy usted a saber? Pero el caso es que sí, nos están golpeando por todos lados. Vamos a pausa, regresamos.
1: 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Son las 3:15.
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0: más información desde Tuxtla, la capital del estado de Chiapas. Vamos a las noticias importantes de las últimas horas. El cambio climático, va usted a saber, el caso es que lo que sí es cierto es que hay incendios forestales en esta temporada por las altas temperaturas. Le decíamos, hemos comentado ya los casos de Francia, de España, del sur de Grecia, y pues ahora Canadá. ¿Se acuerda usted de la final del campeonato mundial que se celebró en Nueva York? Estuvo en riesgo de cambiar de sede por la humazón que había, precisamente por los incendios forestales que se están dando en Canadá, y el humo pues no respeta fronteras y estaba invadiendo Nueva York. El caso es que México ha estado enviando a brigadistas especialistas en sofocar incendios forestales a Canadá. Hoy llega el tercer contingente de mexicanos para combatir incendios forestales en Canadá. La CONAFOR envió a otros 102 especialistas mexicanos para combatir graves incendios forestales en la Columbia Británica. Sí, es el tercer contingente, integrado por 100 combatientes y 2 técnicos. La crisis ambiental provocada por los incendios forestales en Canadá ha alcanzado un punto crítico y México ha respondido al llamado de auxilio de la Comisión Nacional Forestal. Anunció el despliegue de un tercer contingente de especialistas en manejo del fuego, quienes se sumarán a las intensas labores de control y liquidación en la provincia de Columbia Británica. Destaca la participación de 9 mujeres combatientes de incendios, originarias de la Ciudad de México, Jalisco, Estado de México, Nayarit, Querétaro y Veracruz. Su papel es fundamental, ya que 2 de ellas asumirán roles de alto liderazgo en la línea de fuego, una como jefe de brigada y otra como jefe de cuadrilla, es lo que señalaron luego del envío de este tercer contingente a Canadá. Actualmente Canadá enfrenta una situación de emergencia nacional con 670 incendios forestales activos. Esta magnitud ha provocado que el país norteamericano eleve su nivel de preparación nacional a fase 5. Bueno, así está la situación allá en Canadá y los incendios forestales que están afectando a países que ni nos imaginábamos que ahí hubiera. Aquí decíamos, no, aquí con esto del, ¿cómo es? Rosa, tumbo y quema, esta costumbre de origen maya con el que se preparan para los cultivos, provocaban los incendios. No, mire, allá Canadá, ¿cómo están los incendios? Europa. Bueno, en fin. De hecho, Chiapas envió brigadistas, De estos 100 que fueron ahora, más de 100, un total de 17 combatientes son chiapanecos y forman parte del contingente mexicano convocado por la CONAFOR para apoyar el control y liquidación del fuego en Ontario y Columbia Británica en Canadá. Así que van 17 combatientes del fuego chiapanecos. Es lo que se informa dentro de este contingente que va a Canadá. Bueno, pues ahí van también paisanos nuestros, 17 chiapanecos van para combatir el fuego en Canadá. Continuamos con más información desde Tuxtla, la capital del estado de Chiapas. Vamos a otras noticias. Le comento que autoridades de la Benemérita Universidad Autónoma de Chiapas, a través de la Facultad de Negocios y el Patronato de la Facultad de Negocios Campus 4, otorgaron reconocimientos a 3 egresados y a un estudiante de la licenciatura en Ingeniería en Desarrollo y Tecnologías de Software por su participación en el desarrollo de aplicaciones móviles y sitios web para la Cruz Roja Mexicana, Delegación Tapachula y el Heroico Cuerpo de Bomberos de Tapachula. al hacer uso de la palabra el encargado de la dirección de la Facultad de Negocios, Samuel González Roblero, dijo que este proyecto surge ante la importancia de que las citadas instituciones cuenten con las herramientas tecnológicas para otorgar una mejor atención, más eficiente para el público general. Cruz Roja y Bomberos, sin duda, son importantes en la sociedad, y para ello conocer sus necesidades en atención en la ciudadanía fue necesario para crear estos mecanismos de contacto, es lo que destacaron en la Universidad Autónoma de Chiapas. El presidente del patronato de la Facultad de Negocios, Octavio Marín de la Torre, expresó estar orgulloso del talento que hay en la UNACH, de los jóvenes que hoy desarrollan estas aplicaciones con las que la Cruz Roja y el Cuerpo de Bomberos podrán ser mucho más eficientes y pensando siempre en el rescate y protección de la vida de las personas. Recibieron reconocimientos el egresado en licenciatura en Ingeniería en Desarrollo y Tecnologías de Software, Carlos Rafael Reyes Jiménez, y el estudiante de noveno semestre de la misma licenciatura, Arael Hidalgo Juárez, por su participación en el desarrollo de aplicaciones móviles y el sitio web en el proyecto Tecnología al Servicio de la Comunidad, contribuyendo en la creación de una página web y una aplicación para la Cruz Roja Mexicana Delegación Tapachula. Y la vinculación de la Universidad Autónoma de Chiapas, sin duda importante, diría yo, relevante, y ahí tenemos este caso digno de destacar, donde los chavos ahí de la universidad se incorporan en un proyecto que tiene que ver con el bien de la sociedad y el bien de la comunidad, como este caso la Cruz Roja y el Cuerpo de Bomberos. Dejamos a este asunto, vamos a otra información. Le comento que Chiapas dejará de percibir entre 1.200 y 1.500 millones de pesos anuales. ¿Qué es lo que está pasando? Hablo de pesca. Es que hay mucha actividad de embarcaciones pesqueras que no son de Chiapas. Son originarias de Baja California, Sonora y Nayarit, pero están pescando en aguas del Pacífico chiapaneco. La Secretaría de Pesca y Acuacultura explicó que estas naves operan frente a Puerto Arista y Playa del Sol, en aguas del Océano Pacífico, correspondientes a la entidad. Así que los barcos pesqueros son barcos, no son estas lanchitas, son barcos. Barcos pesqueros. Cuando va uno a Puerto Arista, Playa del Sol, ve uno embarcaciones ahí en alta mar, bueno, pues son barcos que llegan de Baja California, de Sonora, de Nayarit, precisamente a pescar camarón grande, de mediana altura, de entre 8.000 y 10.000 toneladas. Judith Torres Vera, titular de la dependencia, explicó que estas embarcaciones foráneas, extraen cada año entre 8.000 y 10.000 toneladas de camarón de talla grande y mediana, recurso que sale del estado sin beneficiar a los pescadores ni a la economía local. Allá andan en sus barcos. De repente salen con una lanchita a hacer sus compras y regresan. Bueno, si hacemos cuentas, dice, económicamente el impacto se llevan entre 1.200 y 1.500 millones de pesos de Chiapas a otros estados. Ante esta situación, la dependencia ya presentó un documento ante la Comisión Nacional de Acuacultura y Pesca para atender el problema. El gobierno estatal también atribuye parte de la debilidad del sector pesquero local al asolvamiento que durante 25 años afectó a los sistemas lagunarios de la costa, lo que impidió la reproducción de camarón y especies de escama. Es lo que señalan precisamente sobre el sector pesquero. Bien, no sé qué le parezca, si ya vio las imágenes en redes sociales, está muy fuerte, del SOMAT, el zoológico Miguel Álvarez del Toro, sí, que muy rústico ahí, con rodeado de piedra, o sea, la entrada está bonita, pero le pusieron una pantalla en media y le ponen imágenes digitales. El Centro de Conservación y Reserva Natural atraviesa por una nueva etapa en su historia. es lo que destacan, gracias a la visión ambientalista del gobernador Eduardo Ramírez, hoy se impulsa como nunca antes el fortalecimiento de su infraestructura para fortalecer un espacio renovado donde la conservación, innovación y naturaleza se encuentran para crear nuevas experiencias, es lo que destaca el zoológico Miguel Álvarez del Toro. La titular de la Secretaría de Medio Ambiente e Historia Natural, Magdalena Torres, destacó que esta transformación refleja el compromiso de consolidar al Zoomat como un referente de conservación, educación ambiental y protección de la biodiversidad, impulsando un espacio donde las familias puedan aprender, disfrutar y crear un vínculo más profundo con la naturaleza. Ha habido arreglos importantes dentro del zoológico, vale la pena darse una vueltecita y ver cuáles son las novedades que están para usted, por supuesto, exhibiéndose en el zoológico Miguel Álvarez del Toro, aquí en Tuxtla Gutiérrez. Y bueno, pues ahí están las imágenes digitales precisamente en torno a este zoológico. Vamos a pausa, regresamos en un momento con más información. Volvemos.
1: 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Son las 3:29.
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0: Bien, continuamos con más información desde Tuxtla, la capital del estado de Chiapas. En la conferencia mañanera de hoy, la presidenta Claudia Sheinbaum habló de varios temas. Celebró, por ejemplo, que la inflación en México fuera del 3.12% en julio. Es una buena noticia, dijo la presidenta de México, por julio la inflación más baja para un periodo mensual como este en los últimos 10 años, decía la presidenta Claudia Sheinbaum. También tocó otros temas, el de las relaciones diplomáticas entre México y Perú, que se restablecen a partir de hoy. Reanudan las relaciones diplomáticas estos dos países tras un acuerdo por Betsy Chávez, que le había dado México el asilo. Sin embargo, las autoridades de Perú les valió un comino, la encerraron. Fueron, la detuvieron y la encerraron. Y terminó las relaciones diplomáticas y pues finalmente se concedió el salvoconducto para que Betsy Chávez, gente pues de Pedro Castillo, era la primera ministra con el expresidente Pedro Castillo en la cárcel, precisamente por intento de golpe de Estado, y Betsy Chávez también estaba acusada y condenada por esta misma situación, por intento de golpe de Estado. Así que finalmente Betsy Chávez se le dio el salvoconducto, un avión de la Fuerza Aérea de México fue por ella a Perú y ya la trajo a México, y se restablecieron las relaciones diplomáticas entre los dos países. Los gobiernos de Perú y México acordaron hoy viernes 7 de agosto restablecer sus relaciones diplomáticas después de que el ejecutivo peruano de la presidenta Keiko Fujimori aceptó dar el salvoconducto a Betsy Chávez, ex primera ministra del expresidente izquierdista Pedro Castillo, a la que el gobierno mexicano había otorgado asilo diplomático. Así que se restablecen las relaciones diplomáticas entre México y Perú. Y por otro lado, la presidenta Claudia Sheinbaum dijo que la detención del exgobernador de Guerrero no tiene nada que ver con un asunto político, más bien son investigaciones que viene realizando la Fiscalía General de la República en torno a los desaparecidos de Ayotzinapa, lo que decía la presidenta de México.
1: No tiene nada que ver con un tema político, es parte de una investigación. Les puedo comentar algunos temas. Creo que ya lo he comentado aquí en la mañanera. Hay carpetas de investigación donde vienen testimonios, muchísimos testimonios. Algunos que se realizaron cuando se dio aquella falsa verdad histórica, vamos a decirlo así, y algunos posteriores, cuando llegó el presidente López Obrador. Entonces, todas esas carpetas pues están presentes. Hay muchas sábanas de llamadas de teléfono que se hicieron esa noche y posteriores, que habían sido analizadas hasta cierto nivel, vínculos de llamadas de teléfono. Ahora,
0: lo que decía la presidenta de México, Claudia Sheinbaum, un tráiler se quedó sin frenos en Aguascalientes y provocó un accidente vial terrible. 7 autos involucrados, aparatoso más bien diría yo, 7 autos fueron golpeados por este tráiler sin frenos. Hay una decena de personas heridas. Repito, esto allá en Aguascalientes ocurrió hoy. La carretera 770 Oriente, que conduce a la capital de Aguascalientes, o más bien que conduce de Aguascalientes a San Luis Potosí, fue a las 9:20 horas. El tráiler que transportaba maíz se quedó sin frenos y el conductor trató de prevenir un desastre al hacer sonar su claxon en repetidas ocasiones antes de embestir a 7 vehículos que estaban detenidos por el semáforo en rojo, no lograron entender el porqué del aviso del chofer. Pensaron que le estaban mentando la madre. Pero no, iba sin frenos. Hay varios heridos, algunos graves, después de este terrible accidente allá en Aguascalientes. Vamos a lo que pasa en el Bajo Mundo. Abel Ceibas, por favor, adelante con tu reporte.
2: Hola, ¿qué tal? Me da mucho gusto poderlos saludar a través de este espacio informativo. Tras un fuerte operativo interinstitucional realizado en la Sierra Mariscal, se detuvo a 7 personas como presuntas responsables de los delitos contra la salud, atentados contra la paz y la integridad corporal y patrimonial de la colectividad en el estado, así como violación a la ley federal de armas de fuego y explosivos en agravio de la sociedad. Un menor de edad de identidad resguardada fue presentado ante la Fiscalía de Adolescentes. En el municipio de Frontera, Comalapa, se detuvo a Carla, de origen guatemalteco, así como Andrés, Jonathan y Ober N. Los tres son originarios de México. Durante la intervención se aseguró un arma AK-47 más 390 cartuchos, un vehículo Nissan, una motocicleta, diversas dosis de cocaína y equipo táctico. Dicho operativo se realizó a partir de una denuncia anónima de un habitante quien reportó la presencia de civiles armados, mientras que otras personas lograron darse a la fuga. Asimismo, se efectuó un segundo operativo en la zona de Chicomucelo, donde fueron detenidos Fernando N., de 24 años, de nacionalidad guatemalteca, Óscar, de 20 años, Mario, de 19, y un menor de edad. En esta segunda acción fueron asegurados dos AK-47 AR-15, una escopeta calibre 12, dos pistolas, una granada de fragmentación, una granada cilíndrica, una granada hechiza, dos artefactos explosivos, dos vehículos, una camioneta, cuatro motocicletas y una cuatrimoto. Cabe mencionar que los detenidos dijeron pertenecer a un cártel y lo asegurado fueron puestos a disposición del Ministerio Público, que determinará su situación jurídica. Por estas acciones forma parte de la presencia institucional de la zona, por lo que operativos continuarán con la participación de la Secretaría de la Defensa, de la Guardia Nacional y todas las corporaciones policíacas. De última hora se supo que la gente llegó al centro de la población de Chicomucelo para tratar de impedir que estos sujetos fueran llevados a otro lugar. Incluso les tiraron gas para poderlos disuadir. La Fiscalía General del Estado y la Secretaría de Seguridad del Pueblo detuvieron a Abraham, a María, a Juan y Jorge N. como presuntos responsables del delito contra la salud, hechos ocurridos en el municipio de Tapachula. La detención derivó de un cateo en el inmueble ubicado en la colonia Solidaridad, Las Vegas, donde les aseguraron 30 bolsitas de material sólido con características del narcótico Cristal, 17 bolsas conteniendo marihuana, dinero en efectivo y un inmueble. Cabe mencionar que uno de los detenidos se encuentra recibiendo atención médica en el hospital de Tapachula. Los presuntos responsables y el aseguramiento de todos los que se aseguró fueron puestos ante un ministerio público que determinará su situación jurídica. Esto allá en este municipio de Tapachula. La Procuraduría Federal de Protección al Ambiente clausuró dos centros de almacenamiento de transportación de productos forestales y aseguró más de 700 metros cúbicos de madera en Chiapas. A través de un comunicado, dicha dependencia a cargo de Mariana Boy se talló que estos lugares están localizados en el municipio chiapaneco de Comitán de Domínguez, a los cuales se hizo una inspección con el fin de evitar este trasiego de madera sin poder acreditar su responsabilidad, o sea, su acreditación, que acredite más bien que son propietarios de esta madera. La Secretaría de Seguridad del Pueblo, a través de las Fuerzas de Reacciones Inmediata, PACAL y todas las demás corporaciones, llegaron a detuvieron a dos personas por su presunta participación a robo a casa habitación. Los hechos ocurridos en el ejido Efraín A. Gutiérrez, municipio de Huistla, donde realizaron la detención de Pablo y María N., quienes les fueron asegurados cilindros de gas, un horno de microondas, un televisor de conocida marca, una bomba de agua, baumenómetros, estetoscopios, peluches, pinzas de amarre, una pinza de tipo perica, un desarmador y una pinza y un espejo de maletín de color negro, objetos presuntamente relacionados con hechos de las personas detenidas. Estos llevaban todo. Esto indica que asaltaban ferreteras, consultorios médicos, en fin, entre otras. Esto fue las notas de corte policíaco. Hasta la próxima.
0: Muchísimas gracias, Abel Ceibas, gracias por tu información. Le comento que seguro usted de la recién nacida que fue abandonada en Palenque, en un pues en el escombro, en una zona de construcción, que fue llevada al centro de salud de Palenque y que se encuentra estable. Bueno, pues ya ubicaron a la mamá, ya se la entregó a la mamá, ya están juntas, es lo que se está informando en este momento. La pregunta que nos hacemos muchos es que no hay un castigo en estos casos, no hay una sanción. Y sí, lo que dice la ley en Chiapas es que hay una penalidad de 3 a 7 años de prisión por abandonar a un ser indefenso. Pero ¿cuál es el asunto que también se toma en cuenta? El estado de vulnerabilidad de las personas. Y bueno, pues en este caso, pues también consideramos, se tomó en cuenta ese aspecto. Vamos a pausa, regresamos en un momento.
3: 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Son las 3:45.
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0: Continuamos con otras noticias. El sargazo en Quintana Roo, toda la zona de Cancún, de la Riviera Maya, pues está causando problemas para los prestadores de servicios. Y es que, pues, el turismo se ahuyenta con tanto sargazo. Hay vacacionistas que de plano ya no salen de la alberca. Van a Cancún, pues, para disfrutar de las playas paradisíacas, blancas. No, pues ya no hay nada. Puro sargazo. Sí, y pues se está haciendo una inversión importante. Anunció la presidenta incluso la compra de un barco para recoger el sargazo, una serie de medidas. El caso es que ahorita está afectando a 40 kilómetros de playa en Quintana Roo. El sargazo ahuyenta a turistas sin duda. En Tulum se analizan operar en meses que no haya alga y pues en los demás de plano cerrar para evitar costos altos. Sin embargo, es la primera pregunta de los viajeros a los agentes: ¿hay sargazo? Este fenómeno ahora se registra durante 5 meses y se extiende hasta agosto, lo que ha llevado a una disminución de turistas, ¿sí?, a la Riviera Maya, a toda esta zona de Cancún, a las playas del Caribe. Y pese a esto, recibió turistas, pero sí afectó 274 mil turistas menos en comparación con el mismo mes del año pasado. Y esto se debe a la presencia del sargazo, es lo que dicen los prestadores de servicios. Mire usted qué locura, Donald Trump construyendo un salón de baile en la Casa Blanca. Ya le clausuraron la obra, Bueno, pues un tribunal de apelaciones dictaminó este viernes que las obras de construcción del salón de baile que el presidente de Estados Unidos, Donald Trump, está llevando a cabo en la Casa Blanca deben detenerse hasta que obtenga el permiso del Congreso. La decisión de construir o no un gran salón de baile corresponde al Congreso de Estados Unidos, no es asunto de la decisión del Ejecutivo. El Tribunal de Apelaciones de Circuito del Distrito de Columbia en Estados Unidos respaldó el fallo que ya emitió el pasado mes de abril un juez federal y dictaminó que el Congreso conserva el control sobre la financiación del desarrollo en la Casa Blanca y que no había autorizado el proyecto de Donald Trump. Y le recordaron a Donald Trump que él es un inquilino temporal, no el propietario de la Casa Blanca, y su residencia ejecutiva es lo que le dijeron los jueces a Donald Trump. Pero sí me llamó la atención, es un inquilino temporal, y así debería ser en todos lados, hacen y deshacen, pero pues deberían de entender que son inquilinos, no son propietarios, eso sí. Bueno, hoy México-Canadá, ¿a qué horas? A las 20 horas. Es la sub-20 que busca dar un paso más rumbo a Los Ángeles 2028, en las Olimpiadas, tras firmar paso perfecto y asegurar su boleto para el Mundial 2027, tras imponerse con autoridad a Panamá en los cuartos de final. La selección mexicana sub-20 afronta un nuevo desafío. El conjunto dirigido por Alex Diego se enfrentará hoy viernes a Canadá en busca de un lugar en la gran final del torneo, aunque el equipo nacional ya consiguió su boleto para la Copa del Mundo Sub-20 de la FIFA 2027. El trabajo todavía no termina, el campeonato también define la clasificación a los Juegos Olímpicos de Los Ángeles 2028, así que hoy se enfrenta a Canadá a las 20 horas, y bueno, pues hay que estar pendientes si le gusta el fútbol. Ya nos vamos, yo le agradezco su preferencia, pásela bien, que tenga una bonita tarde. Soy Víctor Cancino Villar y le agradezco su preferencia, pásela bien, y lo espero mañana a las 8. Gracias por su atención.
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4: La Fiscalía General de Justicia de la Ciudad de México investiga la presunta venta de respuestas y el apoyo remoto durante la realización del examen de admisión al nivel licenciatura de la Universidad Nacional Autónoma de México, que se volvió un escándalo en el ámbito académico. Es decir, que las autoridades de la máxima casa de estudios no cancelaron más de 3.200 exámenes por mera presunción, sino porque hay pruebas de conductas tramposas, por lo que ese examen se volverá a realizar, esta vez bajo control presencial de verificación, incluso para los que pasaron en la primera prueba. Es lamentable que hasta para buscar un lugar en la universidad se dé la corrupción, como si robarse el examen y sus respuestas haga a la gente inteligente y capaz, cuando demuestra lo contrario a la ética, el profesionalismo y la responsabilidad. Aquí lo lamentable es que ahora pagan justos por pecadores.
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5: Son las 3:57.
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0: que truene la bocina, dear Jesus, porque hemos llegado al término de esta semana. Buenas, buenas.
1: Buenas, muy buenas, muy buenas. Bueno, ¿qué digo buenas? Bueno, tototas. Oye, hace rato que no cantamos el buenas, buenas.
0: Ya no tengo el efecto de cállate, vamos a mear.
1: Ya no, ya no. ¿Pero por qué lo dices?
0: Porque no lo tengo. ¿Cómo estás? Te saludamos a través de la frecuencia de Exatuxla. Yo soy Úrsula Mundo y compartiendo a un costado mío.
1: Sí, claro que sí, compré con todo gusto.
0: Está nada más y nada menos.
1: ¿Quién?
0: Que el gogo más esperado de Terán.
1: El gogo.
0: El hochos más esperado de los hochos de la Quinta Norte. De los hot dogs, pues.
1: ¿Te gusta mi camisa de hoy? Son como
0: sí.
1: Bob Esponjas, pero en color.
0: Yo iba a decir como hawaiano y así.
1: Pero es que no sé qué son hojas. ¿Son hojas?
0: De la Adán, creo. La costilla de Adán le llaman.
1: ¿En serio? Sí. Ay, tú sabes cositas.
0: Una que me ha regresado mucho tiempo. Amistad, Sabiros, buenas, Dios. Buenas. Nos quedamos con ustedes de aquí hasta las 6 de la tarde.
1: Desde aquí hasta las 6 de la tarde.
0: A través de la frecuencia del 98.5. Solo queríamos pasar a decirte hola porque nos tenemos que ir a un corte comercial.
1: La gente ya piensa que ya no íbamos a tener problema.
0: Las 4 con 10. Ya regresamos.
1: Jesús, en controles técnicos. Thank you, Neyri, tu hermoso. Te queremos.
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0: 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Estas ofertas no se van a volver a repetir. Es el poderosísimo Hot Sale, el Buen Fin.
1: Black Friday.
0: ¿Cómo?
1: Black Friday. El viernes negro, pues, para que me entiendan.
0: Pero llegas a Caja y resulta que el descuento era solamente 70% de descuento si comprabas algo de arriba de los 3,000 pesos.
1: Bueno, es que hay un montón en realidad de publicidad engañosa que de pronto, pues caemos porque caemos, ¿no? Pero tenemos tips también para que el día de hoy justamente no seamos tan fácilmente embaucados, engañados, timados, por así decirlo.
0: Bienvenidos, ya son las 4 de la tarde con 18 minutos y hoy vamos a platicar acerca de promociones engañosas.
1: Promociones
0: mensajes engañosos.
1: Sí, para que tengan ustedes ahí una alerta roja, la cual
0: Fox.
1: De pronto digan, aguanta.
0: Fox.
1: Antes de meter tu número de tarjeta o de hacer el pedido, mucha, chan, chan, chan.
0: Hay una frasecita que te voy a decir, mucho ojo, cuando la escuchen.
1: ¿Esa?
0: No. Okay. La palabra desde. Llévate
1: desde.
0: Llévate unos tenis desde 500 pesos. Y son los más feos que hay en la tienda. Hay promociones.
1: Esos trucos.
0: Desde, llévate unos tenis desde 500 pesos. Y tú dices, está bien. Llévate unos tenis de la marca tal desde 500 pesos. O llévate zapatos de la marca tal desde 500. Sí, está grabando.
1: Sí, estamos grabando. Queremos darles contexto. Lo que pasa es que luego se nos olvida darle grabar a la computadora que tiene la cámara y todo para las redes sociales. Y siempre Pablito Torres Batis, que es el que pasa y nos está supervisando. Ahorita pasó y dice, están grabando. Sí, estamos grabando. Entonces, siguiendo con el tema.
0: Llévate tenis de la marca tal desde 500 pesos. Dices, wow, hay que ir porque están a tantos. Y llegas y son, no es los tenis, es las chanclas.
1: Sí, por eso dice, sí.
0: Zapatos de la marca tal desde.
1: Sí. Es que hay muchas cosas que son súper engañosas al momento de poder vender. Y la verdad es que en muchas ocasiones caemos sin darnos cuenta y ya venimos a lamentarnos ya que tenemos el producto en casa y de pronto pues ya vemos que no era lo que realmente esperábamos, ¿no? Pero sí hay una verdad muy cierta.
0: Una verdad verdadera.
1: Porque hay mentiras que no son verdad. Entonces,
0: Tengo que darle créditos. Este tema me lo dio mi amiga Aurora.
1: Aurora, mucho gusto, gracias.
0: Hola, Aurora. Aurora me dijo, hablen de las promociones engañosas.
1: Aurora. ¿Viste, Colocho? Aurora sí le da opciones para un buen tema a Úrsula Mundo, no como tú, que luego me das unos temas que dices tú, ¿qué? Así.
0: ¿Qué?
1: Así.
0: Bueno, entonces hoy vamos a platicar de esas promociones que te hacen sentir o piensa uno que está ahorrando, que sí, que no, y a la mera hora, pues bueno, la casa nunca pierde.
1: No, el negocio nunca pierde, pero bueno, miren, esto nos puede servir como para no caer en un fraude o en una publicidad inventada, pero también nos puede servir, ¿saben por qué? Porque bien dicen que en el amor, en la guerra y en lo que se refiere a publicidad, todo es válido. Con tal de encontrar lo que tú quieres, que son clientes o víctimas, todo se vale. Entonces, puede servirte para que no caigas, pero también te puede servir para que aprendas a vender.
0: Apúntele bien.
1: Dame aquí play para que le diga yo. Apúntele bien.
0: Vámonos con más de buena música a través de tu radio. ¿Has tenido una de esas compras engañosas? ¿Terminaste comprando algo que no necesitabas? ¿Te la aplicaron? 961-269-7574. 961-269-7574. Ya regresamos. 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
1: ¡Volvemos!

0: 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Son las 4:25.
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12: Son las 4:27.
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0: Son las 4:29 y estás escuchando Exa Tuxtla 98.5 a través de la frecuencia de Exa 98.5.
1: ¿Qué dijo? A ver, vamos otra vez, decelo porque apenas empezó a grabar.
0: Recapitulamos.
1: 5, 4, 3, 2.
0: Buenas, buenas.
1: Hola.
0: Hoy vamos a platicar acerca de las promociones que posiblemente no, no son promociones.
1: Son estafa.
0: Estamos llegando a la primavera de verano y ya próximamente van a empezar con liquidación de verano y todo eso. Y el hot sale y el buen fin. Todo. Y nosotros queremos ayudarte a distinguir cuándo es una oferta y cuándo no es una oferta.
1: Oye, pero ¿sabes qué también es bien importante? Que la gente que nos esté escuchando también nos cuente si han caído, por ejemplo, en este tipo de situaciones o, en su defecto, se han encontrado con una oferta realmente que sea, que haya sido una ganga, por así decirlo, ¿no? Porque también se da de pronto que a lo mejor compras algo que tú piensas que está en buen precio, pero resulta que no, sí lo agarraste en un mega precio, ¿no?
0: Ayer estaba viendo un chico en TikTok.
1: ¿Un qué?
0: Un chico en TikTok.
1: Ah, ok.
0: Que se compró una licuadora Ninja.
1: Ah, sí. ¿Lo vimos aquí?
0: Lo vimos aquí. Y en eso, está bien padre su contenido, la verdad, hay que hacerlo. Y nosotros bien copiones.
1: Sí, claro. No, déjate de
0: se
1: eso.
0: Se subió al transporte público y llevaba la licuadora que tiene un precio de arriba de los 2,000 pesos mexicanos. Y empieza, voy a rifar esta licuadora. Empezamos con un peso.
1: No, subasta.
0: Voy a subastar esta licuadora.
1: Subastar.
0: Un peso, 15, 30, 100, 200, 300. El chiste es que creo que quedó en 600 pesos.
1: 650, sí.
0: Sí. Esa es una verdadera oferta.
1: Sí, claro, pero
0: esa
1: bueno.
0: Esa es una verdadera oferta.
1: Pero en este caso, por ejemplo, él llegó a ahí, pero no dio una publicidad engañosa.
0: No, esa fue una oferta.
1: Ese fue un... Yo pienso que fue más que todo como un obsequio.
0: Yo no lo hubiera podido comprar. Siempre traigo como 100 pesos.
1: Yo también, pero yo lo hubiera hecho, ¿sabes qué? Te puedo hacer transferencia.
0: Te transfiero vivo. Véndemela.
1: ¿Te puedo hacer una transferencia, porfis? ¿No? Entonces ahí sí creo que sí valdría la pena, pero bueno.
0: Pero ¿y si decía que no?
1: Pues gracias, al menos lo intenté. Oigan, pero bueno, de verdad, ¿saben qué? Manden su mensaje, por favor, a nuestro WhatsApp para que nos cuenten si han sido, pues, los protagonistas de una super mega ultra recontra oferta.
0: Yo.
1: O de plano los han timado como a su servilleta. A ver, cuéntanos, Úrsula Mundo, ¿qué fue lo que a ti te pasó?
0: Compro un vuelo desde un peso. Yo, neta, me lo juras.
1: Eso no lo... A ver.
0: ¡Neta,
1: eso
0: me lo
1: no
0: juras!
1: Lo crean, no lo... A ver, señoras y señores.
0: Yo estaba chiquita. En mi defensa yo estaba morrilla.
1: Bueno, pero...
0: Yo escucho...
1: No, pero es que ¿sabes qué?
0: Un peso.
1: Eso que acabas de decir es algo que mucha gente adulta actualmente se lo cree. Pero no es así. O sea, es imposible que un vuelo te vaya a salir en ese costo con todo lo que se tiene que pagar.
0: He de decir que no estaba muy caro. Okay. No, tampoco estaba así de 5,000 pesos el vuelo. No. Estaba en un rango normalón de Tuxtla a Ciudad de México. Estaba
1: pero es
0: normalón.
1: Que ahí les va también. Hay tips para poder comprar vuelos a muy bajo precio que en realidad podemos aprovechar directamente en las páginas de las aerolíneas.
0: Oh.
1: Entonces a veces no necesitas arriesgarte. ¿Sí? A comprar un boleto que a lo mejor te dicen te cuesta un peso, pero ya con el TUA, que son los impuestos por uso de
0: aeropuerto.
1: De aeropuerto y todo lo demás.
0: Señora, ¿acaso
1: se te
0: eleva
1: casi
0: real?
1: Al mismo precio del costo normal, ¿no? Entonces, estamos platicando de esto mucho más. La verdad es que hay mucho material para poder hablar. Esto deberíamos tener una segunda parte, ¿verdad?
0: Hoy era viernes de Dígalo Ahoritita.
1: Sí, yo no sé, pero yo nada más te dejé. Porque luego ustedes son testigos de que yo le digo algo y ya se va conmigo. Y me termina diciendo casi, ¡ey, no, es que yo! Entonces, le marco y no me contestes.
0: Ah, perdón.
1: Te dejé, por cierto, un mensaje
0: estoy
1: de voz.
0: Estoy yo en el elevador. Se le lengua la traba desde temprano. ¿Colocho? Colocho. Debió estar hablando.
1: El colocho.
0: Cuando voy a la tienda colocho, de...
1: Dice que eres bien fresa.
0: ¿Sí?
1: Sí, me dijo que eres bien fresa.
0: No soy.
1: Así me dijo. Dice, no, es que Ursulita es bien fresa.
0: ¿Por qué?
1: Porque dice que te ha visto como 3 veces y te ha dicho, hola, Úrsula, yo soy...
0: ¡No es cierto!
1: Y dice que ni siquiera volteas a ver.
0: No, jamás en la
1: así,
0: vida.
1: Eso es muy propio de ti.
0: No es a mí cierto. Me dijo, y la gente va a pensar que soy así.
1: Pues sí, es verdad.
0: No soy así. Sí, ¿cómo creen?
1: No, eres peor.
0: Y hijo de la guayaba. Cero. No, tú me ves en la calle y hay dos cosas.
1: ¿Sale corriendo o se esconde?
0: No, salgo corriendo porque siempre voy tarde a todo.
1: Eso sí.
0: O, sí, neta.
1: Sí, Úrsula va a llegar tarde hasta su propio funeral.
0: Yo creo. Y sudada, pa' colmo. No, hombre, no. No, no, no. Pero usted me ve en la calle y tengo cara de enojada, pero le prometo que soy a todo dar. A todo dar. Te quieres bien mala onda.
1: No, pero sí me dijo el colocho, no, es que Úrsula es bien fresa. Y agarré, le dije, fresa no, lo que le sigue.
0: ¿Tu
1: y me
0: dice, ay, achú. Sí,
1: es que es mi mamona,
0: si es fresa,
1: dice,
0: para que veas.
1: Dice, es que es mi mamona, le digo, no, ay, no la conoces, recontra mamona.
0: Qué feo, ya fui, yo lloro. También, no, yo no soy así. Me dueles mucho.
1: No, no, mentira, colocho no dijo eso, dijo que eres...
0: Ay, hijo de la vaya. Yo sí me la creí porque no estaba escribiendo. Y cuando tú dices algo mentira, él lo empieza a escribir y a defenderse. Yo dije, sí lo dijo ese colocho.
1: No, me dijo que luego le da pena escribirte cuando viene, cuando estás sola, porque dice que no vayas a pensar ahí de que ahí te anda friegue y friegue. Le digo, no, pues sí.
0: La estoy Úrsula acostumbrada.
1: Es bien hija, le
0: tengo,
1: dije,
0: hermanos, ya.
1: La Úrsula es bien hija, le digo, es de la banda. Ella es vato, le digo. Ella es cochis, es vato.
0: Les voy a decir, los dos haters más grande, y los amo mucho, mi hermano y mi noviecito. ¿Cómo son de haters conmigo?
1: Yo también.
0: Te tengo una anécdota con mi hermano.
1: Yo también soy hater contigo.
0: No.
1: No me conoces.
0: Ay, no, no. Bueno, la tienda donde...
1: Espérate, di la anécdota de tu hermano.
0: Ah, no, es que es muy reciente.
1: ¿Y luego qué?
0: Que capaz si me está escuchando y me va a decir, ya no te vuelvo a ayudar.
1: No te vuelvo a decir nada.
0: No te vuelvo a ayudar.
1: Bueno, está bien.
0: Hermanos mayores. La tienda donde... Es parte de tu vida, dice, nos escriben por WhatsApp. Cuando voy a la tienda que es parte de tu vida, voy por una playera y termino saliendo con ropa para mis hijos, para Aluto. Mí. ¡Ala!
1: No nos invitarás a ir contigo, capaz se nos pide.
0: Pero es que, ¿sabes qué pasa? Que de repente hay el 3x2, pues elige 3,
1: sí, eso sí,
0: y
1: te
0: hagas solo las dos más.
1: Luego,
0: pues ahí
1: los
0: aprovecha,
1: meses sin
0: mi amiga.
1: Intereses, los meses sin intereses. No, qué bárbaro.
0: No, pues sí. Entonces, la pregunta preguntona del día de hoy, rápidamente.
1: Ajá,
0: entonces, sí, promociones que no son promociones. ¿Has caído en alguna de estas estafas? ¿Cuál ha sido la promoción más engañosa que te has encontrado? ¿El famoso desde 99 pesos? ¿O alguna oferta que dices, no, hombre, si hace una semana vine y estaba más barato? ¿Qué pasa? Vámonos con más de buena música. Son las 4:36. Regresando, leemos sus comentarios. No le cambies, esto es Exa Generation.

0: 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Son las 4:41.
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0: Estamos de regreso a través de la frecuencia de tu radio Exa Tuxtla. Son las 4:47 minutotes y hoy estamos en pláticas de cosas engañosas.
1: Ah, mira, mi amiga Aurora ya está lista, ya está escuchando. Dice, Jade, feliz escuchándote. Ella se queda en casa, pero yo te sigo escuchando en la radio. Digo, en el coche. Muy bien.
2: A ver,
1: ella, Aurora fue la que me dio la idea del temazo del día de hoy.
2: Aurora, promociones 48 engañosas. Minutos después está sintonizando el programa. ¿Qué te pasa,
1: no,
2: Aurora?
1: Pues es que es cuando salí a trabajar, pues, mi amiga.
2: No, ahorita, por favor, desde el principio te dimos el crédito, pero ahorita la beba está tan buena onda que te volvió a dar.
1: Ahorita lo vi y me dijo que ella vio un anuncio engañoso. Un anuncio engañoso. Yo quiero que me cuente qué pasó, qué sucedió, ¿Dónde? Dice por aquí, ya no quiero saber sus chismes, ya pongan música, me escribieron.
2: ¿Quién
1: ya
2: te dijo eso?
1: Mi amistad 9987. Dice, también por aquí en nuestro WhatsApp,
2: 961-269-7574.
1: Eso que es del 40% de descuento, te enamora, dice.
2: Yo estoy de acuerdo. A mí me pasa exactamente lo mismo. Cuando veo un porcentaje así de descuento, digo yo, wow. ¿Y sabes qué más si tiene meses sin intereses? Lo reconozco.
1: No, deja tú, esos anuncios que dice meses sin intereses, pero sas, que no aparece tu tarjeta. Es solo con XXX tarjeta.
2: Me pasó ahorita con los vuelos de avión.
1: Vamos a leer WhatsApp. 961-269-7574.
3: No, Ursulita, la idea fue de Jade. Ella te escribió temprano.
2: A ver si te vas poniendo las pilas, ¿no?
1: Perdón,
2: que vienes,
1: perdón.
2: Hoy vienes, vienes, no sé cómo.
1: Es que mi amiga Jade me dio una gran idea de programa, anuncios engañosos. Gracias, Jade Bella, besito.
2: Gracias, Jadecita.
1: Ya no lo va a escuchar porque se quedó en la casa. Pero que le diga a mamá que sí hablamos del tema que nos propuso.
2: ¿Qué dices, hombre?
4: ¿Puedes hablar con acento español? Es que quiero aprender. Soy Aranza.
2: ¡Hostias!
1: ¿Cómo le haces tú?
2: Pues es que no sé, tía.
1: ¿Cómo le haces?
2: ¿Podéis hablar conmigo en español, en castellano?
1: Me recuerda mucho a la película de Una esposa de mentira. ¿Han visto cómo la niña de repente está tomando que quiere su curso de actuación y de repente... ya no eres una Palmer.
2: Ahora no eres una Palmer, tía. Ahora sois una... Santizo.
1: Ay,
2: es que Poloto se apellida Santizo.
1: Ah, órales. Mi primo Rodríguez Santizo. Por cierto, no estamos seguros de, pero el sábado como a las 8:30 vimos a una pareja.
2: ¡Ese chisme está bueno!
1: Y la chica apareció Úrsula.
2: A mí me dijo, oye, ¿dónde estaba Úrsula Mundo ese día a tal hora? Y agarré, dije, yo no sé, porque la niña siempre desactiva el GPS cuando no sé. Ya a mí me dijo, ¿dónde estaba? Le digo, no sé, porque la niña siempre desactiva el GPS cuando no está conmigo. Y así no la puedo tener controlada.
1: No, no era yo.
2: Y agarró me dijo, es que la vi con un tipo.
1: ¿Ah? ¿Tenía copete?
2: Sí, tenía fleco.
1: No, ¿cómo sabe que él no me ha visto con fleco?
2: Claro que sí. O sea, ¿no te has visto en el TikTok? Todo el mundo te ha visto en TikTok que tienes el gran fleco.
1: No.
2: Bueno, la cuestión es que te vio chapando en la pollada con un chivolo.
1: Plaza, yo, el sábado.
2: Sí, así me dijeron. Y
1: no fui yo.
2: Sí, era el Landricín, hombre.
1: No.
2: Que sigue. Márcala, Landricín, ahorita.
1: No fuimos.
2: Ahí está escribiendo ahorita.
1: Fui con a mi hermano. Ay, es que tengo una...
2: Yo creo que sí fuiste tú.
1: Siento que sí. Ay.
2: Sí fuiste tú, porque...
1: No, ese era con mi hermano.
2: Sí, sí, sí, pero el viernes tú y yo platicamos y sí supe que al día siguiente ibas
1: creo que fue con mi hermano.
2: Fue el día después del cumple de la tía. El día después de la tía, del cumple. Que fuimos al restaurancito saliendo de acá.
1: Sí.
2: Sí, claro. Mira, ahí está escribiendo ya. ¿Por qué dice?
1: Pero pues no... Pero fleco sí tenía. ¿De qué color iba vestida?
2: ¡Ay, ya! ¡Cálmate! Eres famosa, mija, así es que anuncios no te puedes engañosos. Esconder de la gente.
1: Anuncios engañosos. Cuando te dice desde, siento que es una palabra muy engañosa, que fácilmente yo he caído. 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
2: En productos seleccionados.
1: Eso no dices. Nosotros despedimos esta primera hora de programa.
2: Adiós, primera hora de programa.
1: Sigue con más de buena música a través de Exa Tuxtla.
2: Volvemos. Chop.

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10: El Servicio de Administración Tributaria denunció a 74 de sus funcionarios ante la Fiscalía General de la República por el uso ilícito de sus atribuciones, a lo que se suman acusaciones por delitos fiscales agravados y uso de documentos falsos a cambio de dinero. Así, ese tipo de cobros indebidos se registran por miles, desde los funcionarios municipales y estatales de verificaciones y clausuras, uso de piso para venta y construcción, hasta casos federales de corrupción como el que denuncia el SAT. Y es que esa corrupción no se radica por decreto, y combatirla está más allá de leyes y sanciones, pues se trata de una cultura social que se adquiere desde la casa, desde la educación, desde la sociedad, como sucede en algunos pueblos asiáticos en los que la honradez y el respeto son también su honorabilidad.
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21: Son las 5 con 1.
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1: Yo ya. Y me encantó. Por cierto, Ursulation, bebé de luz. Quiero que...
0: Bebé.
1: Están escuchándonos, pero tenemos... ¿Tienes por ahí alguna... una canción de amor o algo así, por favor, de ya de antaño? Porque hay una pareja que nos está escuchando, que está celebrando... 44 años de bodas.
0: No es cierto.
1: 44, es el
0: casi,
1: aniversario.
0: Casi de oro.
1: Es mi edad, ¿sabías? O sea, se casaron en 1982.
0: Wow.
1: Y la verdad es que...
0: Estaría padre que nos dijera...
1: Son sus papás del Colocho.
0: Ay, qué bello.
1: Están cumpliendo 44 años para el profe Carlos y para la profe Sonia, que hoy están en su 44 aniversario de bodas. Así es que muchas ¡felicidades! ¡Bravo! ¡Ay, ay, ay! ¿Y luego qué?
0: Esa no era.
1: ¡Ay, beba! ¡Ponle play, pues!
0: Tú dijiste de antaño.
1: ¡Qué bonito!
0: Yo sé de música. Podrás decir lo que quieras, pero yo soy una rocola de apenas 20 años.
1: ¡21!
0: Es que 21 no suena chido.
1: ¡Qué bonito!
2: Como en aquellos tiempos de nuestra juventud.
1: ¡Ay, ay, ay!
0: Ya me están diciendo, ¡saca el pomo!
1: ¡Saca la chela!
2: La juventud hermosa.
1: Hoy es viernes, soy
2: Cebade. Y aún enamorado de ti.
1: Oye, Colocho. Hoy es viernes, como para ponernos bien, bebé.
0: No, porque mira, tú tomas hoy y te recuperas hasta el próximo viernes. Y me dices, no voy a llegar el lunes porque me puse mal por andar tomando.
1: Pero ¿sabes qué? Colocho tiene la misma... Colocho es 2 años mayor que yo. Y lo peor de todo es que él sí aguanta.
0: Les voy a contar. Si estás en nuestro grupo de... ¿Cómo se llama?
1: De difusión.
0: De difusión, en nuestro chat de difusión.
1: Canal de difusión.
0: Nuestro canal de difusión. Sabrás que Sadiru Ross y yo salimos por ahí a beber unos drinks. Sí. No vas a creer que se enfermó 3 días ahí incapacitado, no voy a llegar.
1: No seas payasa. No,
0: hombre,
1: fue
0: feo,
1: así.
0: Feo.
1: Mira, tú me andas dando
0: ninguna,
1: muy mala,
0: no es ninguna,
1: muy mala
0: y él
1: fama.
0: Ya estaba llorando.
1: Fama. Dicen que tengo mala fama.
0: Hoy estamos platicando acerca de nada más y nada menos anuncios, promociones engañosas que uno puede evitar. Ok, ya hemos caído. También puede ser que tú nos digas esa opción que de repente encontramos a través de Facebook, en redes sociales. Yo ya les he contado mi anécdota con las compras en línea. Puedes comprar un dominio, puedes comprar la verificación en Facebook. Y si tú ves ahí la página, aunque te diga, hola, soy Chendrán, soy Chendrán, y ves ahí, no, puedes ser falso, así que mucho ojo con eso, por favor.
1: Oye, dice la profe Sonia que ya nos ganamos la invitación especial para el 50 aniversario de boda.
0: Ay, profe Sonia.
1: Profe Sonia, pero apenas van 44. O sea,
0: solo
1: yo no voy a aguantar tanto hasta los 50, ¿no?
2: Amor, como es.
1: Como que hacemos que la invitación se...
2: ha de existir.
1: Dispensen a la niña, ya está medio happy.
0: Ya no es.
1: Se pone borracha con el agua de Jamaica.
0: De blanco.
1: Se y si le da, no le voy a dar
0: no
1: los
0: me
1: chaca
0: dejes escuchar
1: luego...
0: mi canción, tú.
1: Es que estoy diciendo que
0: digo,
1: te,
0: la
1: pones,
0: de la profesonia.
1: Te pones borracha con agua de Jamaica y no te pueden dar horchata porque si te cruzas es peor.
0: Ay, achú.

0: 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Son las 5 con 10.
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0: Ay, qué feo. Hoy estamos platicando acerca de esos anuncios o promociones engañosas que de repente encontramos. Y esto no solamente a través de radio, a través de imágenes, a través de espectaculares, sino también a través de redes sociales, amigos. Había un anuncio de un restaurante que decía hamburguesa gigante, ¿no? La hamburguesa así más rica, más preciosa que has visto. Y llegas y toda aplastada y horrible la hamburguesa.
2: Es que, ¿sabes una cosa? Hay de hecho, programas en los cuales... Bueno, hay empresas que se dedican a hacer la... Cuando son de comida, se dedican a hacer la comida para las publicidades. Incluso hay restaurantes, no sé si te ha tocado en algún momento checar o ver esos restaurantes que de pronto tienen en la parte de afuera los alimentos que se ven súper frescos y son exactamente igualitos a como los recibes en la mesa, pero es comida de mentira, está hecha con cosas que no tienen nada que ver comestibles. Entonces, eso también lo hemos visto en muchos lugares.
0: Otra cosa que también pasa mucho, la ropa.
2: Sí, la ropa.
0: Cuando tú de repente, me ha pasado mucho en estas tiendas chinas, que ves el vestido más hermoso del mundo mundial y de repente pasa que el vestido llega y sí parece el de la imagen, pero el color está un poco más abajito.
2: De Temu no vas a estar hablando.
0: El hilo, deja tú, que transparente a todo. Transparente a... Sí, es muy transparente.
2: Se transparenta todo.
0: Transparenta todo. Sí. Tú me entiendes.
2: Oye, vamos a mandar saludos, ¿no?
0: Vámonos rápido, 961-269-7574.
2: El Colochito quiere que le mandamos saludos especiales para su cuñada, porque seguramente algo malo hizo. Que se llama Sofía Urbina Sea. Hola, besos para ti, Sofía Urbina Sea, cuñada de Colocho, Sofía. Hermana de Lupita.
0: Órale.
2: Quiero pensar que se manda Lupita. No sé.
0: ¿Qué es lo que quiere?
2: ¿Bailar?
0: ¿Por qué ella no baila?
2: Pues su papá.
0: Ah, su papá.
2: Que no. Que sí. Sí, sí.
0: Ya.
2: Sí.
0: Otro anuncio que también es muy...
2: común.
0: Ajá. Aprende tal cosa en 30 días. Baja de peso en 30 días. Eso también da miedo.
2: Eso no es imposible. No, bueno, confíe. No es imposible.
0: No es imposible.
2: Sí es posible, pero, híjole, no cualquier simple terrenal lo puede hacer.
0: Sí. Y o sea, bajar de peso es posible. En 30 días lo es posible, pero depende de la cantidad que te digan. Si tu doctor te dice vas a bajar 10 kilos en 30 días, ahí el detalle. Si te dice vas a bajar de peso, va. Puedes bajar de peso, pero si te da una talla o un kilo en específico, ahí sí cheque a su doctor.
2: Oye, la cajetilla, porque no es hermana de Lupita, es esposa de su hermano José Carlos. Ah, ok.
0: Su concuña.
2: No, es su cuñada. Si es su hermano José Carlos, tiene que ser su cuñada. Es la esposa de José Carlos, pues. Es como la, ¿cómo se llama tu cuñada, Carolina?
0: Caro.
2: Carito, es como
0: Carito. Ah, es mi cuñada.
2: Exacto,
0: Órale.
2: Bueno, tu cuñada no puede ser, sí, porque tu cuñada está casada con el Edicín.
0: No.
2: Bueno, está por casarse. Y sí. Sofía está casada con...
0: Oh, wow.
2: Así, claro, casi. Y es su cumpleaños, dice, por eso están todos reunidos.
0: ¡Ah, doble festejo!
2: ¡Qué bonito! Mira, les
0: salimos paso a las 6, ahí nos pasa Nubi.
2: Por favor, ¿sabes qué, Beba? Fíjate que les paso igual que a mí, porque el aniversario de mis papás es el día de mi cumpleaños. El mero día de mi cumpleaños.
0: Ay, tremendo regalote.
2: Fue su regalo
0: mejor nada.
2: Más hermoso. ¿No? Mejor nadota, te faltó decir, ¿eh?
0: Sí, pero mejor nada.
2: Nadota, porque si no es nadota, no es nada. Voy a guardar ya mis chunches, mira.
0: Estamos platicando entonces de anuncios engañosos, de publicidades engañosas.
2: ¿Por qué estás bostezando, Beba?
0: No estoy bostezando. No estoy bostezando. ¿Te salió algún anuncio por internet que prometía algo? ¿Viste una publicidad engañosa?
2: ¿Qué?
0: Tengo uno por acá que me dice.
2: ¿Qué dice?
0: Uno que me aplicaron a través de Facebook, chicos, fue tomar un curso gratis. dice, fue tomar un curso gratis en Facebook. Acepté, todo bien, hasta que empezaron a vender el curso completo. Estaba arriba de los 5,000 pesos mexicanos. Es el enganche nada más, el primer curso.
2: ¿Sabes en qué también te ven la cara horriblemente? En las aplicaciones de los teléfonos celulares, sobre todo en juegos. Porque luego los descargas, no, en aplicaciones así en general. Porque lo descargas y luego dices, ah, no, sí está chido. Y de pronto tiene cosas bien chidas, pero cuando quieres agregar alguna herramienta, es para premium. Entonces, deja estar bostezando porque me lo estás pegando. Entonces, entonces eso es una bronca porque luego te quieren vender la membresía por un mes a 400, 500 pesos uh-huh. por una aplicación. No me quedes viendo así.
0: No, no. Es que me acordé, yo acabo de pagar una aplicación y digo, ay, no te voy a olvidar.
2: ¿Compraste?
0: No te voy a olvidar de que va a pagar la Úrsula Mundo. Una canción de viernes, ¿no hay The Beatles? Atentamente, Manu Manito.
2: ¡Ah, Manito! Vámonos un corte, ya regresamos con más.
0: A música y buscamos la
2: corte
0: canción de Manu.
2: Corte musical, corte musical. Ay,
0: ya
2: Dios
0: regresamos.
2: Mío, tú siempre es, qué bárbara.

0: 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Son las 5:29.
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0: Les voy a contar una historia.
1: Cuéntanos una historia.
0: Ok. Esto puede pasarle a cualquiera, a ti que lo estés escuchando, sí, en el carro, en el transporte, en la casa, sí, en el trabajo, en la oficina, en el congelador, en el cuarto. Ves en redes sociales un anuncio que decía: escápate a las paradisíacas playas de la Riviera Maya.
1: ¡Qué miedo!
0: Hotel frente al mar.
1: Hotel frente al mar. Okay.
0: Desde
1: 999.99.
0: Desde 999 pesos por persona.
1: Desde 999.99.
0: Y obviamente dices, ¿cómo? 999, yo voy para allá.
1: Obvio, corriendo, sin mirar.
0: Le mandas el anuncio al esposo, a la esposa, y le dices, hagan las maletas, saquen las cuentas, nos vamos con ese precio. Porque ese precio, aunque sea, nos vamos unos días. Reservas y todo, llegas al hotel y todo parecía normal. Hasta que preguntaron, ¿y la playa? ¿Dónde está la playa que está frente al hotel? A 5 minutos caminando. Perfecto. Salías del hotel, caminaron 5 minutos, caminaron 10 minutos, 15 minutos, 20 minutos, media hora.
1: Pero, a ver, ¿dónde está la estafa? Y cuéntame.
0: ¿Y dónde? Salieron del hotel caminando 10, 15, 20. Y después de subir, bajar calles, llegaron a la playa. Regresaron al hotel. Oiga, ¿y los 5 minutos? Ah, en moto.
1: ¿Cómo? ¿5 minutos en moto?
0: En moto.
1: Chanfle.
0: Y el famoso desde 999, bueno, en carro, posiblemente también en carro. Era solamente por una noche entre semana.
1: ¡Hala! ¡Qué estafa más grande!
0: En temporada baja.
1: Y en temporada baja todavía sin
0: contar. Y para una habitación.
1: ¡Ay, Dios, sencilla!
0: Que prácticamente era ahí un cuartito. Y cuando quisieron de cambiar de habitación, agregar el desayuno, otra noche más, terminó costando casi 6,000 pesos. Chanto. Esto le pasó a nuestra amistad y nos está compartiendo a través del 961-269-7574.
1: Hay que tener un chorro de cuidado, de verdad, porque estas cosas pasan más de lo que uno piensa.
0: Técnicamente, pues ahí decía desde, ¿no?
1: Claro.
0: Frente al mar, pues ahí sí les falló, porque pues, o sea, 5 minutos en carro.
1: Ahí hay que tener mucho cuidado, por eso uno siempre tiene que leer exactamente todo lo que es las letras chiquititas. Y también, por supuesto, poner como que mucho ojo a esas cositas que de pronto dicen el hasta o desde.
0: 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Y le tomes foto para que en el Buen Fin ya sepas qué show. Yo ahí tengo ahí un regalito para mi hermano y digo, no, ya le tomé, ya lo fuimos a cotizar y en el Buen Fin vamos a ver si baja o no baja.
1: Dice, ¿ya por tienes ahí mi regalo de Navidad?
0: Sí, obvio.
1: Ok.
0: El
1: ¡Oye!
0: La consolidación de un
1: grosera.
0: Buenas tardes, voy a mandar un saludo a mi niño Josué Yair de León Centeno. Que el día... ¡Ay, ya está casi el 9 de agosto! Estará cumpliendo 3 añitos de vida.
1: ¡Wow!
0: En la poderosísima San José Buenavista. Nuestra amiga Ceci, ya. ¡Apuntadísimo!
1: ¡Saludos, Ceci!
0: Este domingote... Pachanga para el buen Josué Yair.
1: Pachanga.
0: Paster. Vámonos con esta canción para mi buen Manu Manito.
1: ¡Manu Manito!
0: Súbele, pero súbele. Que truene la bocina. No le cambies. 5:40. Exacto.

0: 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Son las 5:44.
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0: Todos, mañana nos vemos en un punto exacto de la ciudad y al ratito nos vemos en la esquina de Doña Pascuala para comer elote. Ay, avisados
1: rico,
0: están.
1: Qué rico. Pero ahí no son tan caros como aquí en el Parque de la Marimba.
0: Se tiró
1: 132 pesos eso. Un elote en el Parque de la Marimba. Te
0: esto
1: lo juro
0: también,
1: por
0: Dios. También es que
1: el elote grande, no es broma. No es
0: le
1: broma.
0: Vieron cara de español, yo creo,
1: hostias,
0: tío.
1: Es que me han visto cara de tío y han dicho este que tiene la pasta y que tiene el curro de todo lo del mundo, que vamos a dejarlo ahorita, pero sin un duro, tía.
0: Pero yo sí voy con Doña Pascualita. Ay, qué.
1: Doña Pascuales. Búsquelo. Ya nos vamos. Gracias por haber estado con nosotros. Mañana a 6 de la mañana punto con la Beba y a las 4 de la tarde aquí con nosotros.
0: Ahí vienes, pues. Ahí te quiero ver que vengas mañana. Donde no vengas, vas a ver.
1: Negativo, ya
0: donde
1: encontré.
0: Donde no vengas, te voy a poner ahí colgado y expuesto.
1: ¡Ño, ño, ño!
0: Nosotros nos despedimos. Te quedas con toda la buena música a través del 98.5 de tu radio. Que pasen un excelente fin de semana y como siempre, es un gusto ser parte de tus tardes. Esto fue Exa Generation. Yo soy Úrsula Mundo. Así nos encuentras en todas las redes sociales, Úrsula Mundo y Exa Tuxla.
1: Ahí también encuéntrenos por favor ahí. Recuerden, síganos en nuestras cuentas oficiales Adir Urroz, Úrsula Mundo y Exa Tuxla. Gracias.
0: Y Doñizos Mendoza. Para
1: sobre
0: todas las cosas, ponte Exa.
1: Adiós.
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3: La Fiscalía General de Justicia de la Ciudad de México investiga la presunta venta de respuestas y el apoyo remoto durante la realización del examen de admisión al nivel licenciatura de la Universidad Nacional Autónoma de México, que se volvió un escándalo en el ámbito académico. Es decir, que las autoridades de la máxima casa de estudios no cancelaron más de 3.200 exámenes por mera presunción, sino porque hay pruebas de conductas tramposas, por lo que ese examen se volverá a realizar, esta vez bajo control presencial de verificación, incluso para los que pasaron en la primera prueba. Es lamentable que hasta para buscar un lugar en la universidad se dé la corrupción, como si robarse el examen y sus respuestas haga a la gente inteligente y capaz, cuando demuestra lo contrario a la ética, el profesionalismo y la responsabilidad. Aquí lo lamentable es que ahora pagan justos por pecadores.
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4: Son las 6.
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